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0: Internacionales.
2: Corea del Sur desarrolla su primer submarino nuclear con una inversión récord y busca posicionarse como potencia naval. Andrés Servín Pont analizó el salto tecnológico surcoreano, alianzas estratégicas con Estados Unidos, producción de destructores y un modelo industrial.
0: Nacionales.
2: Lionel Messi se alista para disputar su sexto mundial, una marca que pocos futbolistas en la historia han alcanzado. El capitán de la selección argentina, que el 24 de junio de 2026 cumplirá 39 años en plena competencia, buscará en Estados Unidos, Canadá y México cerrar su trayectoria mundialista.
0: Deportes.
2: Alerta en Independiente. Gabriel Ávalos es pretendido por Olimpia de Paraguay. El goleador del Rojo, que fue convocado por Gustavo Alfaro para jugar el Mundial con la selección de Paraguay, es el deseo del club guaraní para reforzarse después de la Copa del Mundo.
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1: Apple TV apuesta fuerte para el 2026 con el anuncio de una docena de nuevas series y películas originales que llegarán a la plataforma a lo largo del año. Entre las novedades más destacadas de Apple TV para el 2026, sobresalen varias series originales que cubren géneros diversos y prometen captar tanto a los seguidores de producciones de autor como al público generalista. Imperfect Woman inaugura la temporada de estrenos el 18 de marzo. A finales de abril, el día 29, llegará Windows Bay, una serie que combina el terror y la comedia en una isla de Nueva Inglaterra. La trama sigue a un personaje empeñado en convencer a los turistas de que todo está bajo control, a pesar de los extraños sucesos que inquietan a la comunidad local.
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0: Bienvenidos a este espacio, donde vamos a hablar de uno de los eventos deportivos más esperados del planeta. Las selecciones favoritas y todo lo que genera este torneo que une a personas alrededor del planeta. El Mundial FIFA 2026. A excepción de las tres anfitrionas, Canadá, México y Estados Unidos, Japón fue el primer país en meterse en el bolsillo el pasaje para la Copa Mundial de la FIFA 2026, tras arrasar en su grupo de la competición preliminar asiática. Esta será su octava Copa Mundial consecutiva, una racha que arrancó con su primera participación en Francia 1998. En la última, sus victorias ante España y Alemania en la fase de grupos propiciaron...
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0: Internacionales.
2: Las autoridades de Chile, Argentina, Perú, Ecuador y Bolivia acordaron coordinar acciones contra el crimen organizado. La reunión de alto nivel reunió a autoridades de seguridad de varios países sudamericanos, quienes coincidieron en la urgencia de fortalecer la cooperación para enfrentar las amenazas.
0: Nacionales.
2: El gobierno acelera dos proyectos clave antes que el Congreso. Las autoridades libertarias buscan agilizar la aprobación de iniciativas clave en las próximas semanas, frente a la posibilidad de una pausa parlamentaria por el inicio del certamen deportivo y el receso de invierno.
0: Deportes.
2: Cambeses rompió el silencio tras el despido de Costas. Son decisiones dirigenciales, nos dolió mucho. El arquero y capitán de Racing tomó la palabra tras el triunfo 2-0 sobre Independiente Petrolero y ahondó sobre las sensaciones dentro del plantel por la decisión de cesar al histórico entrenador.
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1: El modo de bloqueo del iPhone vuelve a estar en el centro de la conversación sobre privacidad y ciberseguridad tras un episodio en el que ni siquiera el FBI pudo acceder a la información de una periodista. La función, conocida como Lockdown Mode, demostró su eficacia al frustrar un intento federal de extraer datos en un dispositivo durante una investigación por filtración de documentos clasificados. El Lockdown Mode es una función de seguridad extrema introducida por Apple en 2022 con iOS 16. Su objetivo principal es proteger a usuarios que puedan enfrentar amenazas digitales sofisticadas, entre ellos periodistas, funcionarios gubernamentales y directivos de empresas que manejan información sensible.
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0: Bienvenidos a este espacio, donde vamos a hablar de uno de los eventos deportivos más esperados del planeta. Las selecciones favoritas y todo lo que genera este torneo que une a personas alrededor del planeta. El Mundial FIFA 2026. Ghana se prepara para brillar de nuevo en una Copa Mundial de la FIFA. Después de haberse clasificado también para la edición de 2022, la selección ghanesa vuelve con el objetivo de igualar su mejor resultado histórico. Los cuartos de final de Sudáfrica 2010. Esta será la quinta aparición de Ghana en la máxima competición de selecciones. Tras caer en la fase de grupos tanto en Brasil 2014 como en Qatar 2022, se ha fijado el objetivo de ofrecer su mejor versión y llegar de nuevo a la fase de eliminación directa. Ghana destacó en los clasificatorios africanos, en los que cosechó 8 victorias y una sola derrota en 10 partidos. Fin de este recorrido por el Mundial FIFA 2026. Una competencia que ya comienza a generar expectativa en fanáticos de todo el mundo. Gracias por acompañarnos. Nos reencontramos en una próxima edición para seguir compartiendo toda la pasión de fútbol mundial. 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
2: Corea del Sur desarrolla su primer submarino nuclear con una inversión récord y busca posicionarse como potencia naval. Andrés Ervin Pont analizó el salto tecnológico surcoreano, alianzas estratégicas con Estados Unidos, producción de destructores y un modelo industrial.
0: Nacionales.
2: Lionel Messi se alista para disputar su sexto mundial, una marca que pocos futbolistas en la historia han alcanzado. El capitán de la selección argentina, que el 24 de junio de 2026 cumplirá 39 años en plena competencia, buscará en Estados Unidos, Canadá y México cerrar su trayectoria mundialista.
0: Deportes.
2: Alerta en Independiente. Gabriel Ávalos es pretendido por Olimpia de Paraguay. El goleador del rojo, que fue convocado por Gustavo Alfaro para jugar el mundial con la selección de Paraguay, es el deseo del club guaraní para reforzarse después de la Copa del Mundo.
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0: Esperamos 4 años para disfrutarlo y tenemos un recuerdo asociado a cada uno de ellos. Esto es Historias de los Mundiales. México 1986. Colombia era la sede elegida, pero los dirigentes renunciaron debido a los conflictos con la guerrilla y los serios problemas económicos que padecía el país. Brasil, Estados Unidos, Canadá y México se postularon para reemplazarla, y la FIFA designó por voto unánime a México. Argentina, bajo las órdenes de Carlos Bilardo, fue el primer seleccionado en llegar y se quedó hasta el final. Y el torneo consagró a Diego Maradona como el mejor jugador del mundo. En su grupo, Argentina venció 3-1 a Corea del Sur, igualó 1-1 con Italia y derrotó 2-0 a Bulgaria. Luego superó a Uruguay 1-0, a Inglaterra 2-1, a Bélgica 2-0 y a Alemania Federal. En la final, 3-2. Daniel Passarella, que se intoxicó antes del comienzo del campeonato y no pudo disputar ningún partido, es el único futbolista que estuvo en los dos planteles campeones de Argentina.
1: Hemos vivido otro gran momento en Historias de los Mundiales.
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1: Ajustar la temperatura del aire acondicionado por debajo de los 20 grados centígrados suele parecer una solución inmediata para combatir el calor extremo. Sin embargo, esta práctica no consigue enfriar más rápido el ambiente ni mejora el confort. El sistema de climatización tarda el mismo tiempo en alcanzar una temperatura media, pero continuará funcionando hasta llegar a la cifra marcada, lo que supone un gasto energético mayor. Además, el organismo español subraya que cada grado adicional de enfriamiento implica al menos un 7% más de consumo energético. Esto se traduce en un aumento directo en la factura eléctrica y puede provocar un ambiente excesivamente frío, obligando incluso a utilizar ropa de abrigo en interiores.
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0: Algunos hechos fueron muy importantes, otros no tanto. Pero todos dejaron su marca en la historia. En otros tiempos, esto sucedía un día como hoy. Hoy, 29 de mayo, es el Día del Ejército Argentino y Día del Bicicletero. En tanto que en el año 1892 nacía Alfonsina Storni, poetisa argentina nacida en Suiza. En 1917 nacía John Kennedy, presidente número 35 de los Estados Unidos. En 1919, mediante observaciones realizadas, se confirma la teoría de la relatividad de Einstein. En 1956 nacía la cantante Latoya Jackson, hermana de Michael. En 1968 termina en París la revuelta estudiantil que duró un mes, conocida como el Mayo Francés. En 1970 los montoneros secuestran al expresidente Pedro Aramburu, a quien luego asesinarían. Y en 1984 Brasil gana en Río de Janeiro la Copa Americana de Fútbol.
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1: Especialistas en ciberseguridad alertan sobre el riesgo de dejar activas el Wi-Fi y el Bluetooth del teléfono en espacios públicos, como restaurantes, centros comerciales o aeropuertos, lo que facilita ataques y robo de datos personales. Los expertos señalan que estas redes suelen adoptar nombres similares a los de la cafetería, aeropuertos u hoteles, generando confusión en los usuarios y proporcionando conexiones involuntarias. El peligro principal reside en la facilidad con la que los atacantes pueden interceptar la información que se transmite a través de estas redes. Mensajes, contraseñas e incluso datos bancarios pueden quedar expuestos si el teléfono se conecta automáticamente.
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0: Bienvenidos a este espacio, donde vamos a hablar de uno de los eventos deportivos más esperados del planeta. Las selecciones favoritas y todo lo que genera este torneo que une a personas alrededor del planeta. El Mundial FIFA 2026. Arabia Saudí es una habitual de la Copa Mundial de la FIFA, dado que desde su debut en Estados Unidos 1994 solo se ha perdido dos ediciones. Con su séptima participación en el horizonte, la tercera consecutiva, la selección alberga nuevas esperanzas en una fase final que, por primera vez en la historia, disputarán 48 selecciones. Pese a que solo ha alcanzado la ronda eliminatoria una vez hasta la fecha, se cuenta entre los combinados más destacados de Asia en los anales del certamen. En su regreso a Norteamérica, el mismo continente en el que debutó en el Mundial hace 3 décadas y donde alcanzó su mayor logro, busca cuajar una campaña que refleje la evolución del fútbol saudí y enardezca a su apasionada afición. Fin de este recorrido por el Mundial FIFA 2026, una competencia que ya comienza a generar expectativa en fanáticos de todo el mundo. Gracias por acompañarnos. Nos reencontramos en una próxima edición para seguir compartiendo toda la pasión de fútbol mundial. 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

0: Esperamos 4 años para disfrutarlo y tenemos un recuerdo asociado a cada uno de ellos. Esto es Historias de los Mundiales. España 1982. Por primera vez hubo 24 competidores. Se utilizó un sistema que no se repetiría. 6 grupos de 4 y luego 4 grupos de 3. Y los ganadores de cada uno pasaron a semifinales. Sucedieron algunos hechos lamentables como el partido entre Alemania y Austria, que terminó 1-0 a favor de los alemanes. Un resultado que les permitió pasar de ronda a los dos y dejar afuera a Argelia. También en ese torneo, un jeque de Kuwait se metió en el campo de juego en pleno partido y logró anular un gol. Resultó campeón Italia, que venció en la final a Alemania Federal por 3-1. Argentina pasó con lo justo la primera fase, pero en la segunda cayó ante Brasil 3-1 e Italia 2-1 y quedó eliminada. En ese torneo se produjo la máxima goleada de la historia de los mundiales. Hungría 10, El Salvador 1.
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1: El True Crimes ha dado varias grandes alegrías a Netflix a lo largo de los años. Los hay mejores y peores, pero no son demasiado caros y funcionan bien en audiencias. El último en llegar ha sido la investigación sobre Lucy Letby, cuyo fulgurante éxito lo ha convertido ya en la película número uno de Netflix en 25 países. La investigación sobre Lucy Letby explora el caso real de la enfermera del título, una mujer inglesa que fue condenada por el asesinato de 7 bebés y el intento de asesinato de otros 7 entre junio del 2015 y el mismo mes del año siguiente. Letby empezó a ser investigada tras un gran aumento en el Hospital Countess de Chester poco tiempo después de que ella empezase a trabajar allí.
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0: Algunos hechos fueron muy importantes, otros no tanto. Pero todos dejaron su marca en la historia. En otros tiempos, esto sucedía un día como hoy.
1: Hoy, 30 de mayo, es el Día de la Donación de Órganos. En tanto que un día como hoy, pero del año 1431, Juana de Arco es quemada en la hoguera. En 1909, nacía Benny Goodman, clarinetista. En 1953, moría el actor y cantante de Estados Unidos, Dooley Wilson, el pianista Sam, de Casablanca. En 1956, en el astillero Río Santiago se vota la fragata Libertad. Y en 1999, se produce la rebelión de la Merluza, donde barcos pesqueros parten de Mar del Plata y llegan a Buenos Aires en reclamo por su fuente de trabajo.
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1: Google Maps ha mejorado su utilidad para ciclistas al permitir la interacción por voz mientras conduces tu bicicleta. Ahora podés recibir ayuda de Semanai sin usar las manos, lo que permite mantenerte seguro y atento al camino. Por ejemplo, podés preguntar cuál es mi hora estimada de llegada o cuándo es mi próxima reunión. Si te retrasás, podés decir envío un mensaje de texto a Sara diciendo que llegaré 10 minutos tarde. Y Semanai enviará el mensaje por voz, permitiéndote seguir controlando la bicicleta sin distracciones. Semanai te recomendará opciones basadas en información actualizada y confiable de Google Maps. La navegación asistida para peatones y ciclistas ya está disponible globalmente en iOS.
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Bienvenidos a este espacio, donde vamos a hablar de uno de los eventos deportivos más esperados del planeta. Las selecciones favoritas y todo lo que genera este torneo que une a personas alrededor del planeta. El Mundial FIFA 2026. A excepción de las tres anfitrionas, Canadá, México y Estados Unidos, Japón fue el primer país en meterse en el bolsillo el pasaje para la Copa Mundial de la FIFA 2026, tras arrasar en su grupo de la competición preliminar asiática. Esta será su octava Copa Mundial consecutiva, una racha que arrancó con su primera participación, en Francia 1998. En la última, sus victorias ante España y Alemania en la fase de grupos propiciaron su pase a octavos. Y seguro que en Norteamérica buscará volver a sorprender. Japón superó la fase de grupos en 4 de las 7 últimas ediciones de la Copa Mundial, pero en todas ellas cayó en la primera ronda eliminatoria. Octavos sigue siendo lo más lejos que ha llegado. Fin de este recorrido por el Mundial FIFA 2026. Una competencia que ya comienza a generar expectativa en fanáticos de todo el mundo. Gracias por acompañarnos. Nos reencontramos en una próxima edición para seguir compartiendo toda la pasión de fútbol mundial.

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Esperamos 4 años para disfrutarlo y tenemos un recuerdo asociado a cada uno de ellos. Esto es Historias de los Mundiales. Corea del Sur-Japón 2002. Por primera vez se jugó en Asia y también por primera vez dos países organizaron la Copa del Mundo, Japón y Corea del Sur. El reparto fue equitativo, 10 sedes en cada país, 32 partidos en cada uno. La inauguración en Corea del Sur y la final en Japón. Brasil se coronó pentacampeón, tras vencer en la final 2-0 a Alemania. El tercer puesto fue para Turquía, que derrotó 3-2 a Corea del Sur. En ese partido, el turco Sukur anotó el gol más rápido en la historia de los mundiales. A los 11 segundos, Argentina se quedó afuera en la primera ronda. El equipo, que entonces dirigía

0: Marcelo Bielsa había arrasado en las eliminatorias y estaba entre los más firmes a ganar el título. Pero le tocó una zona con rivales de alto nivel y muchos jugadores argentinos sufrieron problemas físicos. En el debut, Argentina venció 1-0 a Nigeria, pero luego perdió 1-0 con Inglaterra y empató 1-1 con Suecia y quedó eliminada.
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1: El True Crimes ha dado varias grandes alegrías a Netflix a lo largo de los años. Los hay mejores y peores, pero no son demasiado caros y funcionan bien en audiencias. El último en llegar ha sido la investigación sobre Lucy Letby, cuyo fulgurante éxito lo ha convertido ya en la película número uno de Netflix en 25 países. La investigación sobre Lucy Letby explora el caso real de la enfermera del título, una mujer inglesa que fue condenada por el asesinato de 7 bebés y el intento de asesinato de otros 7 entre junio del 2015 y el mismo mes del año siguiente. Letby empezó a ser investigada tras un gran aumento en el hospital Countess de Chester poco tiempo después de que ella empezase a trabajar allí.
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1: Hoy, 30 de mayo, es el día de la donación de órganos. En tanto que un día como hoy, pero del año 1431, Juana de Arco es quemada en la hoguera. En 1909, nacía Benny Goodman, clarinetista. En 1953, moría el actor y cantante de Estados Unidos, Dooley Wilson, el pianista Sam de Casablanca. En 1956, en el astillero Río Santiago se vota la fragata Libertad. Y en 1999, se produce la rebelión de la Merluza, donde barcos pesqueros parten de Mar del Plata y llegan a Buenos Aires en reclamo por su fuente de trabajo.
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Bienvenidos a este espacio, donde vamos a hablar de uno de los eventos deportivos más esperados del planeta. Las selecciones favoritas y todo lo que genera este torneo que une a personas alrededor del planeta. El Mundial FIFA 2026. Congo se hizo con el penúltimo billete para la Copa Mundial de la FIFA 2026 en el torneo clasificatorio. Con su triunfo ante la combativa Jamaica por 1-0 en la prórroga de la final de la ruta A del torneo clasificatorio de la Copa Mundial de la FIFA 2026, Congo puso punto final a las 5 décadas de frustración que pesaban sobre sus hombros. Efectivamente, los Leopardos no participaban en la Copa Mundial desde 1974, pero la historia ya ha cambiado y el país puede abrir finalmente el segundo capítulo de su trayectoria en la gran fiesta del fútbol. Ahora, los congoleños tienen que prepararse a conciencia para enfrentarse a las temibles Portugal, Colombia y Uzbekistán, que aguardan dentro del Grupo K. Fin de este recorrido por el Mundial FIFA 2026. Una competencia que ya comienza a generar expectativa en fanáticos de todo el mundo. Gracias por acompañarnos. Nos reencontramos en una próxima edición para seguir compartiendo toda la pasión de fútbol mundial. 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

Esperamos 4 años para disfrutarlo y tenemos un recuerdo asociado a cada uno de ellos. Esto es Historias de los Mundiales. Italia 1934. Italia era gobernada por el dictador Benito Mussolini, quien no había visto fútbol en su vida. Pero cuando le propusieron que su país se hiciera cargo del torneo, aceptó. Antes de la final, Mussolini advirtió a los futbolistas de su país: vencer o morir. Mientras pasaba el dedo índice por el cuello, participaron 16 equipos, se jugaron 17 partidos y se marcaron 70 goles. Italia fue campeón con 4 argentinos en el plantel: Luis Monti, Enrique Guaita, Attilio De María y Raimundo Orsi, que le ganó la final a Checoslovaquia 2-1.

0: mientras que el tercer puesto fue para Alemania, que venció 3-2 a Austria. Argentina, que concurrió con un equipo amateur, porque la liga profesional no estaba afiliada a la FIFA, jugó un solo partido. Perdió 3-2 con Suecia en octavos de final y quedó eliminada.
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0: Algunos hechos fueron muy importantes, otros no tanto. Pero todos dejaron su marca en la historia. En otros tiempos, esto sucedía un día como hoy.
1: Hoy, 30 de mayo, es el día de la donación de órganos. En tanto que un día como hoy, pero del año 1431, Juana de Arco es quemada en la hoguera. En 1909, nacía Benny Goodman, clarinetista. En 1953, moría el actor y cantante de Estados Unidos, Dooley Wilson, el pianista Sam, de Casablanca. En 1956, en el astillero Río Santiago se vota la fragata Libertad. Y en 1999, se produce la rebelión de la Merluza, donde barcos pesqueros parten de Mar del Plata y llegan a Buenos Aires en reclamo por su fuente de trabajo.
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1: Google Maps ha mejorado su utilidad para ciclistas al permitir la interacción por voz mientras conduces tu bicicleta. Ahora podés recibir ayuda de Semanai sin usar las manos, lo que permite mantenerte seguro y atento al camino. Por ejemplo, podés preguntar cuál es mi hora estimada de llegada o cuándo es mi próxima reunión. Si te retrasás, podés decir envío un mensaje de texto a Sara diciendo que llegaré 10 minutos tarde. Y Semanai enviará el mensaje por voz, permitiéndote seguir controlando la bicicleta sin distracciones. Semanai te recomendará opciones basadas en información actualizada y confiable de Google Maps. La navegación asistida para peatones y ciclistas ya está disponible globalmente en iOS.
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Bienvenidos a este espacio, donde vamos a hablar de uno de los eventos deportivos más esperados del planeta. Las selecciones favoritas y todo lo que genera este torneo que une a personas alrededor del planeta. El Mundial FIFA 2026. La Copa Mundial de la FIFA 2026, en la que participan 48 naciones, supone la 12ª participación de Corea del Sur en la fase final. La República de Corea logró pasar a octavos de final en la Copa Mundial de Qatar 2022, hazaña lograda tras 12 años de espera. Sin embargo, cayó eliminada contra Brasil en octavos de final del torneo. A pesar de haberse enfrentado a dos cambios de entrenador tras la Copa Mundial de Qatar, Corea del Sur se mantuvo invicta durante toda la fase de clasificación asiática. Fin de este recorrido por el Mundial FIFA 2026. Una competencia que ya comienza a generar expectativa en fanáticos de todo el mundo. Gracias por acompañarnos. Nos reencontramos en una próxima edición para seguir compartiendo toda la pasión de fútbol mundial.

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cuando me doble el cansancio de mis afanes perdidos, he de tornar a la sombra de tus viejas arboledas, al frescor de mis aleros, a la paz de tu sembrado, al oro de tu poniente cuando prolonga la tarde su agonía entre las lomas, y al fogón de tus pastores envejecidos de invierno. Entre cantos de cencerros y quejumbres de vihuelas, con el ay de las tonadas, y en callada mansedumbre como quien se va durmiendo, quiero morirme sonriendo bajo la luz de tu cielo. ¿Acaso cierren mis ojos las piadosas manos magras de alguna vieja?

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13: Resumen de noticias. El gobierno presentó los créditos hipotecarios y APB Raíces. La nueva línea incorpora un sistema de evaluación continua y sin sorteos para acceder a financiamiento destinado a construir, ampliar o refaccionar viviendas según la documentación, situación económica y capacidad de cumplimiento del solicitante. Se activó blindaje seguro con 1.600 policías. El gobernador participó del operativo de seguridad ejecutado en tiempo real y de manera simultánea en toda la provincia mediante tecnología y controles en pasos fronterizos, patrullajes terrestres, aéreos y fluviales, además de acciones preventivas en barrios, escuelas y zonas rurales, con el objetivo de fortalecer la prevención del delito, combatir el narcotráfico y reforzar la seguridad pública. Frigerio destacó el potencial apícola entrerriano. Participó de la Semana de la Miel en Buenos Aires y resaltó la importancia de la actividad apícola para la producción, el empleo y el arraigo. Además, puso en valor la primera exportación de miel entrerriana a la Unión Europea tras el acuerdo Mercosur-Unión Europea.
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historias, vivencias, anécdotas, y cada sábado repasamos algo para ir recordando aquellas vivencias, aquellas historias que dejaron nuestros ancestros, nuestros bisabuelos, tatarabuelos, aquellos que sembraron las primeras semillas saliendo de Alemania a Rusia y posteriormente a distintas partes del mundo, la mayoría América, ¿no? Tanto del norte como del sur. Pero los primeros tiempos en Rusia fue muy difícil, muy difícil. Estamos comentando precisamente el sábado pasado este recuerdo ocurrido precisamente en un pueblo en Rusia. Una historia que fue vivida y registrada por algunos con su título Eli Frey, el valiente Miguel y la hermosa Ami. Y precisamente comentábamos el peligro en Mariental. Y voy a narrar un poco para que ustedes vayan recordando lo que fui comentando, para que de esa forma puedan asociarse al juego que vamos a tener, que vamos a seguir teniendo, porque lo iniciamos el sábado pasado, ¿no? Este juego que tiene su premio también. Una, porque participa y juega. Dos, sí, tenemos cuatro premios. Lo habíamos comentado ya el sábado pasado. Así que, por lo tanto, debemos prestar atención, porque las preguntas están ahí todavía, latente, Las hicimos y las vamos a seguir haciendo hasta culminar con esta historia. Hace mucho, mucho tiempo, en las colonias alemanas del Volga, llamada Mariental, vivía en una pequeña choza de barro un pastor de ovejas con su hijo. A este lo llamaban Miguel. En la gran espléndida casa de al lado vivía el dirigente Ortmann, que tenía una hermosísima hija de ojos azules llamada Ana María. Miguel la llamaba cariñosamente Ami. Los niños eran tan buenos amigos que jamás se veía a uno sin el otro. En un soleado día de verano, ayudaban como de costumbre a los adultos en el campo. De repente, Ami, Miguel, tráigame agua fresca del arroyo, pidió el dirigente a los niños. Vaya registrando. Aunque solo tengan 7 años, ya pueden cumplir tareas tan importantes, añadió riendo. El camino más corto hacia el arroyo pasaba por una alta colina, y cuando la subieron, Miguel advirtió de pronto en el horizonte como espantosa horda de nómadas salvajes de la estepa se acercaban al pueblo. Cientos de jinetes negros avanzaban como una tormenta de arena, levantando polvo y sembrando miedo y terror. «Vamos, ven», gritó Miguel, tirando a Ami del brazo. Los niños corrieron hacia la iglesia del lugar, en cuya torre colgaba una gran campana. Y ahí comenzó el socorro. En esa época, en esos años, no había bomberos que salían pidiendo camino con las bocinas y sirenas y todo eso, ¿no? El socorro era la campana. Ya todos sabían, cuando tocaba la campana,
había que acudir. Tal vez las colonias alemanas vecinas habrían quedado para siempre sumidas en la oscuridad y en el duelo, de no haber mostrado Miguel valor en ese instante. Mientras los nómadas saqueaban e incendiaban las primeras casas, el ángel y el pequeño escondió a Ami en la iglesia. Cerró con fuerza la puerta y tras de sí subió rápidamente al campanario, donde comenzó a tañer furiosamente la campana para dar alarma al ataque. Y bueno, y así fue que pueblos vecinos acudían a ayuda y exploraron sus veloces caballos de regreso a la estepa. Pero Miguel, desde lo alto del campanario, alcanzó a ver que los bandidos, que habían dejado tras de sí miedo y ceniza, no solo se habían llevado los mejores caballos y el ganado más fuerte, sino que también habían capturado a sus padres y a los hermanos de Ami. El valiente Miguel había salvado a su amado Mariental, pero no había logrado librar a su familia de la desgracia. Los habitantes del pueblo abrazaron a Miguel y le agradecieron por su valentía. Pequeño, si no hubieras estado, habrían saqueado y quemado todo el pueblo, le decían. Pero cuando Miguel vio a la llorosa Ami, le prometió con voz firme: haré todo lo posible por traer de regreso a los prisioneros. Bueno, esta era una de la primera parte. No repaso todo porque llevo mucho tiempo, pero ustedes vayan haciendo memoria, que le estoy dando pie a que refresquen su recuerdo de lo que fue relatado para que puedan seguir jugando. Y a partir de ahí empezó el calvario de los nómadas. Y los sueños de aquellos gurises siempre por ahí creen que es más fácil de lo que no es, ¿no? Durante algún día días y noches, Miguel cabalgó junto con los pequeños grupos a través de la calcinada y reseca estepa. Al fin apareció a lo lejos el campamento de los nómadas. En su centro se alzaba el humo de una gran hoguera, alrededor de la cual estaba sentado temibles guerreros repartiendo su reciente botín. Vestían coloridos mantos de seda y altos tocados adornados con extraños dibujos. Su risa ronca se escuchaba en toda la estepa. En ese instante, dice, voy a explorar la situación, dijo Miguel, avanzando con valentía. Entraré sin ser visto en el campamento y descubriré el lugar donde mantienen prisionero a nuestra gente. Los demás se quedaron esperando en una quebrada cercana. El muchacho se deslizó en silencio hasta la yurta más próxima. Se ocultó y comenzó a observar. Había camellos atados junto a las tiendas, cargados con pieles de otros animales. Los nómadas discutían en voz alta mientras repartían el botín de sus saqueos. Bueno, esta es una parte de la segunda. Yo ya me voy a remitir al tercer capítulo de este relato. Ustedes seguramente van hilvanando un poco, ¿no?, de todo esto para poder jugar. Pero darle un poco más de participación en esto.
lo habían agarrado a Miguel nuevamente cuando en un momento apareció el can. La oscura figura se detuvo junto frente a Miguel, tapándolo incluso de la luz del sol. El hombre se inclinó hacia el muchacho de tal manera que su barba erizada rozó los cabellos claros del pequeño prisionero. Sin miedo, Miguel miró al can a los ojos. Los negros ojos del soberano resplandecía bajo su espesa ceja como brasas encendidas. Su rostro tosco de rasgos afilados irradiaba arrogancia. Una mirada tan fría como el viento invernal se clavó en el semblante del niño. La multitud de esclavos y mercaderes se dispersó, aterrorizada. Esto es la parte cuando ya lo llevaban para, como esclavos para venderlos, ¿no? Y ahí comenzó la vivencia con la hija del can. El jefe de los kirguisen. El can hundió bruscamente su dedo en el pecho de Miguel y luego le preguntó con ternura a la joven que estaba a su lado, vestida con una auténtica princesa. Hija mía, ¿quieres que te compre a este niño rubio? Cuidará de tus caballos. El ligero vestido de seda, bordado con hilos de oro y plata, se balanceaba con cada movimiento de la muchacha. Joyas de piedras preciosas brillaban en su cuello y en sus muñecas. Sus largas trenzas negras caían como cascadas sobre sus hombros. Pero en sus ojos grandes, de mirada penetrante, se veía la preocupación por el pequeño prisionero. Y ella respondió, sí, eso lo quiero. Susurró pues la orgullosa e indomable mirada de Miguel, la había cautivado. Así llegó Miguel a la casa del belicoso Khan Uzbek, célebre en toda la región por su crueldad. El corazón del Khan era tan duro como la piedra, y su poder se sostenía en el miedo y la sumisión. En todas sus tierras no había nadie que aún no hubiese oído hablar de las duras maneras del soberano ni sentido el peso de sus cadenas. Pero la hija del Khan Zuleika, cuya hermosura se compraba con la claridad de la luna, era conocida por su bondad. Sus ojos brillaban como estrella y su voz sonaba como el alegre canto de un arroyo en primavera. Una parte de la primera y la segunda parte. Ahora terminamos con la tercera parte. Siguen prestando atención. Y comienza Miguel al servicio del Khan. Miguel aprendió rápidamente la lengua de los nómadas y comenzó a contarle a Zuleika sobre la vida en las colonias alemanas. La bondadosa muchacha vestida a la... La bondadosa muchacha visitaba a los prisioneros en secreto y les llevaba comida. Pronto, Zuleika llevó a su nuevo amigo a la lección, en la que no solo les enseñaba a leer y escribir a los niños, sino también tiró con arco e incluso los fundamentos del comercio.
los maestros que el Khan había contratado no solo se sorprendieron por esta extraña amistad, sino que también por sus habilidades del joven. Pasó el tiempo y día tras día, mes tras mes, año tras año. Una tarde, cuando el sol ya se ocultaba, el anciano Khan Uzbek, rodeado de sirvientes, se sentó en su magnífico trono y llamó a Miguel. «Has demostrado tu sabiduría y lealtad», dijo el Khan. «Ahora serás mi administrador. No me decepciones». Miguel se inclinó y respondió con vacilación. «Gracias por su gracia, gran Khan. Pero algún día regresaré a casa y concederé la libertad a todos los prisioneros». La rectitud y diligencia del nuevo administrador beneficiaron a muchos. Miguel se encargó de mejorar la situación de la gente común, y por ello lo llamaban el benefactor silencioso. Pero claro, el Khan no estaba de acuerdo y comenzó nuevamente lo que no esperaba Miguel, encerrado en la cárcel. Algún día después, los sirvientes llamaron nuevamente al joven prisionero alemán, ya adulto, a los aposentos del Khan. El cruel Khan Uzbek yacía recostado sobre un lecho cubierto de cojines de seda y alfombras persas.

Estoy dispuesto a concederte la libertad y a darte la mano de mi hija Zuleika. Serás mi yerno y podrás vivir sin necesidad. Miguel se enderezó y, sin apartar la mirada, respondió con firmeza: Gran Khan, mi corazón pertenece a otra tierra, a otra muchacha y a otro pueblo. No puedo aceptar esta gracia. Los sirvientes y la comitiva contuvieron la respiración. El semblante del Khan se oscureció. Sus ojos chispeaban y ardían de ira. «¡Enciérrenlo en la cárcel!», tronó, levantándose y pateando con furia un cántaro de plata. «Y mañana mismo te casarás con mi mejor guerrero», ordenó a Zuleika. Miguel en la cárcel no sabía cómo hacer para rescatar a su gente, a los prisioneros. Pero comenzó la preparación de la huida, que Zuleika le decía la estrella de la guía. Bajo la protección de la noche, mientras ya se preparaba la boda, Zuleika se acercó en secreto a la cárcel, sobornó al guardia, sacó a Miguel y le entregó dos caballos. Eres libre, corre tan rápido como puedas. Mi padre y mi futuro esposo no tendrán misericordia. Susurró: Toma arco y flecha y una bolsa con provisiones. Besa la estrella en el cielo nocturno que te muestra el camino. Síguela sin desviarte ni un paso. Primero alcanzarás las montañas azules y luego el poderoso Volga. Gracias, Zuleika, respondió Miguel. Debes saber que nunca olvidaré tu bondad, pero juro que tampoco olvidaré a aquellos que sufren aquí en cautiverio y que regresaré de cualquier modo para liberarlos. Cuando se supo de la fuga del prisionero, el furioso Khan ordenó perseguirlo y castigarlo con severidad. Pero Miguel ya estaba muy lejos. Cabalgó sin descanso 7 días y noches. Atravesó pasos de montaña y desierto resecos. Se escondió de sus perseguidores y de los animales salvajes. Y finalmente llegó a María Antal. Y ahí comenzó la liberación. La más feliz fue la hermosa Ami, que durante 12 años había esperado fielmente a Miguel y siempre creyó en su regreso. Pero ni los campos de su tierra ni la libertad pudieron dar descanso al joven. En su corazón vivían los recuerdos y la preocupación por quienes habían tenido que dejar el cautiverio. Por las noches, al mirar al cielo estrellado, Miguel trazaba planes de liberación para los prisioneros. Y la ayuda llegó cuando la zarina Catalina, la Grande, ofreció oro para rescatarlos. Y Miguel, que conocía la lengua y la vida en la corte del Khan, pidió mediar. Pero eso ya es otra historia. Ya regreso, Miguel. El encuentro con su apreciación.

si Adami comenzó la unión. De pequeños se vivían juntos, a pesar de ser vecinos, casi día y noche, como amiguitos. Y así los años lo fueron llevando a formar la pareja. Y llegó la boda. El valiente Miguel y la hermosa Ami celebraron su boda, acompañados por sus padres y numerosos invitados. El anciano sacerdote Johannes bendijo la unión, y el sabio maestro Talfus, junto con muchos otros exprisioneros, cantaron canciones en honor a Miguel, quien no solo se había liberado a sí mismo de la cautividad, sino que también trajo la tan esperada libertad de los demás. Y así pasamos esta parte del recuerdo, de la historia, de las vivencias. Y tenemos estas preguntas para participar en el sorteo. ¿Cómo se llama la aldea atacada por los kirguisen? Por el Khan, los kirguisen. Eran kirguisen y los cosacos y todo eso. ¿Cómo se llamaba la aldea? Segunda pregunta. ¿Qué apellido tiene Ana María, llamada por el protagonista cariñosamente Ami? La tercera y cuarta van junto. ¿Cómo se llama la hija del Khan? Y última, ¿cómo se llama el sacerdote que los casó y el maestro que le cantó en la boda? Cuatro preguntas para este juego y puede participar por precisamente este relato que hicimos, este escrito, por una caja de bombones, por una torta alemana y un salame casero. Pero para eso tiene que seguir participando, porque nosotros abrimos y presentamos

Muy buenos días, queridos amigos, qué gusto, qué placer saludarlos, claro, un abrazo fuerte así, claro, para darle la bienvenida. ¿Cuál estamos?

0: apertura, siendo las 7:41 minutos del sábado 30 de mayo. Guten Morgen, guten Tag, liebe schöne, guten Horigfreunde, zu den Sendung unser große Eltern. Bienvenidos a todos, amigos. Qué lindo encontrarnos nuevamente. En este sábado, último sábado de mayo, se nos va. Vamos a presentar en los controles a él que retornó el sábado pasado. Le dimos un descanso, un franquito, ¿no? Una licencia pequeña ahí. Y la ha disfrutado mucho, así que por lo tanto nos alegramos el retorno. Guten Morgen, Mario Villets.
1: Guten Morgen, Luisito. Buen día, sí, todo bien, por suerte. Arrancando el sábado, ya. El último sábado de este mes, de este quinto mes del 2026. Ya estamos finalizando un mes más. ¿Cómo se pasa el tiempo? Gente, buen día. Arrancamos, como siempre, y antes que nada.
0: Ya, file tangancot.
1: Gracias a Dios por tanto, perdón por tan poquito. Bendecida jornada de sábado, que estamos soportando una temperatura de 8 grados, la actual a esta hora. La máxima va a ser de 16 para hoy, se prevé. Las nubecitas van a andar dando vueltas, ¿eh?
0: Sí, poquito.
1: Hoy no se va a visorar el sol a pleno.
0: ¿Ah, no?
1: No, a pleno no.
0: Pero
1: pleno,
0: yo creí que no. Sí,
1: usted,
0: Mario,
1: dijo que estaba lindo para allá. Cañar, dijo, pero no parece.
0: Cañar, pescar, claro. Decía.
1: Así que, gente, para mí no. Al menos lo que dice el pronóstico.
0: No, está
1: yo
0: bien.
1: Siempre le digo, hago caso al pronóstico.
0: Gente, me parece muy bien.
1: Buen día. ¿Cómo anda, Andresito? ¿Qué dice?
0: Bien, gracias. Arrancando. Gracias a Dios, sí.
1: Sí, claro, por supuesto. Dios sobre todas las cosas. Después, sí, de ahí.
0: Después lo demás, allá va. Sí, primero, señor. La salud, después está lo demás.
1: Obviamente,
0: correcto,
1: que sí.
0: La salud, la familia y después los demás.
1: Y ya, bueno, tenemos mensajitos.
0: ¿Ya? ¿Está temprano?
1: Sí, tempranito, sí. Tempranito.
0: Bueno.
1: María Ril, por ejemplo, el caso de María, del protestante, dice: buen día, Mario, Andrés. Ajá. Gracias a nuestro buen Dios.
0: Sí.
1: Por otro día más.
0: Claro.
1: Bendecido,
0: sí.
1: Programa, un abrazo grande para los dos. Muchas bendiciones. Buen día, nos dice, con matecito y una pavita.
0: Qué gracias, lindo, María, al aire. Bien, María. Good morning, María.
1: Buen día, sí. Mario, Andrés. ¿Cómo andan? Bueno. Que tengan un bendecido sábado. Saludos para todos. Alex Good.
0: Manuel. Un
1: querido, buen día.
0: Buen día. Qué lindo. Bueno, hoy le robé un poquito más de tiempo de esta historia porque la habíamos arrancado, teníamos estos premios para entregarle y no sabíamos cómo hacer. Entonces dijimos, bueno, hacemos un repaso pequeño todos los sábados para que vayan siguiendo esta historia y que puedan jugar. Así que después vamos a seguir repitiendo las preguntas y por ahí le damos una ayudita también. Mario siempre dice aflojá
1: la cinta.
0: No, porque se me caigo de la acomontura y todo.
1: ¿Será que se calla?
0: Vamos, arrancamos con este tema para todos ustedes en la mañana.
1: Abuelito, soy inmigrante, escucha.
0: ¡Marcha del inmigrante! ¡Ahí va!
1: ¡Upa!

0: lindo,
1: Muy bien, aplauso para el primer tema. Bien, Mario.
0: Bien fuerte, bien marcado,
1: chico. Bien marcado. Eso, vámonos va. Y sigue, y sigue, y sigue la música. Vamos con barrilito de cerveza. ¡Arriba!
0: Esto es Brisas Inmigrantes, ¿eh? También suena bien, ¿eh?

para vos, para Rosendo en Casilda. Vamos, que estás sintonizando el programa. ¿Y cómo sale hoy? Para vos la música, Rosendo. ¡Vamos!

0: palmas, quiero palmas.
1: ¡Ay, ay, ay!
2: ¡Vamos, vamos!
0: ¡Qué fiesta!
3: ¡Vamos arriba!
0: ¡Qué fiestita, Dios mío!
2: ¡Qué bueno que comienza el sábado!
0: ¡Estamos bien!
2: ¡Yeah! ¡Arriba, estamos bien! ¡Que sigue sonando la música, entonces!
4: ¡Estamos bien!

Pancho Wendler, Juanchi, vamos a ese tema con mucho cariño, amigo. ¡Vamos! Para los chicos de Crilán, ahí en los amigos, Maxi y sus compañeros de trabajo. ¡Va para ustedes! ¡Vamos, arriba!

0: muy bien.
1: Sí, señor, y se fue nomás, Arrancó fuerte todo.
2: Una semana bien. Con mucha alegría. Claro que sí. Bien, Mario, gracias.
1: Se paran solamente 7 minutitos de la hora 8, le comento por las dudas nomás.
2: Bien, sí, por supuesto. Vamos a ir dando los contactos porque aquellos que quieren jugar, 34-34-999-433, línea fija. Línea de WhatsApp al 34-34-537-231. Y tenemos otro más que es el 34-34-401-524. 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Claro que sí. 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Escuche esto. A ver cómo suena, Mario.

0: Tengo necesito un saludo de gran SRB.
1: ¡Apa!
0: Quien estuvo trabajando ahí para que usted se vea también, ¿eh?
1: ¡Ah, sí! Claro. ¡Qué bueno!
2: ¡Buen día! ¿Cómo anda la buena gente?
1: ¡Buen día!
2: Querido Marito.
1: ¡Hola, papá!
2: ¿Cómo andas, querido Andresito?
1: ¡Bien, querido! ¡Bien, gracias!
2: Acá estamos ya arrancando la jornada del sábado. Tranquilo, a 120.
1: ¡A 120!
2: Un saludo a todos los buenos amigos de siempre. A Lema, al Martín, a toda la buena gente.
0: Bueno, Lema ya apareció tempranito. Sergito, te sacó una cabeza. Emanuel temprano. ¿No?
1: ¡Sí!
0: Buenas jornadas, Sergito. Gracias.
1: Claro, por supuesto.

0: Muy bien.
1: Ay, se fue.
0: Vamos, fue dedicado también para la barra de ayer a la noche. Estuvieron ahí haciendo algo, y Mario.
1: Y claro, después. Y después cuesta, claro. Después viene acá y dice, cansado. Cansado.
0: Mándame arrete, Mario, que me voy. 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Vamos, seguimos. 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Más de 23 años, el amigo Oscarcito. Hoy me parece que se durmió porque estuvo de joda. Para mí, porque se durmió, vaya a saber a dónde anduvo.
1: A esta hora tiene que estar a pleno.
0: A esta hora, tengo mi duda. No, Oscarcito, anoche estuvo hasta tarde por allá, por la zona de los... Bueno, no quiero ser tampoco... No, pero lo debo decir, estuvo en el barrio de los chalequeros. Ya está, ahí averigüe usted ahora. 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

0: pausa de la primera hora, porque estamos en la segunda hora ya, Marito.
1: Saludos a Ramona, que dice buen día, muy buen día, Mario, Andrés. Bendecido sábado con un matecito en mano. Buen día, buen día. Gracias, Ramona, por en Pueblo Nuevo General Alvear también abrirnos tranqueras, ¿no? Como para ir empezando la jornada, de este sábado, de este último sábado,
0: De mayo, sí. Después, le voy a hacer escuchar el audio, precisamente va dedicado para Juancho en la segunda hora. Ay. Se lo voy a hacer escuchar a Juancho. A ver, vamos con los Baigan y cerramos la primera hora, Mario.
1: Sí, señor, ya venimos con más.
0: ¡Abuelitos Inmigrantes!

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5: Resumen de noticias. El gobierno presentó los créditos hipotecarios y APB Raíces. La nueva línea incorpora un sistema de evaluación continua y sin sorteos para acceder a financiamiento destinado a construir, ampliar o refaccionar viviendas según la documentación, situación económica y capacidad de cumplimiento del solicitante. Se activó blindaje seguro con 1.600 policías. El gobernador participó del operativo de seguridad ejecutado en tiempo real y de manera simultánea en toda la provincia mediante tecnología y controles en pasos fronterizos, patrullajes terrestres, aéreos y fluviales, además de acciones preventivas en barrios, escuelas y zonas rurales, con el objetivo de fortalecer la prevención del delito, combatir el narcotráfico y reforzar la seguridad pública. Frigerio destacó el potencial apícola entrerriano. Participó de la Semana de la Miel en Buenos Aires y resaltó la importancia de la actividad apícola para la producción, el empleo y el arraigo. Además, puso en valor la primera exportación de miel entrerriana a la Unión Europea tras el acuerdo Mercosur-Unión Europea.
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Vamos, Mario. Así escuchamos Grupo Revelación, precisamente los temas que nos traían. 8 y 27 minutos. Y se nos va la mañanita, claro que sí. Bueno, sigo haciendo las preguntas por aquellos que participaron en la primera hora, ¿no? Por el relato precisamente de Freddy, Eli Freddy, el valiente Miguel y la hermosa Ami, que hicimos en tres partes estas vivencias, esta historia, estos relatos, para que ustedes participen por cuatro premios. Así que, ¿cómo se llama la aldea atacada por los kirguises? Y segunda pregunta, ¿qué apellido tiene Ana María? Llamada por el protagonista, cariñosamente Ami, sí, le llamaba. Tercera y cuarta pregunta, ¿cómo se llama la hija del Khan? Y última, ¿cómo se llama el sacerdote que los casó y el maestro que cantó en la boda? Muy bien, están las tres ahí todas. La primera fue el primer relato, la segunda parte fue en el segundo relato y en el último entraron las otras dos preguntas en el último relato que hicimos. El que nos siguió juega y gana, ¿sí? Tenemos la vivencia del relato como premio, tenemos una caja de bombones. Tenemos una torta alemana, un Ribbelkugel. Tenemos un salame, una rosca. Y estos son los premios. Si usted quiere seguir jugando, quiere participar, hágalo. Si no tiene la respuesta porque no siguió la historia por H y por B, en fin, vaya a la Casa de la Cultura. Los miércoles de 15:30 a 19:30 horas. O los jueves de 8:30 a 12 horas. Ahí lo va a atender la amiga Sandra Klein. Y le va a dar la posibilidad de que usted puede hacer repaso precisamente de el valiente Miguel y la hermosa Ami. Y si hoy nos sorteamos, el sábado que viene tiene posibilidad todavía. Yo que usted me voy a dar una vueltita y averiguo la historia, ¿sí? Vamos, seguimos entonces, claro, y seguimos con la carpeta publicitaria. 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Muchas gracias. 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

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Seguimos. 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

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Muy bien. Tenemos visitas, ya lo vamos a presentar. 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

0: 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Ya volvimos, ya estamos, ya abrimos. ¡Claro que sí! 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Muy bien, 155-447-272. ¡Vamos, vamos, Marito, arriba! Muy bien, muy bien, muy bien. Tenemos hoy mucho, mucho, sí, tenemos datos curiosos de distintos países, ¿eh? Vamos a recorrer casi creo que tres continentes. Después tenemos receta, tenemos cumpleaños, saludo, tenemos el juego, el valiente Miguel y la hermosa Ami. Tenemos ¿qué más tenemos, Andresito? Tenemos la visita. ¡Claro que sí! ¡Buen día! ¿Cómo anda, amigo? ¿Qué dice Darío Bentler?
1: ¡Buen día, Andrés!
0: ¡Guten Morgen, Miguel!
1: ¡Good!
0: ¡Bueno, me alegro!
1: ¡Good Schlauf!
0: ¿Ah, sí?
1: Yeah.
0: ¡Ah, muy bien!
1: ¡Sen que traumda!
0: ¡Ah, soñaste también!
1: ¡Ah, que traumda!
0: ¡Ah, no se puede contar lo que soñaste! Yo también no puedo contar, ¿eh?
1: No.
0: Anoche me hizo por ahí el enlatado ese lechón, Mario me mira mal, pero bueno, sí, a veces soñamos y cosas que se pueden contar y otras veces no, pero sí tenés otras novedades para comentarme.
1: Sí,
0: claro
1: ya
0: que
1: estamos,
0: sí.
1: Cada vez más cerca de julio, mes aniversario de las aldeas.
0: Sí.
1: Y bueno, este año va a ser el 26 de julio.
0: Ajá.
1: Y bueno, un poquito ir anunciando el programa para que ya nos vayamos agendando y preparando.
0: Dale.
1: Vayamos para fin de julio a decorar un poco cada uno sus casas, en el frente, con algo, con unas banderas, con globos, con objetos, la fiesta del pueblo. Así que, y esto va a ser el 26, domingo 26, el último domingo de julio.
0: Ajá.
1: Y vamos a hacer como siempre, arrancamos a las 8 de la mañana con la misa de Acción de Gracias, que nuestro párroco preside.
0: Sí.
1: Y nuestro coro tradicional alemán está presente, se hace misa cantada en latín y en alemán. Así que es
0: muy bien.
1: Una ocasión para muchas personas mayores que les gusta este tipo de celebración litúrgica, estar presente ese domingo 26, porque cantamos todos cantos en alemán y en latín, como se hacía antiguamente.
0: Correcto.
1: Y bueno, y a las 10 de la mañana ya nos concentramos todos en la puerta del cementerio, porque allí tenemos que hacer el homenaje a nuestros padres, abuelos y bisabuelos que descansan, que han hecho y nos han dado la vida y nos han dado las instituciones y nos han dado todo lo que hoy gozamos nosotros en este pueblo y en esta región. Muchos descansan allí y le hacemos un tributo, un homenaje a ellos con ofrenda floral, la participación del coro y una oración ecuménica hacemos a todos ellos. No solamente para los que descansan acá en Valle María, lo hacemos por todos los que están en la región, ¿sí?
0: Efectivamente.
1: En los que están acá en la región. Así que eso es a las 10 de la mañana. Y ya a las 10 y media arrancamos la tradicional caravana. Claro, la tradicional caravana por la aldea.
0: Correcto.
1: Donde vamos con un grupo musical que siempre es herencia alemana.
0: Correcto.
1: Con caballos, carros, carrozas y los ballets. Así que vamos recorriendo los puntos más importantes de nuestra aldea para llegar a la una, más o menos a la plaza donde está el escenario.
0: Correcto.
1: Donde siempre vamos a tener varios grupos coreográficos y grupos musicales. Va a estar Brisas Inmigrante, es un lindo grupo.
0: Muy bueno.
1: Van a estar los Gringos del Volga.
0: Bueno.
1: Los Gringos del Volga.
0: Ajá, ¿y quién más?
1: Herencias Alemanas.
0: Bueno, ya está.
1: Y cerramos para los jóvenes.
0: Sí.
1: Sacá del Medio. Un grupo de chicos que hacen cumbia y todo un poco, que son nuestros, que están acá en la fiesta del pueblo. Ellos van a estar presentes.
0: Correcto.
1: Y obviamente que va a estar el patio gastronómico Volga Deutsch, donde siempre, como el año pasado, hubo lechón con Filsen, hubo Käsebareniger, Riebelkugel, Tinekugel, Krepel, Terkrepel, Faule Krepel. Así que eso es lo que va a estar. Y obviamente gastronomía como tradicional de alguna empanada.
0: Obviamente.
1: Frita, claro que sí. Pero para los que les gusta comer algo tradicional, como lechón con Filsen, y Käsebareniger, va a estar este año nuevamente en la plaza, en el patio gastronómico. Así que bueno, y obviamente Feria de Emprendedores de nuestros locales también van a estar presentes. Así que eso arranca a las 8 de la mañana agradeciendo a Dios y terminamos hasta que la gente si no quiere más.
0: No, hasta que la gente se va.
1: Se
0: sí, quiere, correcto.
1: O sea, a las 7, 8, 6, ahí terminamos. Así que bueno, yo te voy a dejar el programa, Andrés.
0: Correcto,
1: sí, así
0: bueno.
1: Cada tanto, dale, una repasadita.
0: ¿Cómo no?
1: No viene mal.
0: Perfecto.
1: Y así que bueno, 26 de julio.
0: Ahí vamos a estar.
1: Ahí vamos a estar todos.
0: Creo que previamente, una semana antes, puede ser, está el almuerzo de en la UALT.
1: Entiendo
0: o dos semanas.
1: Que sí.
0: Creo que una semana antes. Sí. No me dijo nada Omar todavía, pero creo que por ahí anda un almuerzo también, ¿sí?
1: Que vamos a estar todos presentes.
0: Claro que sí. Y voy a dar la receta precisamente de los...
1: Käsebareniger.
0: Sí, Käsetaschen, dicen pues, los alemanes. Los alemanes dicen Käsetaschen, porque según el Barenik, es dinamarqués.
1: Sí.
0: Por lo que yo averigüé, según la historia, todo depende.
1: Ajá.
0: Lo hacen muchos países de Europa.
1: Sí,
0: lo hacen muchos, con distintos nombres.
1: Distinto nombre.
0: Según el origen en Buenos Aires, en una época...
1: Tasche es el bolsillo.
0: Sí, es lo envuelto. Todo lo envuelto es Tasche en alemán. La empanada es
1: Tasche.
0: Claro, está envuelto, arrollado, sí. La empanada también es que es Fleischtaschen.
1: Fleischtaschen.
0: Y bueno, todos se tachen, así mucho más. Por ahí lo voy a dar hoy otro día, pero tengo otra receta que voy a dar hoy.
1: Qué lindo.
0: Que precisamente del Strudel.
1: Muy
0: bien.
1: Voy
0: a hacer también una comida alemana, así que ya lo vamos a dar dos recetas hoy. Manito,
1: bueno,
0: yo te agradezco mucho.
1: Qué programa impresionante que tenés hoy, ¿eh? Nadie puede salir de la radio, ¿eh?
0: Bueno.
1: No, nos tienen que dejar toda la mañana sintonizado
0: no.
1: FM Eclipse.
0: No,
1: ¿dónde
0: sí.
1: van a ir?
0: No,
1: ¿qué van a hacer en otro lado?
0: Ahí, claro
1: se
0: que sí,
1: llevan
0: gracias.
1: La radio, ahora se pueden llevar la radio en todo el lado, en el celular. Antes
0: claro,
1: tenía que quedarse sentada la abuela.
0: Claro que sí.
1: Y veis, sitze un mate cuide, aber kann nicht fortlaufen. Kann
0: bueno,
1: fortlaufen, kann nicht.
0: Sí, sí.
1: Ahora sí, los
0: la abuela, la abuela, la abuela puede estar sentado tomando mate y no necesita ir caminando. Y si se va caminando, lleva el teléfono.
1: Claro.
0: Una producción más o menos de Darío.
1: Claro.
0: Vamos.
1: Bueno,
0: muy bien.
1: Muy bien, ya.
0: Muchas gracias, querido.
1: Gracias a vos por siempre.
0: Abrazo de siempre.
1: A
0: Mario,
1: a todos,
0: por favor. Un gusto que haya venido.
1: Gracias, gracias.
0: Bueno, saludos.
2: Bien, gracias
0: Vamos,
2: a Darío. Tengo un par de mensajitos, Toleco.
0: Dale, que yo también. ¿Qué dice Toleco?
2: Levantaba manito diciendo, acá estoy presente,
0: acá
2: en
0: estoy.
2: Pueblo Nuevo General Alvear. Vamos con Mónica Krapp, que
0: es
2: también.
0: Mónica.
3: Hola, buen día, Mario.
2: Buen día,
3: Mónica.
2: ¿Cómo le va?
0: Gracias,
3: no
0: Darío.
3: Mando muchas veces saludos, pero
0: escucha siempre.
2: Siempre estamos.
3: Los
2: siempre
3: escucho estamos, siempre. Siempre. Qué lindo. Todos los programas.
0: Qué lindo.
3: Entre semana.
0: Qué bueno.
3: Hoy un día especial porque cumple año uno sí. de mis hijos.
0: Ah, muy bueno.
3: Sergio Hasselborn.
0: Ah,
2: bueno, saludamos, Sergio.
0: Está trabajando el Sergio. Claro.
3: Para
0: Sergio.
3: Mí es un día muy especial que una muy madre lindo. Recuerda cuando
0: por
3: nació
0: supuesto.
3: Su hijo, ¿no?
0: Claro,
3: por aunque supuesto. Él nació más a la nochecita,
2: ya lo vamos a tirando todo el
3: para
2: día.
3: Las 9, 10 de la noche, todo pero bien. Es el día hoy.
0: Claro que sí,
3: le deseo correcto. Un muy feliz cumpleaños para él.
0: Muy bien.
3: Y bueno, mañana lo estará festejando, esta ajá. noche también. Y un abrazo y beso para
0: sí,
3: él.
0: Muy bien, claro que sí.
3: De ya lo saludé tempranito.
0: Muy bien, de parte
3: de
0: nosotros
3: de entrar
0: también.
3: Al súper.
0: Ajá, ahí
3: y
0: está.
3: Y bueno. Para ustedes, que tengan un muy feliz fin de semana.
0: Gracias.
3: Lo escucho
0: qué,
3: siempre.
0: Qué bueno.
3: Hermoso el programa.
2: Gracias, sí, Moni.
3: Bueno, chau, chau.
0: Tenemos gracias. A alguien que le gusta claro. el programa.
2: Sí, sí, sí. sí. saludos para, sí, para Sergio, entonces. Saludos para Sergio.
0: Que Sergio, está cumpliendo feliz año, cumpleaños para vos,
2: nos
0: amigo.
2: Está escuchando seguramente en el súper.
0: El Hasselborn. Yo le digo Hasselborn.
2: Buen día, Mario sí. Andrés. Quisiera algún tema por sí. los compadres de ella. Muchas
0: de,
2: gracias.
0: De Trouble,
2: Para ustedes, un lindo fin de semana. Susana Arnold.
0: Vio.
2: Estos son los compadres del Volga,
0: Bueno, ya vamos a estar ahí, claro que sí.

0: dando tema. Claro que sí, le agradecemos.
1: A ver. Estamos a full, estamos trabajando como siempre. ¿Pero? Primero tomamos unos mates. Acá Jaime quiere un tema.
0: Ajá.
1: Está full con la escoba acá, Jaime. Quiere que le pase un tema. Muy bueno el lechón que comimos anoche, muy bueno.
0: Ah, bueno. Bueno.
1: Nos retiramos ganadores anoche en el truco. Un saludo para el asador Juancho que tuvo, le tocó perder anoche, le tocó perder.
0: Saludos para Juancho. Este Maxi sabe tirar leña al fuego, cuando hay llama.
2: Qué bárbaro, quién sabe quién se sentó enfrente. ¿Quién se sentó enfrente, Juancho?
0: Y claro, estaba Juancho ahí. Bueno, había otro más.
2: ¿Qué pasó, Juancho? ¿Qué pasó, Juancho?
0: Estaban los dos, Juancho, ¿eh?
2: Ah, sí.
0: Los cuñados ahí estaban enfrente, claro que sí. Bueno, muy bien, y otros amigos más, nos compartimos momentos muy lindos, muy agradables. Y bueno, también estuvo el amigo Marcito, Omarcito Frank, saluda en especial a Silvia Costa, su esposa, que hoy creo que es cumplió un añito más. Muchas felicidades.
2: O sea que otro lechón más. Otro lechón.
0: Esta noche hay algo, no sé lo que hay. No puedo decir nada. No debo decir nada. Pero cumple un añito más, Silvia. Muchas felicidades. De parte de su esposo, de su hija, yerno, nieto. Bueno, un montón de amistades. Y también la mami está ahí en el hogar. Le dice, feliz cumpleaños, ma, Silvia. La mami no, la suegra. Claro que sí, la suegra, perdón. Ahí también saludando a Silvia Acosta. Bueno, después está la hermana también que la saluda. Cachito, seguro, el Eli. Y un montón de amigos y amistades que tiene después de haber estado como directora en Espíritu Santo, en la escuela, y la cosecha fue muy grande de amistades, ¿eh? Un cariño muy grande, Silvia, un abrazo enorme, un besote grande y muchas, muchas felicidades. Apenas unos añitos cumplió, lindo, ¿eh? Muy bien, seguimos. Tengo que saludar a un amigo que nos escucha muy temprano, por allá por la zona de Monteagudo. La zona de Panchita, por aquella zona. Saludamos a Tomasito Pasterer. Un abrazo, Tomasito. Para vos, claro. Muchas, muchas felicidades. Gracias, amigo, por estar siempre acompañándonos en cada mañana de Abuelitos Inmigrantes. Y seguramente en todos los programas está ahí acompañándonos. Muchísimas gracias. Y bueno, y tenemos también tantos amistades que debemos saludar, pero me voy a olvidar, yo lo voy a dejar ahí nomás. Simplemente sigue participando aquellos que, si no hay acierto hoy, el próximo sábado voy a dar ayuda para que salgan los premios, ¿sí? Así que atento. Y si no, esta semana, si usted pasa por la Casa de la Cultura, ahí está Sandra. Sandrita que lo va a atender los miércoles de 15:30 a 19:30 horas y los jueves de 8:30 a 12 horas. Pase y retire por ahí. Él y el Frey, el valiente Miguel y la hermosa Ami, con toda la historia y la vivencia. Y ahí puede sacar las preguntas que yo le formulo nuevamente en este momento. ¿Cómo se llama la aldea atacada por los Kirguisen? Segunda pregunta, ¿qué apellido tiene Ana María? Llamada por el protagonista Ami, cariñosamente. Tiene un apellido que es muy, muy conocido aquí en Valle María, ¿eh? Hay varias familias de ese apellido. Y segunda, tercera y cuarta pregunta junta va, ¿cómo se llama la hija del Can? Y la otra, ¿cómo se llama el sacerdote que los casó y el maestro que cantó en la boda? Ahí van las cuatro preguntas a participar para jugar en la mañana.

0: Un saludo para Gaby Molina, por el amigo Cachito Krenz. Estuve invitado anoche a comer, pero... Y bueno, este compromiso que tenemos todos los viernes...
1: ¿De a dos invitaciones? ¿De a dos?
0: Sí, un costillar había. No, oh, no, no, oh, sí, la vida es tan linda.
1: ¿Cachito Krenz que lo va a tener mañana?
0: Mañana, sí. Ah, mañana va a estar temprano acá. Ya vamos a dar la línea después para que vaya agendando y participar en el programa de nuestro amigo Cachito Krenz, ¿sí?

0: 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Bueno, a ver cómo suena, Mario. Tenemos este pedido, lárguelo, Marito, que suene ahí.
1: Sí, señor, estos son los compadres, Susana, disfrútalo.

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Restaurante, claro que sí, nuestro amigo de Spatzenkutter, de Salto, nuestro amigo de Krapfenstahl, Mario, un abrazo para vos. De Deros, un abrazo. Para la patrona, un besote grandote. No te enojes, Marito. Le mandamos un beso a la patrona. Para nuestro amigo de Brasilera. Claro que sí, un saludo. Que pronto tiene su fiesta también. Ya nos va a comunicar seguramente nuestra amiga Julia Garay. Vamos. A nuestros amigos de San Francisco, de Alvear. Ahí donde llegamos a Colonia, también llegamos a Paraná, a Oro Verde, a la zona de San Benito, a Brugo, un saludo para la gente de Brugo que nos sintoniza ahí, claro que sí, un abrazo grandote, Ricardo y su compañera.

0: Muy bien.
1: Vos sabés que María Germán no nos saludó, pero nos está tirando alguna respuesta.
0: Sí, una respuesta.
1: Ya se había mostrado a usted para ver qué es lo que opina. César desde Paraná dice, good morning, amigos. ¿Cómo anda, César? ¿Qué dice? Buen día.
0: ¡Vamos! ¡Ahí va el Chamoé! Para ustedes, amigos de Alvear, para el amigo Polaco que lo vi esta semana. ¡Vamos, Polaquito, arriba! Los gritos lo vimos.

0: 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Bueno, sí. Así cerramos la segunda hora, 9 y 5 minutos del sábado 30 de mayo. Ya tenemos otra visita de todos los sábados, integrantes del programa de Abuelitos Inmigrantes. Mario, vamos.
1: Que tengo un saludo más que dice buen día, Mario Andrés. Le mando un saludo a Gerardo Herbes del Norte, de Santa Fe, Alejandra, que está escuchando por la aplicación que le pasé. Vos. Chachito Muñoz, querido, buen día.
0: Buen día.
1: Muchísima gente escuchando a través de la aplicación.
0: Sí, mucho. Vamos. Contacte, haga su mensaje y haga saber de dónde nos escucha, claro. Así lo registramos. Por ahí un día vamos a hacer un sorteo de provincia a provincia.
1: Tomá.
0: Claro, pero no tienen que comunicar de dónde. Si hay más de tres en cada provincia, hacemos sorteo.
2: ¿Me entiendes? Tiene que haber más de tres, por lo menos, de cada provincia. Le toca a Entre Ríos una provincia, Santa Fe otra, Buenos Aires otra, Córdoba otra, Chaca otra, y así vamos a recorrer.
1: Muy bien.
2: Sí, si hay más de tres, hacemos un sorteo para esos tres o mucho más de lo que nos
1: cuesta. Perfecto,
2: ¿no? Perfecto. Vamos entonces, Marito.
1: Andresito, vamos.
2: ¿Bandas? Sí. A ver. Ah, bueno, los nuevos Vaigan cierran la segunda hora de...
1: Abuelitos Inmigrantes, después venimos con el padre, Carlitos.
2: ¡Claro que sí!

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4: 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La nueva línea incorpora un sistema de evaluación continua y sin sorteos para acceder a financiamiento destinado a construir, ampliar o refaccionar viviendas según la documentación, situación económica y capacidad de cumplimiento del solicitante. 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

0: 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Guten Morgen, wie geht's dann, Herr Pader?
1: Guten Morgen, sehr gut.
0: Sehr gut, sehr ja. Gut.
1: Gute Leute.
0: Alles gut?
1: Schönen guten Morgen.
0: Ja.
1: Samstag und Sonntag.
0: Muy bien, muy linda mañana, este sábado y domingo también.
1: Y domingo para
0: bueno,
1: mañana.
0: Bueno, sí, aus ganz Wochen.
1: Bien.
0: Sí.
1: Vamos a escuchar la palabra de Dios.
0: Ya.
1: ¿No? Porque mañana es la fiesta.
0: Sí.
1: De la Santísima Trinidad.
0: ¿No? Ah, bueno.
1: Vamos, vamos. Entonces vamos a escuchar el Evangelio.
0: Ya.
1: Según San Juan.
0: Ah, Hans, ya.
1: Jesús dijo, porque Dios me amó tanto, porque Dios amó tanto al mundo que entregó a su Hijo único para que todo el que cree en Él no muera, sino que tenga vida eterna. Porque Dios no envió a su Hijo para juzgar al mundo, sino para que el mundo se salve por Él. El que cree en Él no es condenado. El que no cree ya está condenado, porque no ha creído en el nombre del Hijo único de Dios. Hermanas y hermanos, queridos niños, esta es la palabra del Señor. Gloria a ti, Señor Jesús. Es el domingo de la Santísima Trinidad. Ajá. En que la palabra de Dios nos invita a entrar un poquito en la intimidad de Dios, ¿no?
0: Sí.
1: En lo profundo de Dios, ¿no? En misterio de Dios. Y también para poder entender y el misterio del mundo y el misterio del hombre. Dice que un rey filósofo,
0: ajá,
1: estaba meditando sobre eso, ¿no? ¿Qué es,
0: exacto,
1: qué es ese misterio,
0: sí,
1: del mundo, el misterio del hombre?
0: Sí, sí.
1: En definitiva, él quería saber esa gran verdad de ese misterio, ¿no?
0: Sí.
1: Entonces, ¿qué hizo el rey? Preguntó a los sabios,
0: ajá,
1: que tenía con él, ¿no?
0: Sí, sí,
1: preguntó,
0: sí,
1: a los sabios a ver si ellos le podían explicar eso, ¿no?
0: Sí.
1: El misterio del mundo, el del hombre. Y dice que nadie le daba una respuesta,
0: ajá,
1: adecuada, que lo convencía,
0: sí, sí, sí, sí,
1: al,
0: sí,
1: rey, ¿no? Pero dice, había de pronto un pastor,
0: ajá,
1: un pastor sencillito, ¿no?
0: Sí.
1: Que también era un pastor del reino,
0: sí, sí,
1: de ese rey, ¿no? Y bueno, y él le propuso, dice, que el majestad, usted mire, puede mirar con los ojos al sol.
0: Ajá.
1: Pero no, dice, es imposible, me deslumbra, me quedo ciego, ¿no? Y entonces el pastor le dice, bueno, si el sol, que es una criatura de Dios,
0: sí, sí, sí, sí,
1: te deslumbra y te deja ciego, ¿cómo no te va a deslumbrar Dios? Dice, ¿no?
0: Claro,
1: si la criatura lo deslumbra, ¿cómo no lo va a deslumbrar
0: Dios?
1: Dios,
0: claro.
1: Que, ¿no? Que es mucho más todavía, ¿no?
0: Sí, sí, sí.
1: Y
0: sí,
1: también recorriendo un poquito a la imagen de los niños, ¿no? Que
0: sí,
1: siempre a través de los niños uno aprende tanto, ¿no? Dice que San Agustín, con un niño, estaba mirando como un niño pequeño, quería agotar el agua del mar en un pequeño, sí, hoyito que estaba haciendo ahí en la arena, en la orilla.
0: En la playa, sí.
1: En la playa, ¿no?
0: Sí.
1: Y entonces quería meter todo el agua en ese hoyito, ¿no?
0: Ajá.
1: Y claro, él veía que eso era imposible, ¿no?
0: Claro.
1: Pero dice, pues San Agustín concluye diciendo que más imposible es todavía querer meter a Dios en la cabeza,
0: ajá,
1: nuestra,
0: ajá, ajá,
1: ¿no? Querer comprender a Dios.
0: Sí,
1: no se puede meter a Dios en la inteligencia del hombre, ¿no?
0: Ajá.
1: Porque dejaría de ser Dios.
0: Sí, sí, sí, sí, sí.
1: Así que es un poquito, ¿cómo es Dios? Esa es la pregunta de la Trinidad. ¿Cómo es Dios? Después, ¿qué hace Dios?
0: Ajá.
1: ¿Qué hace Dios? Porque luego el pastorcito ese,
0: sí,
1: se encarga también de explicarle al rey,
0: ajá,
1: qué es lo que hace Dios, ¿no?
0: Sí.
1: Y en qué se ocupa Dios, ¿no? En,
0: sí,
1: qué trabajo hace. Y dice, bueno, el pastor dice, se lo voy a decir con una condición.
0: Ajá.
1: Usted tiene que darme sus vestidos de rey a mí,
0: apa,
1: el pastor,
0: ¡Apa!
1: Y yo le voy a dar mis vestidos pobres a usted.
0: ¡Apa!
1: Y lo hicieron, y lo hicieron.
0: ¡Lo hicieron!
1: Y el pastor se vistió de rey, se sentó en su trono y el rey quedó ahí.
0: ¡Ay, mira!
1: Humildemente, ¿no?
0: Ajá.
1: Se vistió de pobre el rey.
0: Sí.
1: Y el pastor se puso las vestiduras reales y se sentó en el trono, ¿no?
0: Sí. ¡Qué gesto, ¿no?
1: Bueno, y le dice majestad, eso es lo que hace Dios.
0: Claro.
1: Eso hace Dios, ¿no?
0: Sí. ¿No? Se baja del trono.
1: Siendo Dios, se abaja.
0: Se baja
1: y se vacía.
0: Y le da más...
1: Y se mete dentro de nosotros, ¿no?
0: Claro, y le da más poder al otro.
1: Claro,
0: que
1: claro.
0: Sí, muy bien.
1: Y se hace servidor del hombre.
0: Sí, por supuesto,
1: como
0: sí.
1: Como Jesús,
0: entiendo,
1: ¿no es cierto? Semejante a nosotros, ¿no? Al hombre. Dice que Dios no vive su dicha de ser Dios en el silencio, sino que se preocupa de nosotros, ¿no?
0: Sí.
1: Y nos manda a Jesús y a su espíritu, ¿no?
0: Así
1: por eso
0: es.
1: Luego la tercera pregunta es, ¿qué somos para Dios nosotros?
0: Ajá.
1: ¿Qué hace Dios? Es lo primero. ¿Cómo es Dios? ¿Qué hace Dios?
0: Ajá.
1: ¿Y qué somos nosotros,
0: para Dios?
1: Dios, ¿no?
0: Ajá.
1: Y bueno, dice que a ese Dios que no lo podemos mirar sin quedar ciegos, ese Dios se relaciona con nosotros como la luz, el amor y la vida, que eso es Jesús, ¿no?
0: Sí.
1: Luz del mundo, amor y vida. Toma la forma en Jesús. El Espíritu Santo se relaciona luego, ¿no?
0: Sí, con nosotros.
1: El domingo pasado era Pentecostés.
0: Pentecostés,
1: ¿no? Ahora, mañana, el misterio de Dios, la Trinidad.
0: Sí.
1: Y el domingo próximo, el 7, la Corpus Christi, ¿no? Pues amor y vida.
0: Claro.
1: Luz, amor y vida.
0: Hay vida, sí, sí.
1: En el pan consagrado, en el cuerpo.
0: Sí, correcto.
1: En la Eucaristía.
0: Sí, se entiende,
1: ¿no?
0: Sí.
1: Por eso es que lindo pensar en ese misterio tan lindo, ¿no? De la Santísima Trinidad y cómo Dios tan grande se hizo tan chiquito, ¿no?
0: Para una celebración muy especial va a ser el otro domingo,
1: el Corpus,
0: ¿no?
1: Christi, sí. Queremos hacerlo un poco distinto este
0: año. A ver,
1: año.
0: Cuénteme
1: bueno,
0: cómo
1: la,
0: eso.
1: La idea es un

0: junio.
1: Exacto.
0: A partir de las 14:30, de las 2:30,
1: sí, sí.
0: Se sale ya en procesión, ¿no?
1: En procesión.
0: Este,
1: del frente al templo, frente de la iglesia, la plaza, ahí.
0: Del templo salimos, ajá, ¿no?
1: ¿A procesión y, hacia dónde?
0: Vamos en dirección hacia el cementerio.
1: Al cementerio, por Primero de Mayo,
0: Nicolás,
1: sí.
0: Nicolás Gassman.
1: Sí, sí, hasta Nicolás Gassman, claro, sí.
0: Después... cruzamos la ruta y vamos al otro lado.
1: Ajá.
0: Y también hacemos ese recorrido, no sé si es la calle Paraguay o algo, o la calle del Salón de los Alemanes del Volga.
1: Ah, no, Villaguay.
0: Villaguay.
1: Bajamos por Villaguay, ¿hasta dónde?
0: Y bueno, hasta el fondo, para luego en el semáforo cruzar otra vez la ruta.
1: Ajá.
0: Y ir por la doble luego.
1: Llegamos de Villaguay hasta Buenos Aires.
0: Claro,
1: en la
0: claro.
1: calle Buenos Aires. Claro, ahí cruzamos la ruta.
0: Y ahí cruzamos la ruta.
1: Correcto. Sí. Ahí agarramos Monseñor Dobler.
0: Pues Monseñor Dobler hasta...
1: Avellaneda.
0: Avellaneda. Bueno, Avellaneda sale.
1: No, la otra es 9 de julio.
0: 9 de julio.
1: 9 de julio, donde está el hogar de los abuelos.
0: El 9 de julio entramos.
1: Ajá.
0: Hacemos
1: la otra parada
0: con los abuelos.
1: Ajá.
0: Y,
1: sí.
0: Y luego terminamos en el...
1: En la plaza nuevamente, frente al templo. Muy bien, en la iglesia.
0: Claro, y ahí luego hacemos la misa.
1: La misa, correcto. Así que a partir de las 14:30 del templo hasta la iglesia por Primero de Mayo y Gassman es la que va al centro de la puerta, la entrada al cementerio.
0: Sí,
1: y después.
0: Del domingo 7. Sí.
1: Domingo 7. Cruzamos la ruta. Hacia el camino que va a la Chacra 100,
0: sí.
1: Y de ahí agarramos Villaguay.
0: Villaguay.
1: Por Villaguay derecho hasta Buenos Aires, que es la que está el semáforo del puente.
0: Exactamente.
1: Cruzamos la ruta y agarramos Monseñor Dobler hasta 9 de julio.
0: Exactamente.
1: Bueno, hay dos paradas: una en el cementerio para agradecerle a los de Punto y toda esa cosa, y otra parada en el hogar de María Enrique.
0: Claro. Y a lo mejor hacemos también dos intermedias más cortitas para que sean siempre las cuatro bendiciones, ¿no?
1: Sería bueno, ¿no? También, sí.
0: Bueno, pero eso ya lo estamos organizando todavía con la comisión de la liturgia.
1: Ajá.
0: Y bueno, desde ya invitamos a todos, ¿no? Porque ese día la única misa va a ser esa, ¿no? A la mañana del... Ya el sábado a la tarde ya no hay misa en la parroquia.
1: El sábado ese día el
0: 6 ya no hay misa.
1: En Valle María.
0: Solamente acá en Valle María.
1: Valle María no va a haber misa el 6.
0: Para que luego, para que el domingo todos vengan acá a la parroquia, ¿no?
1: Ajá. Muy bien.
0: Para
1: y después hay en otras localidades.
0: El sábado hacemos en
1: Patzenkutter.
0: Y también el domingo a la mañana también vamos a ir seguramente a algún lugar. Pero a la tarde estamos todos acá, ¿no?
1: Ajá.
0: No hay misa en San Cayetano ni en Stella Maris.
1: Nada ese fin de semana. Únicamente en la iglesia central.
0: En la iglesia central, ¿no?
1: Correcto. Para que, bueno, ahí hay una invitación especial, Padre Carlito.
0: Sí.
1: ¿Todos los monaguillos?
0: Claro, hay todos que están.
1: ¿Cuántos hay?
0: Hay 40 niños.
1: 40.
0: Que se están recibiendo formación.
1: Que estén todos los chicos.
0: Sí. Y todos ellos
1: van a animar
0: eso.
1: Buena idea de una banderita.
0: Una banderita, claro.
1: O sea, a mí me gustaría la del Papa, no la Argentina, como celebramos Cristo.
0: Claro.
1: Y sería una banderita del Papa, que se consigue muy fácil.
0: Claro.
1: Y
0: batir la banderita.
1: Exacto, esa fe, esa gana.
0: Y ese canto,
1: esa gratitud. Rezo y canto sobre las calles.
0: No.
1: Y una otra parada, usted quiere hacer cuatro paradas. Yo lo invito a uno... Enfrente de la institución de los alemanes, porque
0: podemos parar
1: ahí. Porque
0: ahí
1: es, ¿sabes qué?
0: Sí.
1: Es una institución alemana de nuestros
0: inmigrantes. Claro,
1: Todos los inmigrantes, ese día hacemos una parada ahí. Como agradecer a todos los inmigrantes que llegaron a este país.
0: Me das una linda idea, ¿no?
1: Claro.
0: Sí.
1: Y bueno, y después seguimos, no sé,
0: podemos hacerlo
1: en otro lado.
0: Claro.
1: Por ahí.
0: Claro. Van a ser paradas muy cortitas y con la bendición eucarística.
1: Sí.
0: porque sí, si no, sí. Para que no se haga tan larga la procesión.
1: Claro, claro que sí.
0: Y culmina, no sé, en la hora en que terminemos con el recorrido.
1: Claro, cuando se llega al salir a las 14:30 es probablemente se demora más de 2 horas el recorrido, sí, ¿no? Claro, porque, bueno, el paso es lento, las paradas llevan 5 o 10 minutitos, y bueno, entre una otra cosa se llegará

0: regreso al templo o sí, a la entrada a las 16:30, 17 horas, sí, donde va a ser la misa, pues, culminando el día,
1: de
0: Corpus Christi. Claro. Qué bueno, buena idea.
1: Así para que Carlito, bueno, todos invitados de corazón.
0: Todos invitados, en especial los chicos, ¿eh? Yo quiero ver los chicos con las banderitas del Papa ahí, ¿eh?
1: Y a través de los medios, que ya lo vamos recordar a eso, ¿no? Falta todavía una semana.
0: Falta un poco, pero ya lo vamos a hacer. Prepare ahí como decimos comúnmente, un machete, acá con Mario lo vamos a dar.
1: Un machetito.
0: Y también otro, claro que sí.
1: Bueno, muchas gracias.
0: Por favor.
1: Y bendecimos a todos los oyentes de FM Eclipse. Y le deseamos también un buen fin de semana. Ajá. Y sobre todo mañana, en la fiesta de la Santísima Trinidad. La Trinidad de Dios nos bendiga y acompañe. Padre, Hijo y Espíritu Santo.
0: Amén.
1: Gelobtsa Jesus Christus, in Ewigkeit, Amen.
0: In Ewigkeit, Amen. Muy bien, muchas gracias, Carlito.
1: Buen domingo, Andresito, Mario, Claudia, todo el...
0: Eine gute Aufbuchen.
1: Andrea, que es la...
0: Ya, la conductora, la ya conductora, está ahí en el próximo programa. Como decimos, eine gute Aufbuchen. Que un buen fin de semana.
1: Wochenende. Wochenende, fin de semana.
0: Ah, fin, claro.
1: Wochenende.
0: Wochenende, sí, el fin de semana.
1: Fin de semana.
0: Enden, sí.
1: Exactamente.
0: Correcto, muy bien.
1: Bueno, chau.
0: Chau, gracias, Carlito. Vamos, Marito, un temita y seguimos, que se nos va la mañana. Saludamos a Agencia Oficial El Cómbara, El Canario 771. 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

0: Otra vueltita, sí, una vueltita más y nos vamos.
1: Se nos va el tiempo. Sí, saludos sí, a María Kreviter, saludos sí, a María Kreviter.
0: A ver, ¿qué dijo María Kreviter?
1: Hoy temprano nos decía lo mejor. No, ella era María Germán.
0: La María Germán.
1: Ya le dije, después se lo muestro. Al día Pitufo, puede ser. Al día Pitufo. ¿No?
0: No.
1: Bueno, saludos a María Kreviter.
0: Yo voy a darle una ayuda, si hoy no sale. Perfecto. Después te voy a dar una ayuda.
1: Saludarlo trabajo. A sí. Oscar Cacho Krenz.
0: Oscarcito Krenz, que mañana va a estar.
1: Sí, se comunicó.
0: ¡Ah, sí! ¡Oscar!
1: Mandó un mensajito, pero sí. Dice que nos falló hoy, que no vino a visitarnos porque...
0: Claro, está la parlanda.
1: No, la voz tomada, dice.
0: Sí, tomada.
1: La voz solamente. Bueno, nada.
0: Quedó bastante que ahí, por eso.
1: A la tarde se encuentran en la oficina, dice.
0: Ah, bueno, nos vamos a encontrar. Seguramente tendrá, sí. Me va a pagar algún cheque, algo.
1: Ah, capaz.
0: Algún arreglo. Oscarcito, un abrazo, no
1: bueno,
0: se olviden.
1: Invitándolo para mañana, ¿no?
0: Claro, no se olviden. Oscarcito Krenz, mañana se pueden comunicar con él al 3435-243-777. A partir de las 8 de la mañana.
1: Temprano arranca.
0: Tempranito. Oh. Un poquito de folclore, algo parecido. Y después comienza con toda la música. Ahí desde el fondo del litoral. La música del chamamé.
1: Pura
0: hasta
1: cepa.
0: La 12. Claro
1: zapa,
0: que sí.
1: Zapa, dice.
0: ¡Ay, va a zapatear!
2: Mario André, buena. Ya escuchándolo de más temprano.
0: Ah, sí.
2: De más temprano.
0: Bueno.
2: Tomate por medio escuchando el programa con mamá.
0: ¡Ay, qué lindo!
2: Lindo programa. Hace un rato lo terminamos de escuchar el padre Carlito.
0: ¡Ah, muy bien!
2: Muchas bendiciones para toda la gran audiencia. Che,
0: qué
2: excelente
0: lindo.
2: Fin de semana. Abrazos
0: gracias.
2: Totales para todos.
3: ¡Lindo programa!
0: Che, Josecito, ¿y la respuesta? ¿No escuchaste vos? ¡Vamos! Tenés fácil para vos, para tu mami. La respuesta que el próximo sábado lo voy a hacer, empezá a escuchar temprano, pero ya van a entrar todos los que aciertan en un sorteo y si hay uno solo se lleva todos los premios, los cuatro premios, ¡vamos, arriba!
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0: ¡Los Reyes de la polca!
1: Ahí va Lili, brasilera, buen día, que no apareció hoy Lili.
0: No, qué mucha tarea hay.
4: Tiroles aquí
0: la mano está tan sucia por la masa que prepara. Ah,

0: Te saludan tu esposo, tus hijas, claro que sí, yerno, nieto y la suegra también, claro. ¡Feliz cumple, vamos!
1: Aquí en Argentina.
0: Y unos cuantos se me escaparon de cumpleaños que quedaron en mi recinto de laburo ahí. Y bueno, ya vamos a ver. Ya lo vamos a hacer mañana, claro, hay una de esas, me acerco con el Crencie y lo hacemos los cumpleaños mañana acá. Ahí lo acompaño un ratito porque yo ya agendé el teléfono 3435-243-777 de Oscarcito Crenz. Mañana de 8 a 12 horas.
2: Lili,
0: aquí.
2: Hey. Siga, siga, siga.
0: Aquí en la 96.1, 96.3 hacia todo el país. Música del litoral.
2: Saludamos a Lili de Brasilia que sí. Se comunicó.
0: ¿Viste?
2: Pero se comunicó telefónicamente, dice, porque la hija le secuestró el celular, no puede mandar mensaje.
0: Ay, esa nena también. No, mira. Qué cosa esta nena, hace travesura con la mami.
2: ¡Oh, Dios! ¡Vamos! Gracias, Lili. Buen día,
0: dale,
2: buen día,
0: Brasilia. Dale, dale, que nos vamos.
3: Así está la nena.
0: Bueno, bueno. Bueno.
3: Material desde ya. Eternamente agradecidos a todos los amigos de Baile Baile, nos brindan su apoyo y su afecto, y a todos nuestros familiares. Este es el estilo de los Picapiedras del Volga.
0: ¡Eso! ¡Cambiaron el ritmo! ¡Vamos!

0: no, pero me olvidé el nombre de este amigo animador, cantante y integrante de los Picapiedras. ¡Vamos!
1: Ahí me está preguntando demasiado. Sí,
0: sí, sí, sí, sí, lo sabe, usted también se le borró como a mí. Sí, lo sabe. ¡Vamos!

0: Se fue nomás, sí.
1: Se fue, busque otro ahí, que ya lo vamos a dar enseguida. Datos curiosos rápido sobre distintos países. Ahí los vamos a escuchar de fondo mientras damos los datos curiosos. En Australia tiene más canguros que personas en algunas zonas rurales. Hay una roca gigante llamada Uluru que cambia de color con la luz del sol. Muy bien, como acá también en el país, en el norte, tenemos grandes colores. Hay en distintos valles. De Salta, de San Juan, de bueno, en distintas localidades del norte, donde encontrará una preciosura de la naturaleza, ¿eh? En Brasil alberga gran parte de la selva amazónica. El canal del Río de Janeiro es uno de los carnavales de Río de Janeiro, es uno de los festivales más famosos del mundo. En Egipto, los pirámides de Giza tienen miles de años. Antiguamente los egipcios escribían con jeroglíficos en Egipto. Canadá tiene más lagos que cualquier otro país. En invierno, alguna zona llegan a temperaturas extremadamente bajas.
0: Un saludo, sí, si me permite, sí, a Guillermina, Guillermina, en Tandil, me está escuchando.
1: En Guillermina, Tandil, qué linda.
0: Lo está mirando también, ¿eh?
1: ¿Sí?
0: Lo está mirando también, sí.
1: Uy, que no nos rete.
0: Claro, peínese.
1: Ah, ya que va a peinar, sí, no hay nada para peinar. No hay nada que
0: gracias,
1: peinar.
0: Guille, está
1: gracias,
0: trabajando
1: un beso, radio, querida, para vos, con mucho siempre gusto, para toda tu gente querida ahí.
0: Sí,
1: vamos,
0: por supuesto,
1: vamos
0: a toda la familia, ¿eh?
1: Claro que sí. En México, el chocolate fue usado hace siglos por civilizaciones antiguas. Ajá. Así que antes que lo humano, el europeo, en fin, ya estaban usando los civilizaciones antiguas. La celebración del Día de los Muertos es famosa, uh-huh, por sus colores y tradiciones en México. Vamos a Irlanda, tiene volcanes, geyseres y aguas termales. En ciertas épocas puede verse la aurora boreal. En Noruega, durante parte del verano, el sol casi no se pone en algunas regiones del norte. Bueno, Países Bajos, también hay algo. Tiene datos, caminos para bicicleta, ¿eh? Tiene tantos caminos para bicicleta que es uno de los países más amigables para los ciclistas. Uno de los datos ahí medio rapidito. Estamos con poco tiempo, muy atrasado. Vamos, Mario.
0: Buenos días, mira Franquito, ¿eh? Franquito que estuvo temprano hoy.
1: Ah, acá, ¿sí?
0: Buenos días, Mario, Andrés, acá estamos con las manos en la masa. ¿Qué está amasando? Saludos, usted le dijo que no come harina, yo sí. Saludos, no, y que no tengan un buen día, dice. Pasame el tema, ¿sí, la qué? Pelota de cuero de los tuyangos.
1: Pelota de cuero de los tuyangos. Ese me parece de acá, ese tipo, ese muchacho.
0: Franco, Luis Becker.
1: Muy bien, Franquito. Bien, ahí va, vamos a ver.
0: Ya lo vamos a buscar,
1: Ya lo vamos a buscar. Hago un repaso para agradecerle a nuestros anunciantes. 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
0: Guillermina nos dice, ¿sí? Muy lindo escucharlos, dice.
1: No, sí, sí.
0: Y verlos no, pero escucharlos sí. Hola, buenos días, radio, dice. ¿Qué? Buen fin de semana desde Santa Anita.
1: ¡Santa Anita! Ay, ¿quién es? ¡Qué lindo! ¡Qué lindo, chicos! ¡Ay, Dios santo! ¡Ahí vienen los tuyangos! ¿Y esa pelota? ¿Es de cuero? ¿Es de goma? ¡Oh, ¿se acuerdan las primeras pelotas que jugábamos cuando éramos chicos? La vejiga del chancho que se inflaba, y se jugaba la pelota. Mario, vos no lo viviste, no, pero lo viví. Yo lo viví.
0: No lo vi.
1: En las carneadas. Después vamos a hablar de las carneadas y ahí salió la pelota de cuero. ¡Vamos!

0: ¡Qué bueno! Y de Crespo nos fuimos a Santa Anita con los Terfos y Carmen.
1: Ahí nos vamos también a Alvear, mira que.
2: Hola, Mario, Andrés. ¡Opa! Buenos días, buenos días.
1: De por la...
2: inmigrante, enganchale otro chamamé de atrás de la pelota, Mario.
1: Atrás de la pelota. Vamos ahí con algo de chamamé, pero mañana tenemos chocacito, creen.
0: Mañana tiene todo.

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Seguimos agradeciendo.

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0: 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Lo más rápido que puedo, Mario. 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Se nos fue. 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
1: Ana María nos dice: eso está bueno. Hola, hola, ¿cómo anda, María? Claro, Aurelio de los Pagos de Conquistador, y ellos cada tanto van a esos pagos. Qué lindo pago,
0: sí,
1: que
0: lleva, qué bueno. Por amor, qué lindo. 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

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Vamos, vamos, que se me fue el tiempo. 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

0: 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Vamos, Andresito, con otro chamamé. 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
1: Allá, en el sexto distrito, departamento.

¿Cómo toca? El amigo Marito ahí toca el acordeón, Marito. No. Pero sí presenta esta música del litoral. Vamos anticipando. 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

0: Así hacía el Samurái Mario antes.
1: Vamos, vamos, claro que sí, ya nos vamos, ¿no? 13 del sábado 30 de mayo, porque ya llegó la conductora del programa más famoso aquí en la 96.1-96.3. Claro que sí, llegó ella, Andrea Ror, ¿cómo está? ¡Qué placer, qué gusto! ¡Bienvenida!
2: Andrea de la Aldea, dice una
1: sí,
2: canción.
1: Sí, hay una canción ahí. Hay una canción, sí. Exacto, bien, eso lo busca
2: rato.
1: Mario. Ya lo vamos a buscar.
2: Hace un rato largo que estoy escuchándolo.
1: ¿Ah, sí?
2: El programa mientras que hago unas plantas. Estamos, vio que estamos con cambios.
1: Sí, sí. Ahí tenemos pantallas grandes.
2: Adentro y afuera de la radio, de este grupo Eclipse Multimedio que crece y va por más. Gracias a la gente, gracias a ustedes que nos escuchan, gracias a ustedes que nos eligen. Ajá. Gracias a los sponsors comerciales.
1: Claro, todo agradecido,
2: todos,
1: agradecido.
2: Sí. Muy contento. Se nos va el mes de mayo.
1: Sí, ya se nos fue, Andreita, se nos fue tan rápido.
2: Bueno, la gente está contenta que venga el nuevo mes porque, viste, se vienen los cobros, ¿viste? Como que este
1: bueno, ahora sí nos largo, gustó. Ahí nos gustó largo. Con Mario. ¿Nos pagará el patrón, Mario? No creo que nos pague el patrón, ¿eh?
2: Ahí yo me veo bien ahí en la cámara.
3: No, todavía no.
1: No, todavía no parece.
3: No es tan sencillo, ¿eh?
1: No es tan sencillo. Todavía
2: estamos aprendiendo.
1: No cambia tan rápido, no, pero va a cambiar. Ya Mario lo va a arreglar algún día.
2: Sí,
1: ya lo va a arreglar.
2: Ya va a andar.
1: Claro que sí. Muy bien, Andrea, ¿cómo andas tú?
2: Pero muy contenta, tenemos vida, tenemos salud, así que Dios gracias, nos levantamos una mañana linda, fría, intensa, pero es como que hay mucha humedad y ya empieza a hacer un poquito de, con tanta polera, se empezó
1: a sentir un poquito de calorcito, ¿no?
2: Pero hay que abrigarse, Andrés.
1: Hay que abrigarse, más especial,
2: claro. Así que bueno, mientras que venimos temprano, hicimos un recorrido por Valle María,
1: se escucha
2: la radio,
1: se escucha. Sí.
2: Abuelitos de inmigrantes, se escucha el eco.
1: Ahí está.
2: Ahí está. Ritmo. Mañana de este 30 de mayo 2026.
1: Sí.
2: Junto a Andrés, junto a Mario, a Claudia, que está aparte también recepcionando la línea telefónica. Han tenido mucha escucha a través de las redes, mucha gente que lo está escuchando por
1: Mario comenta, más de
2: 30 y bastante más. Así que, qué alegría, qué lindo. Vamos a tener que generar un saludo, una nota para este mes aniversario, 37 años de Eclipse.
1: 37 años, varios, ahí estamos, muy varios, prontito, ¿eh?
2: Varios, 37
1: muy, muy
2: años.
1: Muy prontito.
2: 16 de junio de 1989.
1: Exactamente.
2: 16 de junio de 2026, 37 con licencia nacional, 17 años de la Cien Valle María en la 96.9. Así que un montón de cosas que se han podido lograr, Andrés, y que se han podido mantener. A Dios gracias.
1: Así es.
2: Y a la Madre, a la Virgen que nos ayuda y a cada uno de ustedes que le pone fuerza, amor. Un sábado precioso donde la gente está haciendo las distintas actividades y nosotros humildemente lo acompañamos.
1: Claro que sí, el mes del... también del cumple del Coltia, así que vamos a ver si se paga algo, ¿eh? ¿Alguna picada?
2: ¿Usted dice por Claudia?
3: No, de él.
1: Claudia también, te manda saludo un admirador tuyo, Juancho Bentler, ¿eh?
2: Ah, muy bien, ¿no?
1: Pero si se entera la patrona, te va a dar, vas a ver.
2: Bueno, vamos. Así que vamos a estar de algún asadito, alguna tortita.
1: Y algo vamos a hacer, qué sé yo, algo vamos a hacer, siempre hay para
2: vamos a tirar a la parrilla.
1: Andrea, tengo tantas...
2: Me imagino, Andrés.
1: Me exigen tantas invitaciones.
2: Mejor no comente mucho usted.
1: No, ya saben, ya me dijeron esta semana, acordate. Me llaman de Buenos Aires, acordate el cumpleaños, pagate algo.
2: Lo hacen acordar, lo llaman para hacerle acordar, ¿eh? Hoy hay que hacer a la canasta.
1: Sí, hoy, bueno, se hace lo que se puede hasta donde llegamos.
2: Exactamente.
1: Ay, a ver esa música, Mario. Ese es Grupo Astral. ¡Muy bien, Mario! Le debemos tanta música a nuestra audiencia, Mario, pero ¿qué va a hacer? Se nos quedó. Me quedaron las recetas que iba a hacer hoy, le ofrecí temprano, pero no llegó. Ya para recontra
2: la receta de la receta de la nona, y van a empezar a hablar algunas recetas
1: de comida.
2: De comida.
1: Sí, bueno, tenía dos recetas para hoy, pero bueno, se me perdieron por el tiempo. Bueno, tuvimos visita, este doble hoy, así que por lo tanto me encantó que vengan, me encanta que vengan a visitarnos, que nos ayuden a conducir y además este nos traen novedades, distintas novedades. Quedó una del padre
2: Carlito,
1: que el día 12, precisamente viernes de junio, 12 de junio, el día siguiente de mi cumple, ahí va a venir el monseñor Alvear.
2: Ah, muy importante.
1: Sí, sí, muy importante, quedó ese detalle. Ya el próximo sábado va a hablar sobre eso, así que para la gente de Alvear que vayan preparándose,
2: el
1: que ahí lo va a haber misa, claro, en general Alvear, sí.
2: Va a estar ahí.
1: Muy bien, monseñor, sí. Muy bien, Marito.
3: Sí, nos vamos,
1: ¿Qué querés? ¿Que nos va a echar, Andrea?
2: No, por favor, todos somos parte del grupo, así que todos hacemos esta hermosa comunicación. Y el 12 de junio el cumple Claudia también, ¿eh?
1: Claro, claro, estamos ahí con Claudia. Por ahí nos la ves, Claudia, prepara el bolso.
2: ¿Con qué se va a poner Claudia?
1: Nos vamos,
2: ¿con qué se va a poner
1: Claudia? Claudia, prepara el bolso.
3: Está concentrada, yo
1: también. ¿No?
2: ¿Qué se va a poner Claudia?
1: Claro,
2: no,
1: porque...
2: no, me parece que ya va a pasar la gorra, literal. Eso,
1: hay fiesta en la aldea en julio. Sí, gran fiesta en la aldea en julio, porque celebramos 148 años de la creación de las aldeas. Juntos, juntos, celebramos todo.
2: Ahí esperamos a todas las familias que están en distintos lugares. Sé que se acerquen, ¿eh?
1: Por supuesto, un domingo 26 de julio en la Plaza Central, aquí en Valle María. Actividad durante todo el día, aparte desfile, carroza y todo eso, sí. Previamente, creo que es el domingo anterior, va a haber este almuerzo y baile en la sede de la Unión Alemanes Libres y sus Descendientes. Seguramente Omarcito me va a traer la invitación el próximo sábado. Pero ahí va la música que vamos a celebrar en julio.
2: Un año más también de nuestra querida localidad, ¿eh? Y esta aldea y abre las puertas a todas las localidades vecinas y a tanta gente que está en provincia de Buenos Aires, en Santa Fe, en distintos puntos. Así que bienvenido a vivir esta fiesta de Valle María, con su costumbre, con su gastronomía, con la cultura, con los colores, y con la empatía y la simpatía de nuestra gente.
1: La simpatía, el desfile de carroza y el grupo
2: que vienen de distintos
1: grupos de danza, sí, se va a dar la vuelta, vienen distintas localidades. Acompañar en la celebración de los 148 años, sí.
2: Mucha difusión, y todo lo vas a ver y lo va a ver por Eclipse también.
1: Claro que
2: por
1: sí,
2: Multimedio, Grupo
1: por
2: Eclipse
1: supuesto.
2: Multimedios.
1: Así es. Mario, qué música pusiste hoy, ¿eh? La verdad es que no me quiero ir, pero...
2: Lo extrañó un poquito, ¿no, André?
1: Sí, no, pero al comienzo...
2: Gracias a Daniel, por supuesto,
1: no,
2: también, pero...
1: Él, al comienzo, Mario le ha dado un ritmo hoy... Que me encantó. Por ahí me lo pidieron por teléfono. ¿Por qué no puede pasar de vuelta? No, el próximo sábado. Próximo sábado lo hacemos de vuelta. El arranque de la música que fue el día de hoy. Lo hacemos el próximo sábado. No podemos más hoy. Vamos para la aldea. Vamos.
3: Sí. Apareció Bayud.
2: Hola, Sergio. Ay, bueno, también
3: Sergio.
2: Sergio es el artífice.
1: Sí, sí.
4: Hola, buen día.
2: Muy buen día.
1: ¿Cómo va, Sergio? ¡Qué gusto! ¡Qué lindo!
2: El artífice de estos cambios aquí que nos vemos en las cámaras, en la pantalla.
1: Y ahí está, ahora sí, la vemos, Andreita, te vemos ahora también.
2: Sí, ahora sí. Igualmente tengo que, viste, hay que encontrarle yo también, la
1: claro,
2: posición.
1: Es probable que la posición sería así para que...
2: Exactamente, para que me puedan ver mejor del otro lado y mandarme la fotito, porque no hacen captura de imagen y nos mandan fotos.
3: Sergio lo va a acomodar ahí.
2: Yosono, saludo a Yosono, que está de Tandil, escuchando la radio desde
1: muy
2: tempranito.
1: Sí, muy bien. Bueno, muchísimas gracias, Sergio. Gracias, Claudia. Gracias, Mario. Gracias.
3: Un placer.
1: Próximo sábado.
3: Arrancamos con todo, si Dios quiere.
1: ¡Claro!
3: Siempre en nombre del Señor,
1: Sí, es. Agradecido, por así supuesto, es, por permitirnos disfrutar un día más en este mundo. Y por supuesto, con toda con todos aquellos que nos acompañan diariamente y en distintos programas también, en distintas conducciones, televisivas, radiales. Lo fundamental es tener contacto y compartir con otros, con el prójimo. Es fundamental.
2: La cotidianeidad, así es, claro, tener empatía con los demás.
1: Sí, exactamente.
2: Bueno, Andrés, gracias.
1: Bueno, gracias, Andreita. Gracias a toda, Mario, la querida audiencia. Nos esperamos el próximo sábado. Pero, no se vaya porque ya viene.
3: Ya viene.
1: ¿Ya viene? Sí, ya viene. ¡Sábados en familia! ¡Bien, Mario! ¡Vamos! ¡Así nos vamos! ¡Recorriendo las aldeas! ¡Con esta música de
3: Maravillas Alemanas! ¡Hasta el sábado que viene ya en el mes de junio!
1: ¡Gracias!

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Hola, hola, hola, hola, hola, hola. ¿Cómo están todos? Y la continuidad de la programación de Eclipse es aquí, es ahora, con esto que se llama, se dice, sábados y sábados y sábados en familia.

poquitito que hay gente para la radio. Ya entregamos un poquitito, hicimos el cruce medio tarde, medio tardecito. Y bueno, nos pusimos a charlar con nuestro amigo y co-keeper del grupo Eclipse, el señor Andrés Kessler, que acaba de dejar este espacio tan lindo, que es donde hacemos la programación de la misma, Un saludo grande para Andrés, buena jornada de sábado, buen fin de semana, muchas bendiciones para él. Lo mismo para mi hermano, quien le doy la bienvenida, que nos pone en la parte técnica, pero él está desde muy tempranito retornando a su lugar de trabajo. En la parte técnica, el señor Mario Daniel Rohr.

0: Eso, eso, y esto es tu radio, esto es Eclipse, desde el corazón de Valle María, desde el corazón de Victoria, 673, estudios centrales en Valle María, planta transmisora en la localidad de Aldea Fatzincúter, la repetidora allí, 96.1, 96.3 para toda la región. Saludamos a Sergio Rubén Bayud, a SRB, también marca registrada, por ABR, marca registrada SRB, que tiene que ver con esto que me estás viendo. Pienso que sí, me estás viendo, nos estás viendo. Y la señorita Claudia Laker, que está ya haciendo el cruce con quien va a ser la primer visita en los estudios de Eclipse.
1: Con amor.

nuestra colaboradora Ozonos de Tandil, allí mandándonos los buenos días, saludando a todo el equipo de Grupo Eclipse. Una captura de imagen también. Gracias, Guille. También trabajando desde Ozono para un montón de cosas que vas a ver todavía en este próximo mes, que está a horas de iniciar junio. Junio, mes de sorpresa, mes de cumpleaños, mes aniversario de Eclipse. Hoy Grupo Eclipse Multimedios para vos, para todo el mundo, ¿no? Para todo el mundo. Dani Mascaró desde Diamante, de la Ciudad Blanca. Yo vamos a estar en contacto con Dani también en un rato. Mario, hoy estamos con un montón de cosas. El programa se nos acorta porque la gente quiere difundir, quiere contar sus cosas por este grupo de comunicación, Eclipse. Así que un corte, una quebrada. Qué viejo lo mío, ¿no? Un corte, una quebrada musical. Y ya volvemos con esto que se llama y es un clásico. Sábados y sábados y sábados en familia.

0: Bueno, ya arrancó la mañana de Sábados en Familia con notas, como le estaba comentando. Pero bueno, le pedimos disculpas a Romina Pateré, que está con nosotros. Romy, como le decimos, que tuvo que esperar un ratito en la antesala. Muy buenos días, Romy, ¿cómo estás?
1: Buenos días, Andrea. No hay problema por la espera, por favor. Muy contenta de estar acá compartiendo un ratito la mañana con ustedes. Y muy agradecida.
0: Gracias a vos por estar. Romy es la propietaria de Tateluz aquí en Valle María. Nos acompaña hace muchísimo tiempo en este programa, así que también los agradecimos, somos nosotros, porque como siempre decimos, se requiere del otro lado para que siga creciendo. Y como vos ves, no solamente somos radio, sino que ahora te estás viendo. Ay, yo te estoy viendo hermosa acá arriba.
1: Sí, exacto. Sí. Qué lindo que vayan creciendo. Es hermoso.
0: 37 años, se vienen los 37 años de Eclipse, sí. Romy. Tateluz, juguetes y materiales didácticos, está en calle Urquiza 265 de Valle María, y ha generado una propuesta a raíz de, seguramente, de inquietudes que lo vivís como mamá, como docente también que sos, y también lo ves a diario, me parece. ¿Por qué Tateluz presenta este ciclo de charlas en el Centro de Salud de Valle María Rubén Guilli? ¿Cómo surgió esta idea, Romy?
1: Bueno, André, como vos bien decís, ¿no? Siempre es una inquietud para nosotros ver de qué manera podemos aportar, contribuir al desarrollo integral del niño, ¿no? Un poco la esencia de Tateluz siempre fue esa, aportar al crecimiento y a aprender jugando, ¿no?
0: Correcto.
1: Sabemos que el juego ayuda mucho a construir distintas habilidades que nos van a servir para toda la vida después. Y nosotros hace no mucho empezamos a generar como una comunidad de profesionales, le llamamos, que tiene que ver un poco para hacer el nexo entre la familia y los profesionales, como psicopedagogos, psicólogos, terapista ocupacional, asistentes pedagógicos, terapéuticos y fonoaudiólogos. Uh-huh. Y bueno, dijimos, ¿por qué no también generar este ciclo de charlas donde el profesional pueda compartir con familias, con adultos encargados de cuidar y proteger la primera infancia? Y bueno, sabíamos que el centro de salud también siempre está trabajando en pos de brindar mejor atención y cuidados para los infantes de nuestra comunidad. Nos acercamos con la directora Soledad Gassman, personal del centro, la enfermería también. Hablamos también un poco con mi hermana. Y bueno, la verdad que pensamos esta propuesta para llevarla a nuestra comunidad. La idea es comenzar con este taller, pero bueno, nuestra intención es proponer otros, ¿no?, con distintas temáticas. El primer taller es centrado especialmente en la primera infancia.
0: Uh-huh. ¿Y quiénes pueden acceder, Romy, a este taller? ¿Quiénes pueden acceder? ¿Quiénes pueden escuchar y formar parte de estas charlas?
1: Es abierto a todo público. Igualmente nuestro foco, nuestra población está puesta en papás, mamás, maestros, jardineras, y bueno, y todo el personal, ¿no? Que abuelos, que también pasan mucho tiempo cuidando a sus nietos.
0: Totalmente, muchas veces para ayudar a los papis también,
1: exacto,
0: ¿no? Por sí, la cantidad de actividades que hay que hacer hoy, que sí, cada vez hay que hacer más, y a veces los papás no pueden estar tanto con sus hijos, y los abuelos, los tíos,
1: exacto, sí,
0: cuidadores,
1: sí,
0: como decís vos. Uh-huh. Así que para todos ellos va destinado este taller.
1: Exacto, sí. Va a ser el 11 de junio, por la tarde, en el centro de salud. Se va a disponer de un espacio ahí para que podamos trabajar, movernos, porque como es sobre el juego, también vamos a jugar.
0: Qué lindo, volver a jugar, que sí, es algo que falta mucho, ¿no?
1: Sí.
0: Que uno lo ve, y estábamos charlando fuera de la nota, los chicos han perdido mucho esta practicidad de jugar con cosas simples.
1: Exacto, cosas simples. Bloques de madera, no sé, lo que son los rastis, que eso sí, por suerte llegan al negocio las familias
0: se siguen vendiendo,
1: sí, lo que es el juego simbólico, lo que es jugamos o intercambio de roles, pero siempre es importante que el adulto también pueda proponer esos juegos, ¿no? Esto de, uno dice, estar a la misma altura, es decir, sentarme en el piso y compartir un ratito con el niño ahí, mostrarle lo que puede hacer y también dejarlo, ¿no? Que juegue libre, que imagine, ¿no? que se aburra también, eso es importante.
0: Es normal, porque viste que a veces los papás o la gente adulta se preocupa cuando el hijo está aburrido, estoy aburrido. Está bueno también sí. de exteriorizar sus emociones y en ese uh-huh. momento está aburrido.
1: Exacto.
0: No por eso todo el tiempo darle una, bueno, es otro tema, ¿no? Una pantalla.
1: La pantalla, sí. No, el aburrimiento es central para que él empiece a imaginar y empiece a construir.
0: Mirá,
1: si sí. yo no me aburro y no tengo muchas posibilidades de pensar otras cosas, entonces hay que darle la posibilidad del aburrimiento.
0: Está sí. bueno, está bueno también que se aburran, está
1: sí.
0: bien. Qué interesante, la verdad que interesante, te felicito.
1: Gracias.
0: Romy, vos sos licenciada en Ciencias de la Educación,
1: ajá,
0: ¿puede ser?
1: Sí, sí, sí.
0: ¿Y quién va a estar también en la facilitación de esa jornada? ¿Quién es?
1: Es Celeste Everle, ella es de ajá. la ciudad de Crespo. Ella es licenciada en psicopedagogía y especialista en estimulación temprana. Así que, y algo para rescatar, André, que es gratuito el taller, es a voluntad, a pulmón. Uh-huh. Celeste enseguida se prendió a la propuesta también y ella se acerca, va a viajar para acá y con todos sus saberes y con sus elementos para compartir con las familias presentes y con simplemente con, porque tenemos ganas de acercar a la comunidad un poco lo que fuimos construyendo año a año y para aportar al desarrollo integral del niño, ¿no?
0: Así que la idea de estos talleres, Romy, es que se sigan dando, ¿no? Que
1: sí.
0: se sigan otorgando, brindando.
1: Sí, en este primer momento es para la primera infancia, uh-huh. 0 a 4 o 5 años.
0: Okay.
1: Las madres que están esperando a sus niños también pueden acercarse para saber, bueno, cómo trabajar o cómo hacer después que nazca.
0: Porque deben surgir un montón de preguntas
1: sí.
0: también para las mamis primerizas.
1: Exacto.
0: O no también, porque me imagino que tener un niño no es lo mismo que el segundo,
1: sí.
0: que el tercero.
1: Exacto.
0: Son distintas las situaciones, ¿no?
1: Sí, sí, sí.
0: Así que realmente es algo muy lindo, muy interesante. Para las jardineras también,
1: sí,
0: ¿no? Que
1: sí,
0: también
1: sí.
0: desempeñan un rol tan importante, que el día 28 fue el día
1: de los jardineritos
0: y de las jardineras, que ellas también están justamente en esos primeros tiempos, que es tan uh-huh. importante este acompañamiento.
1: Sí,
0: así
1: sí,
0: que
1: sí.
0: la verdad, excelente, felicitaciones.
1: Bueno,
0: de
1: muchas
0: nuevo,
1: gracias, muchas gracias.
0: A vos y al Centro de Salud de Bacillaría, que ha abierto que ha tomado la sí, propuesta.
1: Sí, sí, sí, sí, exactamente.
0: La recepcionó muy bien.
1: Enseguida también dispusieron de todo el espacio, de buscar la forma para que bueno, nuestra comunidad pueda seguir informándose y pueda ir tomando conciencia, ¿no? De que hay algunas habilidades que es necesario que estén en el primer tiempo de vida en nuestros niños, ¿no? Hay un enlace para inscripción.
0: Justo te iba a preguntar, ajá. ¿cómo hacen para inscribirse?
1: No es excluyente la inscripción, pero sí para nosotros es importante porque nos da un estimativo de los participantes, ¿no? Para poder
0: claro.
1: tener todo en condiciones uh-huh. y que a nadie le falte nada. Así que hay un enlace en el Instagram de Tateluz. También está en el Facebook del Centro de Salud.
0: Lo vamos a compartir y lo vamos
1: bien.
0: A tomar como colaboración también con Eclipse.
1: Perfecto, bueno,
0: para que también a través de nuestras redes se puedan leer y el que le interese sumarse,
1: ajá,
0: inscribirse
1: bueno,
0: también.
1: Gracias,
0: así
1: muchas
0: que, no,
1: gracias.
0: Por favor, nos parece muy importante y va a ser entonces el viernes 11.
1: Jueves 11, de 14:30 a 16 horas.
0: Perfecto.
1: Sí, por ahí costó un poco tomar la decisión de día y horario porque sabemos que no es horario accesible para la mayoría, pero bueno, siempre pasa que algunos tampoco podían más tarde, otros no, entonces uno intenta más o menos.
0: Claro, y también articulando con los profesionales que van al centro de salud.
1: Exactamente.
0: Así que
1: sí.
0: me imagino que no ha sido una tarea menor el tema
1: no.
0: de ponerse de acuerdo.
1: No,
0: bueno,
1: no.
0: en estos días, en la próxima semana, seguramente la tendremos a la doctora Soledad Gassman, que es la directora del Centro de Salud
1: Exacto.
0: de Valle María, a tu hermana también, a Jimena le mandamos un saludo, Jimena Paterer, que también dijo que nos va a acompañar para hacer un poquito más de difundir un poquito más esta propuesta. ¿Es para Valle María o pueden acercarse por ahí de otras localidades vecinas? Por
1: pueden
0: ejemplo?
1: Acercarse porque de hecho ya tenemos más de 20 inscriptos, estamos muy contentos, muy agradecidos,
0: bien,
1: sí.
0: Bien.
1: Y hay gente de la localidad de Brasilera, de Diamante, de Strobel, así que es
0: interesante,
1: para,
0: se
1: sí,
0: nota que,
1: sí,
0: que
1: sí.
0: realmente es
1: uh-huh.
0: muy positivo y interesa.
1: Uh-huh.
0: Bueno, Romy, así que felicitaciones a Tateluz, Juguete y Material Didáctico, que está en qué horario está están ahora? Cuéntenos un poquito, contanos un poquito.
1: Estamos todas las tardes de 17 a 20 y los sábados por la mañana de 9 a 12.
0: Tengo bien los horarios.
1: Sí, sí.
0: Tengo
1: sí.
0: bien los horarios. La última data está bien. Perfecto. Sí. Y ahí también no solamente juguetes, materiales didácticos, sino que también qué otras cositas más pueden encontrar las personas.
1: Bien, nosotros también ofrecemos el servicio de impresión en 3D. Uh-huh, así que pueden acercarse con su idea, su propuesta y le damos forma. Y después, bueno, juguetes también convencionales, juguetes tradicionales, vamos incorporando un poquito de todo, un poco de librería, todo lo que es escritura, sobre todo para la primera infancia también, se estimular, encuentra ahí.
0: Estimular la lectura, estimular el interés.
1: Libros, estamos incorporando mucho lo que es librería didáctica también para la primera infancia y algo de novelas. Ajá, para los adolescentes.
0: Qué hermoso. Sí, sí, sí. Qué hermoso.
1: Es nuestra.
0: Las redes son Instagram, tateluz-didáctico puede ser, y Facebook, Tateluz separado.
1: Exacto.
0: Tateluz separado. Así que tenemos bien acá el ayuda a memoria. Bueno, Romy, ¿algo más que quieras comentarnos, que quieras comentar a la audiencia?
1: No, simplemente que participen, el que pueda, que se acerque. Está pensado con mucho amor, digo yo, ¿no? Con muchas ganas y está preparado para toda la comunidad. Es un momento de intercambio también. Todos aprendemos siempre en estos talleres,
0: totalmente,
1: en estas charlas.
0: Surgen preguntas de tal vez de alguien que ayuda al profesional también a dar respuesta o buscar la respuesta, ¿no?
1: Sí,
0: súper interesante. Primer taller gratuito, el juego en la primera infancia y su impacto en el desarrollo es el lema que han elegido, el nombre de esta charla, y da mucho, mucho un abanico de interrogantes y de cosas, ¿eh? Así que éxitos entonces.
1: Bueno, muchas gracias.
0: Y bienvenido siempre aquí
1: en
0: este espacio.
1: Bueno, muchas gracias a ustedes, Andrea, muchas gracias.
0: Que tengas una hermosa jornada, buen fin de semana.
1: Igualmente.
0: Romina Paterel con nosotros, quien está al frente de Tate Luz, con esta importante charla, ciclo de charlas en el Centro de Salud de Valle María, ¿eh? Así que seguimos juntos transitando la mañana en esto que es, y se dice, sábados.

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0: eventos históricos, deportivos, culturales muy destacados para el país, ¿eh? Como un día como hoy del año 1919 salió a la calle el primer número de la revista El Gráfico, fundada por Constancio Vigil, y se convertiría en una de las revistas más icónicas del país y de habla hispana. El año 1933 el café fue decreto nacional mediante ley. Esto sucedía un día como hoy, de este 30 de mayo, que se conmemora el Día Nacional de la Donación de Órganos y Tejidos. Si nos está escuchando por la vez a Dani Mascarete, de Neonet Mute Mascaró, ya vamos a tratar de y hola, escuchamos.
1: Hola, hola. Linda de Radio Eclipse. Bendecido sábado. A disfrutar el fin de. A ver cuando hacen una vaquita todos los de Radio Eclipse. Ajá. Y me visitan donde trabajo.
0: A ver.
1: Un pescadito. Yo les hago precio.
0: Qué lindo. Bueno, que seguramente.
1: Un buen fin de semana, rodeado de amigos.

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1: Gracias, Laura.
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1: Muchas gracias, Laurita Miller desde Diamante.
2: Mario,
1: como siempre.
2: Andrea, Claudia, buenos días. Acá estamos escuchándolo. Ya desde el programa anterior estábamos escuchando. Y bueno, seguimos escuchando, disfrutando la compañía de ustedes como cada sábado a la mañana, siempre que se puede, escuchándolos. Ahora recuperando mi teléfono por un ratito, me lo habían secuestrado.
1: Claro, ¿dónde andabas?
2: Cuando
1: están
2: los peques en casa, por ahí a veces te secuestran el teléfono. Así que bueno, ya estamos recuperando el teléfono y mandarles un mensajito para saludarlos. Decirle que acá estamos haciendo todo un poquito, limpieza, algo de masa, cocinando. Así que bueno, y disfrutando la compañía de ustedes, obviamente.
1: Muchas
2: un abrazo
1: gracias,
2: grande
1: Liliana.
2: Y buen fin de semana.
1: Igualmente, buen fin de semana, querida Liliana, desde Brasilera. El saludo grande para toda la gente de Brasilera también. Buen sábado, buen fin de, gracias por estar
3: Hola,
1: allí.
3: Hola, Andrea, ¿cómo estás?
1: Hola, Dani.
3: ¿Cómo anda la gente de sábado sin familia? Bueno, espero que bien. Algunos inconvenientes técnicos seguramente debe haber en la zona. Quería mandarles este saludito, como siempre, decir que acompañen a fmeclipse.com.ar, por supuesto, a través de todas sus redes sociales, y que por supuesto sigan en sábados en familia. Enorme. Hoy, bueno, por otras cuestiones ajenas, muy personales, no he podido estar, pero bueno, ya seguramente el sábado que viene esperemos poder estar junto a ustedes.
1: Y está ahí del otro lado escuchándonos. Gracias, Dani, gracias. Un saludo enorme para Silvina también, para toda la familia Mascaró.

y compartiendo la mañana juntos por Eclipse, por supuesto. Saludos a nuestro amigo Isaac Chacho Muñoz. Querido amigo, ¿cómo anda? Está por Libertador, dice, escuchándonos por la aplicación. Te manda saludos Gerardo Herbes, por Alejandra del Norte de Santa Fe, enganchados a través de la aplicación, y John Libertador San Martín. Un saludo grande, Chacho. Viendo que estés ofreciendo tus productos también. Buen fin de amigo. Gracias.

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Fabián Romero, que nos escucha de Diamante, quien está todas las mañanas de lunes a viernes, de 6:30 a 8:30, folcloreando por Eclipse. Un saludo grande a don Rubén Romero y a su esposa Teresa, un cariño que nos están escuchando.

María Catalina Cranevitre, que también se comunicaba con nosotros un ratito para saludar a todo el equipo de la radio. Saludos, María, saludos allí a los vecinos. Hoy con ustedes el programa de la señora Katy Arnold, de Mujer a Mujer, nuevamente ya bastante repuesta, reincorporándose a su ciclo de Mujer a Mujer. Un saludo grande para vos, Katy, para Lourdes, para tus hijos, para toda tu familia, para Susana desde Strobel también, que nos escucha.

de Mendoza. Saludo grande para Cristina de Mendoza, que seguramente también nos está escuchando. A ver si tiene tiempo de mandarnos un mensajito, Cristi, y a ver cómo amaneció ciudad Mendoza allí en tu localidad. 24, el teléfono de la programación 4500.

Saludamos a toda la gente que nos está escuchando en distintos puntos: Colonia Ensayo, Brasilera, Aldeas Altos, Patzencúter, Pueblo Alvear, allí la localidad de Alvear, Mini Mercado su lugar, para nuestra madre, para Maru, un saludo muy grande. Para Victoria y Malena, ya nos encontramos, estuvimos charlando ahí enfrente de Mini Mercado San José de Lito Domínguez. Qué grandes están las niñas ya, qué grandes, Saludos para su lugar allí, excelente mañana, a disfrutar para Sandra, para Ramona, que nos está escuchando seguramente, a full ahí en el día. El saludo grande para Marco, saludo para Brian, que también nos están escuchando, mientras que están realizando distintas actividades, y tantas cosas para comentarles, pero tenemos una nueva nota, otra entrevista, así que vamos a un corte musical y ya volvemos con más sábados.

0: Continuamos en la trayectoria de Grupo Eclipse Multimedia. ¿Será que está muy alto el auricular o tengo que correr algo, hermano? Porque como que hay un acople aquí. Saludamos a Cristina que nos está escuchando, la gente de Mendoza. Hola, buen día, Grupo Eclipse. Por acá está lindo, va calentando el solcito. Gracias por el saludito. Desde ahora sí, ahora está perfecto, se escucha bien. Desde Luján de Cuyo, Mendoza. Bienvenida, Cristi. Muchas gracias por estar escuchándonos, formando parte del Grupo Eclipse Multimedio, desde donde estén. Y aquí también la nota que teníamos pautada para la jornada de hoy. Estamos con, en este caso, con unas madres que pertenecen a familias, a grupo de familias. Ella es Diana Domínguez con nosotros, Marisa Fischer, en colaboración en esta movida solidaria, una cruzada solidaria de empatizar con el otro en beneficio y a favor de Sheila Mustafa. Bueno, Diana, si querés comentarnos, te saludo, después con Marisa también. Buenos días, ¿cómo están, chicas? Bienvenidas.
1: Buenos días, Andrea, ¿cómo andás?
0: ¿Cómo están? ¿Bien?
1: Gracias por el espacio. Estamos bien, sí, acá contentas.
0: Medio acá conmigo y también con la orejita ahí parada porque están sus hijos, los peques afuera, ¿no? Todo un tema. Pero bueno, dejando sus cosas.
1: Si se están portando bien afuera o no.
0: Cualquier cosita está Claudia ahí que
1: haga de niñera.
0: Claro, un momentito. Bueno, me contaban fuera de micrófono porque quería interiorizarme un poco, pero ahora la idea es comentarle a toda la audiencia que nos está escuchando quién es Sheila Mustafa, qué es lo que está pasando en su vida para que ustedes estén tan comprometidas con esta acción.
1: Bien, Sheila es una mamá del jardín que conocimos el año pasado. Bueno, acá Marisa
2: yo ya la conocía un poco más. Un año antes.
1: Ella, la verdad que es una persona maravillosa porque es una guerrera, es así la palabra, una guerrera. Ella está luchando contra el cáncer. Ella tiene esta enfermedad tan...
0: Tremenda enfermedad, ¿no? Un flagelo de lamentablemente, de mucha gente joven, como en este caso le pasa a Sheila. Ella vive en Valle María hace varios años,
1: sí,
0: ¿no,
1: ella
0: chicas?
1: Hace varios años, sí. Ella está acá en Valle, vive acá en Valle. Nosotros nos conocimos, bueno, yo la conocí el año pasado en el jardín maternal, en el Travesuras, y este año compartimos también con nuestros niños que están pasando por la salita de cuatro. Uh-huh. Nosotros nos unimos, como bien dijiste vos, como familias, para realizar este evento a beneficio de ella. Ella tiene que hacerse de tratamientos propios de la enfermedad.
0: Ella no tiene obra social, entiendo, no tiene obra social y ha hecho gestionado en salud pública de la provincia y demás, y hoy por hoy este tipo de tratamiento está bastante cortado, bastante parado, ¿no?
1: Sabemos que por ahí hay mucha gente, ¿no?, que padece esta enfermedad y otro tipo de patologías, y la salud pública a veces no da abasto y se demoran turnos y cuestiones que deberían agilizarse de alguna manera, pero bueno, también es entendible, ¿no? Que no...
0: Sí, que no se abastece para todos, porque bien como decís, hay muchísimas situaciones, pero la situación de cada una es personal y es totalmente serio de darle una respuesta rápida, porque si no, es vida la que estamos perdiendo ahí.
1: Sí. Uh-huh.
0: Porque puede haber riesgo de que esto, se descontrole, de donde esté, se puede descontrolar. Entonces, por eso la urgencia de hacer tratamientos que requieren un costo, exacto, solventarlo. Por eso ustedes se han dispuesto en este momento toda una movida, una cruzada uh-huh. solidaria, Marisa, de varios matrimonios, de varias familias,
2: ¿no? Estamos nosotras las mami que decimos.
0: Si querés acercarte un poquito más al micrófono. Ahí
2: estamos perfecto. Nosotras las mami del jardín, como decimos, pero en realidad están nuestros maridos ahí.
0: Acompañando.
2: Con nuestros compañeros, sí.
1: Estamos todos,
2: la verdad que muy lindo. Y bueno, la idea es juntar plata
0: para... Porque tiene un costo elevado este tratamiento, ¿no, chicas?
1: Sí, el que lo padece o el que tiene algún familiar que lo ha padecido sabe que esto no son estudios y tratamientos ni gratuitos ni baratos, por así decirlo. Tienen un costo muy alto. Entonces, bueno, nosotros, como bien dice Marisa, como primero como madre, después como familia, nos hemos puesto todo esto en marcha, al hombro y en marcha, y esperemos que salga todo súper bien, ¿no? Que se recaude el dinero que se necesita.
2: La fiesta, pensamos una fiesta retro, porque creemos que también es para mayores de 18, creemos que la gente quiere divertirse un poco en estas épocas, a nosotros nos ha pasado.
0: Que se necesita reír, sí, y bailar un poco también.
2: Que nos hemos juntado hace poquito en un casamiento y nos hemos divertido muchísimo, y por ahí también pensábamos en eso, que la gente
1: en estos tiempos que corren
2: necesita divertirse un poquito.
1: Reírse,
2: y de paso ayudar a Sheila.
1: Exacto.
2: Todo lo recaudado va a ser para ella.
1: 100% beneficio, sí, sí.
0: Justamente lo más importante es ese, el objetivo, que por eso motorizamos, y bueno, y cuentan con el espacio en la radio, también en el grupo Eclipse, la difusión, esta nota, para todos por Sheila, todos por Sheila, y como con tanta gente que ha pasado situaciones difíciles y siempre ha tenido, cuando nos han hablado, siempre ha tenido un espacio así por el medio de comunicación. Así que a disposición y sumarse, tenemos aquí unas entradas de regalo. Para sortear sí, en el programa hoy. Y bueno, esperamos que se anoten de Valle María, de la zona, del departamento Diamante, de Crespo, de Libertador San Martín, que se anoten para participar. Tenemos dos entradas aquí y seguramente por ahí el sábado próximo sumamos un par más. Esto es el sábado 6 de junio.
1: Exactamente.
0: ¿Dónde es, chicas?
2: En el Salón de los Alemanes, acá en Valle María.
0: En calle Villaguay 290.
1: Sí, exacto.
0: Va a haber también servicio cantina, sí, algo para comer, tal
2: vez.
0: Tenemos
2: pensado hacer...
0: Buenísimo eso, porque viste que la gente viene con frío, sí, por ahí le da hambre, o ¿a qué hora va a arrancar también?
2: A las 10 va a arrancar.
0: Temprano, horario lindo.
1: Un lindo horario, sí.
0: 22
1: sí, sí,
0: horas, exacto.
2: Bueno, va a haber panchos,
1: hamburguesas, choripanes, papas fritas.
2: Y bueno, obviamente bebida.
1: Bebida, bueno, va a haber un poco de variedad. Obviamente no somos, como yo decía por ahí hablando con las chicas, no somos un... A ver la palabra que no suele mal, es un boliche, digamos.
0: Claro.
1: Es como el que planteamos esta fiesta, se planteó hace menos de un mes.
0: Ante la necesidad de juntar fondos.
1: Van a ser bebidas, digamos, cerveza, Fernet, Gancia, lo más conocido.
0: Exacto. Están los chicos, están activos.
2: Se escucha
0: que están activos. Ustedes que sacaron el auricular también lo deben escuchar bien. Yo con los auriculares los escucho a los niños. Bueno, pero bueno, por eso tan importante lo que ustedes realizan, y Sheila seguramente debe estar más que agradecida.
1: Sí. Ella está por ahí, nos ve cansada, dice, chicas, ¿por qué? Pero nosotros súper contentas. Aparte de que esto es toda una movida y que tenemos un montón de cosas para hacer y para organizar ese día, la verdad, nosotros, más allá de que a veces sí estamos un poco cansadas, nos ¿cómo? Pone contenta que de esta manera podamos darle una mano a ella.
0: El ayudar hace bien, ¿no? El ayudar hace bien y máximo aún si en este caso es un tema de salud, como lo necesita ella, de juntar estos fondos para los tratamientos médicos y gastos médicos, que ustedes ya saben, ya tienen un presupuesto allí. La entrada, ¿cuánto sale? ¿Cuánto es el costo?
2: La anticipada 20.000 y en puerta también va a estar 20.000.
0: Así que...
1: Que por ahí, yo creo que eso...
0: Muy accesible.
1: Voy a ocupar este espacio, no para decirlo, porque no lo hemos dicho así tan públicamente. Por ahí, al dejarla al mismo precio, la gente dice, ah, bueno, espero hasta ese día y veo si voy, porque igual va a estar lo mismo. Que la gente también sepa de que, por más allá de que esté al mismo precio en puerta... tenemos un tope de ingreso, digamos, de cierta cantidad de personas, que no se confíe porque después...
0: Claro,
1: después
0: exacto, que no espere hasta lo último, que no es posible, si consigue la anticipada, ¿con quiénes entonces o dónde?
1: Bien, las anticipadas están en diferentes puntos de venta de negocios de acá de Valle María, como el negocio de Soledad Dechan, Detalles.
0: Ajá, sí.
1: De David Elisauser.
2: Mi marido.
1: Electrónica David, si no me equivoco.
2: Sí.
1: Tenemos también en Cielito. Tenemos en el bar de Sabrina Dreiling, en la vinoteca de Sabrina Dreiling Wimbar. Uh-huh. Nosotras tenemos, así que...
2: En Roticería La Central, de Valeria, que es una de las mami central, también.
1: Es verdad, es una de las mamis del grupo.
0: Así que varios lugares entonces
1: varios
0: que pueden
1: de venta,
0: adquirirla,
1: ¿sí? Y después también contactándonos a nosotras, digamos. Hay un flyer donde están, digamos, el contacto de un número telefónico ahí, sino por redes sociales también, Instagram, Facebook... nos pueden seguir por ahí también, ya que estamos.
0: Perfecto.
2: Y Andrea, nosotros no queremos dejar de agradecer a todos los que nos ayudaron. Nos dio una mano muy grande el DJ, que es de acá de Valle María.
1: DJ Trevi.
2: Ajá, exactamente. El grupo Sacá del Medio también va a estar presente.
0: Qué lindo.
2: Sí,
0: bueno que lo digan que también.
2: También
1: vamos a contar con banda en vivo, sí.
2: La banda en vivo. Después distintos comercios que nos han dado regalos para sortear,
0: colaboraciones,
2: sí.
0: Perfecto
1: también,
0: buenísimo.
1: Y agradecer a bueno, vos lo conocés, a Dani Ávila,
0: Ajá, Daniel Ávila,
1: se ofreció,
0: sí,
1: para
0: amigo,
1: animar
0: colega.
1: Esa noche en la fiesta, así que
0: re bien, re
1: también
0: bien,
1: agradecemos Dani. A él.
0: Muy solidario también, siempre, sí. Siempre participa
2: y
0: colabora.
2: La verdad que nos han ayudado en
1: muchísimo.
2: Muchísimas cosas.
1: Bueno, esa noche, ahora que me acuerdo que Marisa nombra esto de los agradecimientos, va a haber sorteos. Uh-huh. Tenemos un montón de premios y gente que se ha ido sumando estos días, que han dicho, yo también quiero
0: participar,
1: donar algo,
0: colaborar.
1: Sí. Así que súper agradecidos con eso, porque son premios maravillosos, la verdad que te dan ganas, viste, de comprar la entrada para ganártelos.
0: Qué lindo, qué lindo. Bueno, así que va a haber muchas cosas muchas lindas, cosas. Solamente 20 mil pesos la entrada, súper accesible, va a haber cosas para, se acercan temprano, va a haber cosas para comer, ricas, para calentar un poquito la panza, el estómago, y después disfrutar con las bandas en vivo, uh-huh, que están comentando con el DJ, y lo más importante, es el beneficio de Sheila Mustafa, entonces, que hoy es ella quien lo necesita.
2: Sí.
0: Así que, bueno, gracias a ustedes también por acercarse,
2: Andrea,
0: y de parte
2: gracias.
0: Del Grupo Eclipse, también a disposición como
1: muchísimas gracias. Ven. Gracias, Andrea.
2: Muchas gracias.
0: Que tengan un buen fin de semana, chicas, y nosotros gracias, seguimos, y ya te estamos anotando los teléfonos de contacto 154-536-844, 154-401-524, teléfono directo con la radio, para participar de estas entradas que nos dejan aquí estas mamis, y seguramente el sábado podemos tener otras más para sortear, ¿eh? Gracias por estar, y seguimos juntos, entonces, transitando la mañana de sábados y sábados en familia.
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2: 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Vamos, Maxi.

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0: Bueno, continuamos en este carrusel de música, de notas, de entrevistas, de lo que pasa en Valle María, lo que pasa en la región. Esto me lo pasa mi amiga, me lo pide mi amiga Guille. Yosono es su marca, así que este tema se lo tenemos que dedicar. Mojada de Vilma Palma, colaboración con La Conga. ¿Ya pasó? ¿Ya lo pasó usted? ¿Está segura? Bueno, espero que ahí Guille lo haya escuchado. Entonces, para ella especialmente, que bueno, es apasionada de Vilma, un saludo muy grande. Gracias también por el trabajo que nos está enviando allí a través de las imágenes, que ya vamos a ver seguramente replicada en nuestras redes. Claudia también estuvo sacando algunas fotitos de los nuevos cambios acá. Guille, te cuento, ya estamos, no solamente que ustedes nos ven, sino que nos vemos nosotros acá en un televisor grande, en la pantalla de la sala de locución, muy grande, muy lindo, gracias a SRB también, una marca que hemos registrado hace poco tiempo, así que saludamos a SRB. Y no te olvides de participar, de colaborar con Sheila Mustafa, que necesita de tu mano a través de esta entrada, una fiesta retro. Tenemos dos para regalar, dos tarjetas de esta fiesta de retro, que va a haber música en vivo. La escucharon a algunas de las mamis que representan varias familias que están dándole una mano a Sheila, mamá de una nena de 4 años. Esta fiesta retro se va a hacer a beneficio de ella. El 6 de junio a partir de las 22 horas habrá comida, habrá choripanes, habrá hamburguesa, habrá papa frita y muchas cosas más, panchos. También con la entrada vas a participar de excelentes regalos, nos contaban algunos, excelentes regalos, así que dar una mano hace bien, ayudar hace bien en este momento por Sheila. 2.000 pesos, 20.000 pesos sale la entrada, ¿eh? Y con ella tenés acceso a un montón de sorteos, 20.000 pesos, y nosotros tenemos dos, así que anotate con nombre y apellido para participar el 6 de junio a partir de las 22 horas en el Salón de los Alemanes, en calle Villaguay 290, Valle María. Y vamos a pedir también a Claudia que nos la robe a esta fiesta, que creo que tiene el Instagram, si no, ya le vamos a comunicar a Diana Domínguez, que fue una de las mami que estuvo charlando con nosotros, para hacer colaboración. Y esto llega a mucha más gente, ¿no? Colaboración de las redes.
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0: Hola, Ramona, buen día. Gracias por la mazamorra, Ramona. Muchas gracias. Ya hoy la vamos a disfrutar. Muchas gracias, Ramona. ¿Cómo estás? ¿Cómo está pasándolo allí en la localidad Pueblo Alvear? Buen sábado. Hola, Fabiana, una amiga también de la localidad Aldea Salto. Hola, buen día, Andrea y equipo Sabón Familia. Muy agradecida por la difusión de los 59 años sacerdotal del padre Eduardo Ricker. Muy emotiva la misa. En el almuerzo nos fue re bien, dice Fabiana. Me alegro mucho porque la verdad que le ponen mucho ahínco, mucho empuje, muchas ganas. Así que me alegro que le haya ido re bien esta fiesta por los 59 años de boda sacerdotal del padre Eduardo Ricker. Un saludo grande, Fabiana. A ver, un día cuando nos vengas a visitar, tomar unos mates, esas cosas ricas que suelen hacer ustedes, y charlar un poquito de todo en general, ¿eh? ¿Por qué no hablar del deporte, ¿eh? Ya que también tenés tus hijos que también están incursionando en el fútbol, ¿eh? Y bueno, yo también tengo sobrino, mi sobrino, el más chiquito, también incursiona en el fútbol, aquí en el club, y charlar de tantas cosas que tenemos que integrar, ¿no? Hay que tratar de llegar más lejos, juntos, colaborativamente, integrando. Saludo grande para todo Aldea Salto. ¿Usted cree que le gustará, Guille? ¿Qué música es? A ver, ¿de quién es? Ah, dice Claudia acá que se baile una lambada, Guille, ¿eh? Que baile una lambada. Me dice que muestre a la cámara. Ahí está. Ahí está, ¿lo ve? Fiesta retro, la entrada anticipada, y también va a salir allí 20.000 pesos. Es el precio, 20.000 pesos, como dice ahí. Participás de un montón de regalos súper lindo. Fiesta retro. Estamos acomodándonos, ¿eh? A ver, ahí está. Ahí estamos bien frente, ¿eh? A beneficio, entonces, el 6 de junio, 22 horas. Tenemos dos para regalar y obsequiar, nombre y apellido. y DNI, otros tres últimos numeritos DNI, participad de esto y vamos a darle una mano hoy, todos por

Saludamos a Estela, Nino, dice que están escuchando la radio mientras que están disfrutando de unas exquisitas empanadas, ¿eh? Y ahí también veo, a ver si se ve la foto ahí de las empanadas. Espectaculares las empanadas allí, ¿eh? Empanadas de carne, empanada de pescado, ¿de qué son, eh? Disfrutando de unas ricas empanadas y escuchando la radio.

0: Bueno, Guille, ahí ya mostraba la entrada. La entrada. Ya le consulto a las mamis, algunas de las mamis que estuvieron acá, cómo se puede colaborar a alguien, que era lo que yo le decía en lo personal. Por ahí hay gente que quiera comprar la entrada, pero no ir. Pero de esa manera, obviamente, que se está colaborando, ¿no? Así que yo le vamos a pedir un alias. Y lo vamos a postear también por las redes de Eclipse. Una forma de colaborar, de ayudar, que nos hace muy bien. ¿Qué están haciendo del otro lado? Cristina de Mendoza, ¿qué están haciendo? Guille, ¿vos ya estás preparando la comida? No creo, lo dudo. ¿Quién estará en esa área, en esa sección? Dice Claudia que le manda muchos saludos. Claudia le manda muchos saludos y dice que si ya es una de sus favoritas. No sé por qué, pero bueno, ella pregunta. Usted entenderá.
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0: perlita? ¡Ah, qué rico! ¡Qué rico! Seguramente eso es un remanente de viernes por la noche. Las pizzas caseras, ¿puede ser o me equivoco? Ahora le voy a decir a las chicas que ya me están pasando también. Diana, puede ser... Diana, que estamos en contacto contigo. Diana, me está pasando un alias que ya lo vamos a postear, Claudia. Sheila 17. A ver ahí si se ve. No se ve. Ahí, a ver. Ya se lo paso. Ahí sí. Sheila 17. Sheila-medio 17 es el alias para transferir. Gracias por toda la difusión, nos dicen las mami. Y estaría bueno que la gente que no va a acceder porque está lejos, como en este caso me están preguntando de Tandil cómo colaborar, estaría bueno que la gente que de otros lugares pueda participar de un premio. Obviamente que el premio, el que lo saque, lo paga, digamos, el traslado, ¿no es cierto? También puede ser.
3: 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Claramente hoy le tocó a Elian hacer las pizzas de que quedaron de anoche. Cocinamos una vez.
0: Qué bueno. ¿Viste el remanente? Que esas pizzas. Yo doy fe que hace muy buenas pizzas. Doy fe. ¿Cuándo las hace? ¿Cuándo las hace? Dicen las mamis aquí. Gracias por toda la difusión. No sé cómo hago para verlos en streaming, dice Diana. Bueno, ya te pasamos, Diana. Ya le vamos a preguntar a Claudia aquí cómo hay que hacer para que nos puedan ver por streaming. Estas mamis que obviamente que las invitamos a que nos sigan. Si no nos están siguiendo, que nos sigan, por supuesto, por las redes del grupo Eclipse. Sheila-medio 17 para colaborar con Sheila.

participá con tu nombre, tu apellido y tres último numerito de DNI. Estela, Nino, vénganse a bailar, a comer algo rico también calentito. Así que va a estar nuestro amigo y colega Daniel Ávila en la conducción de esta movida solidaria. Va a ser un gusto encontrarnos, Dani, ¿eh? Hola, ¿cómo andan? Como siempre, todos los sábados escuchándolo, me gustaría participar del sorteo. Perfecto, me llamo Carla Schwembler y mi DNI es... Perfecto, Carla, ya te anotamos entonces. Tenemos dos entradas hoy para obsequiar. Emiliano Paredes, ¿qué pasó? ¿Te enojaste, Emiliano, porque no leí el mensajito? Hemos estado con muchas notas, Emiliano, un abrazo grande. Que estés muy bien, gracias por escucharnos siempre desde la Ciudad Blanca y por mirarnos, por enviarnos las imágenes. Gracias, Emiliano, buen sábado. Pero me eliminó los mensajes, Emiliano.

Ramona, perfecto, ya te notamos. Ramona, entonces, Díaz el apellido Ramona, ¿no? Ramona, no, perdón, ¿qué dije? Solís, Ramona Solís, también está participando del sorteo de este evento que empieza temprano, la fiesta retro, y la traemos a la Yoli. La traemos a la Yoli, Ramona, Total, para comer algo rico, pasar un momento, va a haber banda en vivo, así que a colaborar, Bienvenida, ya la notamos también. Están participando. Para la gente de Libertador San Martín. Hola, María Germán. ¿Cómo anda María? Nuestra vecina. Buenos días a todos los de la radio. Buen fin de semana. Por acá todo bien. Saludos por allá. Gracias, María. Nuestra vecina de calle Villaguay. Un gran amigo, una gran amiga también. Susana Arnold, que también nos envía saludos desde Strobel. Gracias, Andrea, por el mensajito, por el saludo. Un buen fin de semana a todo el equipo de

0: Dice Claudia, ¿puede abrir el micrófono? Porque usted, si habla de esas cosas, vamos a andar bien, ¿eh? De otras cosas, no sé, ¿eh? ¿Cuántos días faltan, Claudia, para que arranque el Mundial?
1: Buenos días,
0: Claudia. ¿Cómo está?
1: 11 días.
0: Y al final, la fecha es para su cumpleaños, por ahí cerquita, ¿no?
1: El 11 de junio, el acto de apertura del Mundial, los primeros partidos.
0: 11 de junio, Claudia.
1: Y el 16 de junio, el día del cumpleaños del FM Eclipse. Ese día debuta la selección en este Mundial 2026.
0: No me diga, ¿el 16 de junio?
1: A las 22 horas, creo.
2: Son muchos los pibes.
0: ¡Qué adrenalina, qué emoción!
1: Este tema que estamos escuchando es para la Pulga Messi. Ajá. Entre Chaqueño Palavecino y Efraín Colombo. Ayer lo llenaron, es en homenaje a la Pulga, que va a jugar su último Mundial.
0: Ya está confirmado, eso sería el último Mundial del señor, del gran Lionel Messi, ¿eh?

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0: 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El saludo grande para toda la gente de Colonia Ensayo, para Cristian, para allí su ayudante, su colaborador también. 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También tiene esta invitación muy activa, muy contenta, como lo comentaba hoy, porque ya hay varios inscriptos. Esto se hace conjuntamente con el Centro de Salud de Valle María y tiene que ver con esto de nutrir a la primera infancia con los primeros aprendizajes y con muchas cosas más que seguramente se pueden ir dando ahí en este primer ciclo de charlas que va a ser el día viernes, ya le digo. Bueno, nosotros lo estamos posteando por las redes. Pero exactamente es, Claudia, el viernes...
2: ¿No es el jueves 11?
0: El jueves, tiene razón. No sé por qué dije, hoy también le
2: el
0: dije...
2: El viernes estamos de cumpleaños, bueno.
0: Claro, su cumpleaños, exacto, su cumpleaños. Bueno, por algo lo tengo incorporado al 12
2: al menos
0: de junio.
2: Al menos de uno se acuerda usted, señorita.
0: Exacto. Me acuerdo de la fecha, me acuerdo. Día jueves 11 de junio, exactamente. El juego en la primera infancia y su impacto en el desarrollo. Primer taller gratuito. Podés inscribirte a través de las redes de la radio también, que ahí también vamos a postear el formulario, y Tate Luz, como también Centro de Salud Rubén Guishi. Sí, sí.

0: Ana, gracias por el concepto, gracias, gracias. Bienvenido a ustedes y también le decimos gracias por utilizar todos los servicios que le brinda este medio de comunicación, que siempre dice sí a cuestiones solidarias, siempre, siempre. A veces si no nos enteramos, bueno, pero por eso tiene mil formas de comunicarse con Eclipse, todas las formas, las redes, la dirección, el domicilio, el teléfono, a disposición. Y hoy, en este caso, vamos a seguir difundiendo para que tenga mucho, mucho éxito y puedan lograr el dinero que se requiere para estos tratamientos oncológicos a beneficio de Sheila.
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0: Sheila-medio 17 es para el alias para transferir. Sheila-medio 17.
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0: 12 y 39 minutos ya, por favor, cómo vuela la mañana, 12 y 39 minutos exactamente, y vamos.

Vamos a refrescar un poquito las invitaciones de las actividades que se vienen, distintas actividades. El próximo sábado no, pero el otro, o sea, el 13 de junio, charla y círculo de sanación. Nuevamente nos va a estar visitando Noelia Fat desde Salta, aquí en Valle María. Lugar también por segunda vez en el Centro de Jubilados y Pensionados de esta localidad. Agradecemos la gentileza del Centro de Jubilados y Pensionados de Valle María. A su presidenta, Elena Riedel, y a todo su equipo. Esta charla y círculo de sanación va a ser el 13 de junio a partir de las 16 horas, puntual, por el frío, y hay gente de todas las edades, pero también gente mayor, así que vamos a tratar de ser puntuales. 16 horas arranca hasta las 17, una charla y círculo de sanación con imposición de manos. Comunicarse con los teléfonos para mayor información con Moni, al 3434-465680, 3434-465680, o con el mío al 3434-536844. Noelia Fat entonces visitándonos, realmente si te quedaste con ganas, como sabemos de muchas personas que nos han preguntado, esta es la oportunidad, los esperamos y realmente van a salir totalmente diferentes, ¿eh? Así que gracias a la gente que nos está preguntando y ahí está también charla de sanación, círculo, charla y círculo de sanación.

Hoy creo que sí, que ya están con nosotros también quienes continúan con la programación Recuperando Valores. Hoy van a estar con nosotros en su espacio en vivo por aquí, Recuperando Valores con Alberto Gil y Graciela Herbel. Ya están también en la antesala de la radio.

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Mandá tu nombre y tu apellido y tus tres últimos numeritos DNI. Participá de estas dos entradas que tenemos aquí hoy en la radio para regalar y participar de esta fiesta retro a beneficio de Sheila. El 6 de junio, 22 horas, los esperamos. Ya venimos con estos sorteos porque la hora pasa. 12:43 exactamente en el territorio nacional. 12:43 de este 30 de mayo 2026. Estamos con vos haciendo sábados en familia.

0: Exactamente. 12 y 54 minutos exactamente en el territorio nacional. Ay, la segunda vez que le doy un tirón, en cualquier momento voy a salir con el cablecito del auricular ahí en la mano y después vamos a tener problemas con la parte técnica, con la dirección técnica de esta casa. Casi digo este canal, ya lo estoy viendo canal, Este grupo Eclipse Multimedio, donde también nos ves, no solamente se escucha, sino también nos ve y adaptándonos a este nuevo streaming y aprendiendo para siempre darle lo mejor, con mucho amor, con mucha ahínco, con muchas ganas, garras, darle lo mejor a ustedes que se lo merecen, y es un ida y vuelta, Bueno, ahí le pasé un audio yo, Claudia, creo o pensé cuando fui a saludarla a Graciela y a Alberto. Ahora se viene el sorteo, sí.
1: Hola, Andrea, buen día.
0: Ay, le pasé un audio. Hola, Rosita, ¿cómo
1: buen
0: estás?
1: Buen día, ¿cómo andás?
0: Muy bien, Rosa,
1: quiero desearle un lindo fin de semana a vos, a Claudia, a Mario. Uno especial a tu mamá, espero que ande bien.
0: Gracias, muchas gracias.
1: Y quiero participar del... de las entradas esa, aunque se la voy a regalar a Lorena.
0: Y Lorena va a estar seguro,
1: Con mi número de documento, el 173.
0: Muy bien, la cuenta anotada.
1: Así que, y bueno, te mando muchos saludos para vos. Y bueno, le voy a hacer participar al Santi con el 482. Y la Anto con el 933.
0: La nieta, exacto.
1: Y el mío, 173. Ya bueno, Andrea, un beso grande. Que pase un lindo fin de semana.
0: Gracias,
1: saludos
0: igualmente.
1: Saludos para todos, besos para todos. Un beso para Marco. Que anden
0: muchas
1: todos
0: gracias.
1: Bien. Y que siempre sigan para adelante como lo están haciendo.
0: Gracias, Rosita, gracias.
1: Un beso grande, Andrea. Los quiero mucho, un beso.
0: Igualmente, Rosita, un abrazo grande, un beso para vos también, siempre con esa actitud, para adelante, pegando la piedrita para adelante, siempre hacia adelante. Bueno, volvemos a reiterar que vamos a hacer el sorteo, ya que las chicas nos trajeron dos entradas para este sábado, para esta fiesta retro beneficio de Sheila, entonces, en el Salón de Alemanes de Valle María. Y bueno, vamos por el orden de aparición en el día de hoy. Una entrada es para la señora Ramona Solís. La señora Ramona Solís con el 538. A ver, Ramona, ¿con quién se viene para compartir? Por ahí la traemos a Diana Yolanda, ¿usted cree? Y tal vez que sí, se pone a comer unas papas al menos. A las 22 horas arranca, va a haber música en vivo, va a haber muchísimo sorteo, muchísimo regalo. Fiesta retro beneficio de Sheila, entonces... Ramona Solís es una de las ganadoras y la segunda tarjeta, por favor, pasen y comuníquense con nosotros para coordinar la entrega de las mismas, es para Alicia Bers. Alicia Bers con el 873, Alicia Bers de la localidad de San Francisco. Así que Alicia, ya te ganaste esta entrada, 873, tu número de DNI. Comuníquense con el teléfono de la radio 154-401-524, el teléfono de planta de la radio, o con el mío, el que lo tiene, para coordinar la entrega para Ramona Solís y Alicia Bers, la ganadora en el día de hoy.

alguien va a tener que acompañar. Alguien va a tener que acompañar. Bueno, seguramente el próximo sábado vamos a tener dos entradas más también para esta fiesta retro. Si querés participar, colaborar de algún modo, o si querés transferir el dinero por la entrada, tenés que hacerlo, como dijo Diana aquí también, en el audio que ese sí no lo pasé. Muy agradecida a la radio por la difusión, y el que quiera colaborar, pero por ahí no es de ir a esta, a estas eventos, estas fiestas, Sheila-medio 17. Sheila-medio 17.

saludo enorme a todos mis afectos, a mi madre allá en Pueblo Alvear, un saludo enorme para ella, para Mario que tal vez llegó, debe estar de viaje, para Marcos, para él, un saludo muy especial, buen fin de semana, para Brian también, para toda la gente que nos está escuchando, para Guille y Ozono desde Tandil, para su esposo Pablo, para sus hijos, para sus padres, tengan una excelente jornada de sábado, bendiciones, buen fin de semana, para esta gran amiga y colaboradora desde Tandil, para Cristina de Mendoza, para Daniel que está en Diamante escuchándonos, para la gente de Ramona que ya me avisaron que hoy no iban a poder estar, pero desde el corazón estamos unidos, Ramona y Viviana, Omar y Viviana desde Ramona, provincia de Santa Fe, para María, María Germán, para Chela, hoy no sé dónde andará Chela, qué raro nos mandó mensaje, debe estar con Caritas tal vez, activo, un saludo grande, espero que esté bien principalmente, Chela, Selmo, para Melina, para Emi, para Flavia, para Moni, para José, para Ingrid, se viene también dentro de poquito, cumplimos un año más de festejo también allí en el hogar, un saludo grande para todos mis afectos más personales, para todos los amigos, para ustedes que son parte de esta amistad que crece en tanto tiempo y tantos años, ¿eh? Y nos vamos bien arriba, por lo menos sí lo siento yo, porque lo que dice la canción ya te eleva la energía, ya te eleva la energía, gracias, igualmente un placer, como cada sábado nos dice Guille y Ozono desde Tandil, para nosotros lo mismo, amiga, ya vamos a estar en contacto dentro de un ratito nada más, no la dejo descansar, no la dejo descansar. No, pero bueno, a veces en la semana no nos podemos ver, nos pasan cosas, Guille. Así que tenemos que, esto acá tiene que cambiar. Va a haber todo un cambio nuevo, un nuevo cambio de looks. Ya lo vamos a solucionar también. Todo tiene solución. Depende con la óptica que uno mire las cosas y la óptica que uno le ponga a la vida, ¿no? Sí, es generar esto, ¿no? Vibrar alto para lograr lo que uno quiere. Por eso nosotros nos vamos invitándote a ser feliz con Germán Barceló, Te invito a ser feliz. Gracias. Dios los bendiga a todos. Gracias. Los llevamos en el corazón. Los quiero. Quédense con la programación de Eclipse, Grupo Eclipse Multimedios. Y nos vamos con Hoy te invito a ser feliz. Chau, chau. Hasta aquí hicimos. Sábados en familia.

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3: Sábado 30 de mayo. Dios les bendice en esta hora donde, bueno, vamos a desandar recuperando valores, ¿sí? Es un clásico que venimos trabajando y sin duda nos alegramos un montón de poder estar una vez más al aire, en sintonía con todos y cada uno de ustedes. El fin de semana no pudimos estar, hemos viajado. Y bueno, dicho sea de paso, quiero también saludar en esta mañana a mis amigos allí del Chaco, Villa Ángela, Coronel Dugratti, amigos preciosos que, bueno, estarán en sintonía en esta mañana. Como también a todos los que nos están tomando en Misiones, en Córdoba y en, bueno, en tantas provincias que tengo gente conocida. Y bueno, y ni qué pensar cuando ya salimos y entramos en las redes, ya es inimaginable dónde podemos llegar a través del programa. Bueno, siempre en compañía de Gra, mi esposa, que me acompaña cada vez, y juntos abordamos los temas. Y hoy vamos a trabajar sobre el tema del valor de la administración, un tema interesante y muy actual, ¿no? Muy actual. Porque también es un valor que está, hay que recuperarlo, y sabemos que tiene mucho que decirnos, mucho que enseñarnos, y bueno, por ahí queremos en esta mañana transitar estos minutos, y sabemos que pasan rápido, así que Dios les bendice en esta hora a todos ustedes.
4: Muy buenos días o muy buen mediodía a todos. Es realmente un placer volver a estar en comunicación y en contacto con cada uno de ustedes a través de la radio. Y como decía mi esposo, el sábado pasado nos encontrábamos en la iglesia de Coronel Dugratti en Chaco y también en Villa Ángela. Gracias a todos aquellos que estuvieron allí, que lo pude conocer, hermosas personas realmente, y gracias también al Señor por haber podido estar en esos 70 aniversario de aquella iglesia donde mi esposo también ha sido parte unos años allí ministrando toda esa zona de la iglesia. Y hoy en nuestro décimo segundo, gracias, encuentro donde vamos a estar trabajando el valor de la administración. Gracias a todos por estar del otro lado.
3: Muy lindo, y gracias, porque sin duda fuimos y vinimos, como ya Gra lo dijo, bajo la bendición del Señor, y realmente fue una experiencia muy linda que pudimos compartir. Estamos desandando los 37, si mal no fui informado, años de la radio FM Eclipse 96.1, perdón, aquí de Valle María. Sin duda nos sentimos honrados de ser parte de esta gran familia, y siempre digo, esta familia es muy amplia, y bueno, hacia ese camino vamos, hacia esa instancia. Y bueno, a Dios gracias también por esta emisora que, bueno, nos acoge, nos recibió, y bueno, a su directora Andrea y todo su equipo, Y bueno, como siempre, en compañía de Claudia, que está allí en la operación técnica, sábado a sábado, haciéndonos el aguante y compartiendo los espacios musicales. Así que, como decía en esta mañana, vamos a estar trabajando sobre la administración, ¿no? Y hay un texto muy lindo allí en Génesis, capítulo 1, verso 28. Queremos tomarlo como base para nuestra reflexión, donde sin duda vemos ahí una palabra muy importante, y qué bueno que podamos recuperarla, ¿no? Porque sabemos que, así como tantos valores, ¿no?, están en retirada, están allí ocultos, están un poco ahí flojos de papeles, como se suele decir, y la administración sin duda es un valor muy grande, porque hace de la vida una vida saludable, una vida bendecida, una vida hermosa. Y bueno, creo que es bueno, como siempre digo, volver al principio de donde surgen todas las cosas, y bueno, ver allí, detectar, decodificar y todo aquello que necesitamos para poder desandar la vida que Dios nos dio. Y dice Génesis 1:28 lo siguiente:
4: luego Dios los bendijo con las siguientes palabras: sean fructíferos y multiplíquense, llenen la tierra y gobiernen sobre ella, reinen sobre los peces del mar, las aves del cielo y todos los animales que corren por el suelo.
3: Bien, allí sin duda nos está mostrando el Génesis, ¿no? Mirad de dónde llegué, a dónde comencé, ¿no? Es el Génesis, es el principio. Y dice ahí la palabra que después de eso Dios hace ese llamado de a la administración y al respeto al ser humano, ¿no? Y cuando miramos este texto, justamente muestra allí algunos verbos importantes que rescato de esa palabra que se leyó. Y tiene que ver con fructificar, con multiplicar, con llenar la tierra y gobernarla, ¿no? Tiene que ver con sojuzgar en otras porciones bíblicas. Y es interesante, ¿no? Es interesante cuando el ser humano empezó a desandar todo lo que hoy ya vemos y sabemos. La preocupación de Dios para el buen funcionamiento no era tanto el digamos la abundancia que el ser humano iba a tener en su caminar, sino poner el foco en la administración, ¿no? Y sin duda a veces hoy, y creo que este es un tiempo que vivimos donde muchas veces escuchamos decir no me alcanza, no me alcanza, y bueno, a veces hay situaciones muy puntuales donde bueno, está un poco escasa la cobija, ¿no?, porque tiramos para un lado y para otro, pero en línea general el no me alcanza tiene que ver mucho con la administración, ¿no?, mucho con la administración. Sin duda escuchaba una vez una persona que estaba allí en la alta sociedad, en la Cámara de Diputados, y ella decía, yo gano, sin duda, ella hablaba de, ya hace unos varios años que yo la escuché, ella decía, yo gano 2 millones de pesos y no me alcanza. Y verdad, o sea, yo puedo ganar 5 millones de pesos, yo puedo ganar 10 millones de pesos y no me puede alcanzar. Porque el punto no es cuánto yo gano, sino cómo yo lo administro. Y es un poco lo que esta mañana queremos mirar, ¿no? Quizás a vos te dice, vos te decís, a mí no me alcanza. Bueno, sin duda, vuelvo a decir, hay momentos donde hay que ajustarse, etcétera, etcétera. Pero en línea general, Dios sabía esto, que el ser humano iba a atravesar la escasez, no porque no ganaba, no porque no tenía, sino por la mala administración. Así que bueno, introduciendo un poco el tema, vamos a estar permitiendo que Claudia, que está en la operación técnica, nos comparta el primer espacio musical.

0: Antes de continuar, quiero también tomar unos minutitos para agradecer, agradecer a aquellos que sin duda nos acompañan de una y de otra manera, sembrando en el programa anónimamente, como aquellos que vamos a estar mencionando ahora, pero también aquellos que están orando por nosotros. Sé que esto es un trabajo que no solamente los recursos económicos son necesarios, sino también espirituales. Así que no quiero dejar de agradecer a los que cerca y de lejos interceden a favor de este programa y que realmente, como decíamos con Gra hoy a la mañana, que podamos ser canales donde a través de ella, de ello Dios pueda guiar y orientar la vida de muchas personas. Así que agradecemos.
1: 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Así que gracias, Ludmi, por sembrar en Recuperando Valores.
0: Bien, también dejo el número de teléfono si querés comunicarte, dejar un mensaje, hacer un comentario. Es el 343-6200-779. Repito, 434-6200 o 6200 y 779. Así que bueno, están todos los canales abiertos para poder entonces comunicarte con nosotros.
1: Sí, también paso a dejarles el número de la radio, 343-4-401-524.
0: Muy bien, ahora entonces vamos a estar mirando un poco este tema de la administración. Y es interesante cuando uno, cuando llegamos a este tema, a este punto, ¿no?, del valor de la administración. Este nuestro programa tiene como lema Recuperando Valores, ¿no? Y usted mirará, sin duda, mira hoy la televisión, escucha por la radio, y lo que ya manifesté al principio de este tiempo, la importancia que debe tener la administración, ¿no? La administración. Y está el ABC en esto de la administración, es que no gastes más de lo que ganas, ¿no? Otros dicen, no vivas como rico siendo pobre, y viceversa. Hay muchas frases que podemos recordar, y vos sabrás otras muchas, ¿no? Pero, sin duda, cuando hablamos de administración, si abrimos el paño y sin duda miramos el mundo, miramos el país, miramos un continente, miramos una provincia, miramos una ciudad y miramos una familia y nos reducimos a una persona, sin duda es un tema muy necesario mirar, ¿no? Muy necesario, porque ahí radica, como dije hoy, una vida, una ciudad, una familia, una provincia, un país saludable, cuando hay buena administración. Y fíjense ustedes que, ya lo mencionábamos en esta mañana, que Dios, sin duda, quiso, quiere y querrá siempre que vos y yo pongamos el foco en la administración, ¿no? Y por ahí nosotros ni sabemos o ni entendemos qué significa administrar, ¿no? A veces no tenemos claro eso. Y creo que es bueno, hoy hay muchos seminarios. Fíjate, Graciela, que muchas empresas llaman y trabajan el tema de la administración con sus empleados. Capacitan a sus empleados a poder trabajar la administración en donde trabajan y tantas cosas que podemos sumar. Y es importante, no es algo que podemos optar o dejar, ¿no? Cuando no hay administración, se rompen todos los esquemas, se rompen todos los canales y se hace todo un desmadre que de pronto nadie desea, ¿no? Es justamente el sábado anterior, ¿no?, el que pasó porque no estuvimos, hablamos sobre el tema del orden, ¿no? Y esto va muy ligado, ¿no? Cuando hablamos de administración, hablar del orden, eso va de la mano, ¿no? Y mire un poco una definición de lo que es la administración. Y la definición dice, es el manejo adecuado de recursos, responsabilidades y tareas. Y es una gestión, donde se dirige, se supervisa de manera sabia lo que se nos ha encomendado. Acá hay cosas importantes que no hay que dejar de pasar. Fíjate que la definición dice que administración es el manejo adecuado, adecuado de recursos, responsabilidades y tareas. Fíjate que la administración va desde lo financiero o de las finanzas, que es donde más foco ponemos cuando hablamos de administración, pero tiene que ver también con toda relación personal e interpersonal, el tema de la administración, ¿no? Y qué importante es eso. Ahora, fíjate que aquí cuando hablamos de lo que está a nuestro alcance, es lo que Dios nos confió. No es que es nuestro, ¿no? Por eso el tema de administración y mayordomía van de la mano, son sinónimos. Un buen administrador es como un buen mayordomo, ¿no? Y por ahí estoy hablando a mayordomos en esta mañana, en esta hora, porque vivimos en una zona donde hay muchas estancias, hay muchas islas, hay gente que tiene encargados en sus chacras. Y tienen claro qué es lo que es administrar lo que el patrón le confió, ¿no? Y acá vemos que el que nos confió lo que tenemos es Dios. O sea, no es nuestro. Y creo que es un principio importante frente al tema de la administración. Nada de lo que tenemos es nuestro. Bien dice la frase, ¿no? Venimos desnudo al mundo y nos vamos desnudo al mundo. O sea, no trajimos nada y no nos llevamos nada, porque vamos con las manos vacías. Lo opuesto, ¿no? Todo el resto queda. Ahora, desde ese tiempo hasta que llegamos, desde que llegamos hasta que nos vamos, nos toca administrar. Y Dios, vuelvo y digo, que le pone mucho énfasis en el tema de la administración.
1: Claro, porque, o sea, como hablábamos, Dios administra, o sea, es el administrador, es el dueño de todo, y Él elige trabajar con mayordomos desde la palabra, ¿no? Donde hemos tenido a Adán, a José, a la iglesia, hubo ahí un montón de mayordomos. Y en nuestra vida, como hablabas de la empresa, el ejemplo de la empresa, Él es el dueño. Hay un dueño de la empresa, pero él elige mayordomos para que ellos se preparen y trabajen para esa empresa y para que funcione y realmente dé sus frutos.
0: Claro, fíjate que interesante lo que dijiste. Ahora, fíjate que nosotros como seres humanos muchas veces ponemos el foco, digamos, en capacitarnos para ganar más dinero, ¿no? Fíjate, la gente de las chacras van a las charlas, van a los seminarios, el doctor va a las ¿cómo se llama? a las conferencias donde, bueno, buscan de descubrir sin duda ayudar mejor, el contador esto, el abogado esto. O sea, el foco por ahí está, no digo hay excepciones, pero en línea general se pone cómo adquirir más recursos. Pero muy pocas veces nos capacitamos a administrar. Porque porque eso también se capacita. Si bien Dios dejó ese mandato y puso foco allí, y Él les dijo a ustedes, nunca les va a faltar nada si son buenos administradores. Les va a faltar cuando sean malos administradores. Y creo que es lo que hoy estamos viviendo. Por eso vuelvo y digo que está en zona de extinción la administración, no los recursos. Los recursos están, y hay hasta demasiado a veces, pero la mala administración nos lleva a derrochar, nos lleva a priorizar lo que no es importante, ¿no? Y por ahí estoy hablando a alguien que dijo, y la verdad, sí, gasté plata en donde no sé para qué, o compré no sé para qué lo compré, ¿no? Porque estaba lindo, ¿no? Es como dijo uno una vez, una esposa llega el esposo a la casa y entonces el esposo, viajando en tren en esa época, vuelve y dice, mira, me compré un porque había en el tren gente que vendía espejitos para autos. Y entonces, viste, él fue y compró el espejito, le gustó el espejito, y llega a la casa y dice, mira, mi amor, compré un espejito. Y dice la mujer, ¿y para qué quieres ese espejito? Si ni tenés auto. No sé si se entiende la moraleja, ¿no? En lo administrativo, o sea, le gustó, y porque le gustó, lo compró. Pero ni tenía auto para ese espejito. Entonces, ¿cuántas veces la mala administración ha llevado a familias, a personas, a grandes problemas, ¿no? Y creo que esto... tenemos que empezar a recuperar, tenemos que empezar a recuperar, porque ahí está la salud de una vida, de una persona, ahí está la salud de una vida, de una familia, de una ciudad, de una provincia, cuando hay buena administración. Y vos escuchás, ¿viste? Cuando asume el nuevo intendente, asume el nuevo gobernador, y empieza a hacer ajustes, y decimos, che, este está administrando muy bien, ¿no? Y a veces escuchás, este está tirando plata para todos lados. Bueno, vuelvo y digo que necesitamos capacitarnos en lo que es la administración. Y esto tiene tres cosas, ¿no? La administración tiene tres cosas que tenemos que ver. Primero, yo recibí, ¿no? Yo recibí. Ni la vida es nuestra. Fíjate que si uno mira la historia del hijo pródigo, despilfarró, derrochó su vida, ¿no? Vos decís, a ver, y la vida no es de él, la vida Dios le concedió, él nació, le dio la razón, el entendimiento, pero él no cuidó en administrar, ¿no? Y vuelvo a decirte, la salud es lo más caro que uno tiene que administrar. Entonces, vos recibiste, yo recibí. Segundo, yo, esto entiendo de que no somos dueños, ¿no? No somos dueños, se nos confió, valga responsabilidad, ¿no? Se nos confió, ¿no? Y a veces creemos de que el que se nos haya confiado nos hace dueños. No, no, no. Yo estoy administrando. Tiene que ver que lo debo usar con responsabilidad. Segundo. Y tercero, tengo que ser consciente de que voy a rendir cuenta a ese quien me confió. O sea, llega la hora, porque el Señor... Fíjate que hay muchas palabras en la Biblia que uno puede leer. Por ejemplo, aquel que se fue lejos y le dejó a los siervos talentos, dice ahí la Biblia, uno le dio tanto, otro tanto, y bueno, se fue, ¿no? Y los que habían recibido eso, empezaron a administrarlo. Uno administró una cosa, el otro otra cosa, y el tercero no administró nada. Él dijo, yo esto lo escondo, y el día que este otro regrese, le devuelvo lo que él me dio, ¿no? Y vino un momento donde había que rendir cuenta. Entonces, Dios pone mucho énfasis

0: Demente. Alguien a quien se le ha dado mucho, mucho se le pedirá a cambio. Y alguien a quien se ha confiado mucho, aún más se le exigirá.
1: Fíjate que dentro de todo esto de los recursos, ¿viste? Hay variedad de recursos, ¿no? Hay gente que tiene mucho, gente que tiene menos y gente que tiene poco, ¿no? Entonces por ahí es donde nosotros, ponemos el foco, ¿no? ¿Por qué yo no tengo lo que tiene aquel otro? Tiene chacras, tiene empresas, tiene esto, tiene aquello. Yo no tengo nada. Bueno, hay gente que por ahí fue recibiendo cosas de sus antepasados, llamémosle herencia, y fueron muy responsables, muy buenos administradores en esa herencia, y lo han multiplicado y lo han hecho crecer. Otros han recibido quizás la misma o mejor herencia, la mala administración ha hecho que lo pierdan y estén más pobres que el pobre. Ahora, el foco no debe estar puesto ahí, el foco debe estar puesto que el que mucho se le concede o se les confía, mucho se le requerirá. Entonces, claro, hoy el tema de mirar el que tiene mucho, dice yo quisiera. Ahora, llega el día en que se le va a demandar más al que mucho se le confió. Y, por supuesto, menos al que menos se le confió. Entonces, el punto acá es, vos tenés que administrar lo que tenés. Generalmente decimos, sí, yo si saco la lotería, si yo tendría una herencia, ¿cómo yo manejaría esa herencia, no? Bueno, tenés o no tenés, eso ya es otra cosa. Pero lo que yo animo siempre frente a la administración es administrar lo que tenés, no lo que no tenés. Y creo que ese es el propósito, ¿no? Cuando vos administrás lo que tenés, a ver, ¿qué es lo que Dios me dio? Esto. Entonces empiezo a ser responsable, y vos te das cuenta, como dije hoy, que hay gente que ha recibido una herencia grande y lo ha despilfarrado porque ha administrado mal. Y otros que no han recibido nada, empezaron a administrar lo que tenían. Lo que tenían. Y aquello que iba a sumarse, bueno, iban a administrarlo. Pero primero lo que tenés. Entonces vos tenés que mirar en tu alrededor y decir, Señor, ¿qué tengo? Y eso Dios me dice, administra eso. Porque dice la Biblia que el que es fiel en lo poco, sobre mucho se le pondrá, ¿no? Y no olvides esto, amado, en esta mañana, que vos tenés que trabajar. Recorrimos ahí en el Chaco y recorres Entre Ríos, recorres Misiones, son distintas provincias donde sin duda cada una de ellas tiene su forma, pero todas tienen una intensidad tremenda, enorme de trabajo, ¿no? Y esto es fundamental, ¿no? De preparar la tierra, de administrar eso, ¿no? Y qué lindo es cuando esto uno lo ve, cuando llegamos al Chaco era tiempo de cosecha, ¿no? Bueno, acá Entre Ríos también ahora es tiempo de cosecha, y un buen administrador de los tiempos está cosechando. Pero el mal administrador de los tiempos hoy lamenta que no cosecha. Claro, cuando tenía que sembrar estaba durmiendo, y dice ahí la Biblia que tenemos que mirar la hormiga, ¿no? O perezoso, que trabaja sin capitán y prepara la tierra para cuando llegue el momento de la cosecha, él tenga que cosechar. Así que yo quiero que vos pongas el foco no en lo que vas a tener, sino en lo que tienes, en lo que tienes, y empezá allí a ser un buen administrador y dejate capacitar por Dios, ¿no? Y vamos a mirar un poquito lo que dice allí Primera de Reyes, el capítulo 3, el verso 5 al 9, habla allí de un hombre que Dios le confió recursos, ¿no? Y sin duda, frente a eso, a ese gran recurso de gobernar, porque fijamos que hemos dicho hoy que allí en Génesis 1:28, que Dios le dio la facultad al hombre de gobernar, de sojuzgar la tierra, en otras palabras, de administrar. Y acá vemos a un hombre llamado Salomón, que él se encontró frente a esto.

0: estaba frente a lo que tenía. Y frente a esto, lo que tenía, él se consideró incompetente. Yo no sé cómo hacer esto, ¿no? Porque no lo quiero hacer mal. No es cuestión de salir y hacer como se presente. No, tengo que tener un norte, tengo que ser intencional. ¿Por qué? Porque la administración tiene que ver con esto. Como dije hoy, no puedo gastar más de lo que gano. Eso no sirve en ninguna parte del mundo. Tenés que gastar lo que ganás, y tiene que ver con administración. Si a mí me dan 10 millones de pesos por mes, yo los gasto. Tranquilo, no tengo problema. Porque hay donde gastarlo. Caímos hoy, estamos hoy en una situación donde se está hablando mucho del consumismo, ¿no? Ahora, hay otros que ganan 1 millón de pesos, menos, ganan 500 mil pesos, y se organizan, administran y llegan. Ahora, ¿qué dice aquí en Primera de Reyes 3, 5 al 9?
1: Salomón amaba al Señor y seguía todos los decretos de su padre David. Sin embargo, él también ofrecía sacrificios y quemaba incienso en los lugares de culto de la región. El más importante de esos lugares de culto se encontraba en Gabaón. Así que el rey fue allí y sacrificó 1000 ofrendas quemadas. Esa noche el Señor se le apareció a Salomón en un sueño y le dijo, y Dios le dijo, ¿qué es lo que quieres? Pídeme y yo te lo daré.
0: Fíjate que Salomón estaba frente, como dije, a un tremendo desafío, ¿no? Él no quería, en pocas palabras, meter la pata. Él no quería errar el camino. Entonces Dios se le presenta, porque siempre digo, frente a los recursos que Dios te da, no te deja solo para que vos hagas y deshagas. Él se presenta también como el que te va a aconsejar, el que te va a dar orientación. Y dice que se le presenta a Salomón y le dice, ¿qué quieres que te dé? ¿No? Fíjate que si hoy Dios se presentaría a tu casa y te diría, a ver, Juan, Felipe, Enrique, ¿qué quieres que haga por ti? ¿Qué le pedirías? ¿No? Es la oportunidad, ¿no? Y si vos ves más adelante que Salomón no pidió ni casas, ni riquezas, ni nada de eso. Salomón, dice la palabra allí en el que fue leído, él pidió sabiduría. Dios, dame sabiduría para administrar esto que tengo delante, que es grande, y quiero realmente atravesar este tiempo dejando un resultado favorable a los que me siguen, ¿no? Yo no sé qué vos pedirías, ¿no? Pero es un momento muy tentador. Vos le dirías, bueno, Señor, dame un auto 0 kilómetro, dame una chacra de 10.000 hectáreas, dame una casa. Bueno, podés pedirlo. O sea, a ver, Dios dice, pedid y se os dará. Pero vemos que Salomón priorizó. Si él no obtendría sabiduría, por más que él ganaba la plata, las chacras y todo lo que de pronto Dios le iba a dar, no le iba a servir de nada, porque al no tener sabiduría para administrar, lo iba a despilfarrar. Y creo que Salomón buscó sabiduría para hacer las cosas. Y vos y yo necesitamos sabiduría, no la sabiduría humana. Ojo, hoy hay muchas charlas, ¿no?, motivadoras y metele y esto, aquello, que tenemos que tener cuidado, ¿no? Porque el foco no es tener más, sino administrar mejor. Vuelvo. No es tener más, es administrar mejor. Si vos sabés administrar sabiamente lo que tenés, vas a llegar indefectiblemente a algo más grande. Porque depende de eso. Y vos mirarás para atrás y verás a otros que lo han hecho así. Vos decís, pero no tenía nada. Mirá lo que tiene ahora. Y lo ves en muchos podcasts que lo muestran, ¿no? Digo, ¿cómo hiciste? Eso se llama administración, ¿no? Y no solamente dice que Salomón buscó sabiduría, sino que se rodeó de consejeros sabios. Se rodeó de consejeros sabios, ¿no? Y en el tema de administración también tiene que ver con quién te rodeas, a quién escuchás. Y si alguien quiere que te vaya bien, bien dice la palabra allí en Tercera de Juan, que Dios te prospere, que Dios te prospere, es el deseo de Dios que vos prosperes, así como prospera tu alma. O sea, tiene que haber un parámetro. Si tu vida espiritual no prospera, tu vida material tampoco. Porque vas a gastar, como dice la palabra, en lo que no es pan. Y Jesús lo reclama eso. ¿Por qué vos gastás plata en lo que no es pan? ¿No? Yo te enseñaré en qué tenés que invertir. Entonces, no sé con quién vos te rodeás, ¿no? Y fíjate que esas charlas de amigos, de gente, ¿no? Es importante revisar esto, porque tiene que ver con la administración. Y fíjate que una buena administración no solo actúa, ¿no? Hace las cosas, sino también escucha. ¿Cuántas veces te han dicho, mirá, no es por ahí? ¿Cuántas veces te han dicho, mirá, no, eso no es por ahí? Y nosotros hemos sido testarudos, hemos sido cabezones. Y nos hemos dado contra la pared, ¿no? Y sabemos que un buen administrador actúa. No solo actúa, sino escucha, considera y toma decisiones fundamentadas. Decisiones fundamentadas, ¿no? ¿Y qué quiere decir decisiones fundamentadas? Que no se tira al agua porque hay que tirarse. Él observa si en esa pileta hay agua, porque eso se va a matar. Entonces, frente a los desafíos de la vida, tenés que tomar decisiones fundamentadas. Y sabemos que ese buen administrador establece prioridades, ¿no? Establece prioridades. Y cuando hablamos de prioridades, tiene que ver con primero, ¿no? Tiene que ver con un orden. Identifica lo más importante. Y creo que necesitamos en esto trabajar y recuperar. Por eso los aspectos claves de un buen administrador son planificar. ¿Qué hago con los recursos que Dios me dio? Planifico. Ya habla Jesús de planes, ¿no? Es de sabios hacer planes, dice la Biblia. También podemos saber que una clave más que tiene un buen administrador es organizar. Tiene que ver con la administración.
1: Claro, primero planificar, luego organizar, dirigirlo correctamente y controlar también nuestro impulso de, gasto, ¿no?
0: Ahora, fíjate, ¿no?, que la desorganización tiene que ver con la administración, ¿no? Vos ves a veces gente tan desorganizada. No sé, quizás hablo a alguien esta mañana, no lo hago para juzgar a nadie. Pero donde no hay organización, ¿viste? El desorganizado, ¿cómo lo definimos? El desorganizado es aquel que arranca 50.000 cosas y no termina ninguna. Eso es ser un desorganizado, o sea, y tiene que ver con administración. Porque vos invertiste un tiempo en eso y lo dejaste. Y fuiste, invertiste tiempo en otra cosa y lo dejaste. Invertiste tiempo en otra cosa y lo dejaste. Y miraste para atrás y dijiste, mirá, todos los cosas que yo comencé y no terminé nada. Y ahí es donde vos te decís, che, la miércoles. Ahora, el tema fue que no te organizaste. Y está aquel que se organiza y no hay quien lo detenga. Por supuesto, vuelvo y digo que no hay manera de avanzar si no es por la bendición de Dios. Reconozcámoslo o no. Es una verdad absoluta. Porque Dios da uno siembra, el otro, uno ara, el otro siembra, pero Dios es el que da el crecimiento. Vos no podés hacer que la semilla debajo de la tierra brote porque vos la le actives ahí. No, es algo que produce, nosotros decimos la naturaleza. Y ahí está Dios incluido con todas sus herramientas. Decíamos organizar, dirige. Es difícil que es dejarse dirigir, ¿no? No, esto no, así no. Como a veces le enseñamos a los hijos a escribir, no es así. O hacer, no, para acá, ¿no? Y creo que el que nos quiere ayudar a dirigir, ahora sos responsable, vos no podés dejar que tu mala dirección se haga otro responsable. Cada uno es responsable cómo dirige los recursos que, se nos confió. Pregúntate en esta mañana, ¿tienes planes para lo que tienes? No tengo. Fíjate cuando hubo esa necesidad, en aquel momento cuando Jesús se encuentra frente a los 5.000, sin contar mujeres y niños, y Jesús le dice a los discípulos, denles de comer, ¿no? Y se presentó allí un chiquito con los pescaditos y con los panes. Ahora, ¿qué hacen esos pescaditos con los panes frente a una multitud? Ahora, era muy poco, pero lo que tenía ese niño lo puso en las manos de Jesús. Y dice la Biblia que Jesús bendijo esos panes, eran 3 panes y 5 peces, o 5 peces y 3 panes, no recuerdo ahora. Y dice que eso se multiplicó y comieron los 5.000 y sobraron 12 canastas de pan, 12 cestas. Ahora, vuelvo y digo esto, ¿no? Lo que tienes, empezá a administrarlo mejor, sea mucho, sea poco. Empezá a administrarlo mejor. No esperes para mañana. No esperes para cuando ganes 2 millones de pesos, 5 millones de pesos, voy a empezar a administrar. No, empezá a administrar lo que tienes. Eso lo poquito te va a multiplicar. Y todavía dice acá que aspectos claves para un buen administrador es planificar, organizar, dirigir y controlar. Controlar. ¿Cuántas veces tenés que darte cuenta que eso no sirve? Y lo volvés a intentar. Esto no sirve. Claro, tenés que chequear, ¿no? Significa, por supuesto que no hay que abandonar enseguida, pero hay cosas que no sirven. ¿Y para qué las tenemos en mente? Entonces, controla. Fíjate que los comerciantes, los empresarios, ¿no? Frente a toda su labor, ellos verifican. Controlan, si esto da resultado, porque tiene que ver con la administración, no están trabajando ciego, por eso hacen balances, ¿no? Y vos y yo decimos, no tengo ni una empresa aquí. Vos tenés que hacer un balance de tus recursos, sean muchos, sean pocos, no importa, porque no depende de lo que vos tengas, depende de lo que vos haces con lo que tenés. Y ahí radica, entendelo esto, ahí radica la salud tuya, ¿no? De tu familia, de tu entorno. Y sabemos que son cosas claves.
1: Sí, estaba recordando recién algo que les voy a dejar, que mi esposo un día me hizo ver. Él me decía, ¿lo querés o lo necesitas? Y también tiene que ver con la administración.
0: Correcto, sí, señor.
1: Porque a veces que decimos, ¡ay, qué lindo aquello! Y tenemos que pensar si realmente lo necesitamos o simplemente lo queremos. Como el ejemplo del espejo que compró y no era necesario, ¿no? Ni auto tenía. Y recién estaba mirando que los planes bien pensados llevan a la prosperidad. Y qué importante, ¿no? O sea, si administramos bien y llevamos ese plan a la perfección, vamos a ser prosperados también.
0: Hay otra versión que dice, los planes bien pensados, pura ganancia. No, pura ganancia, no hay nada para tirar, ¿no? Y tiene que ver con la administración. Ahora, fíjate que Proverbio, capítulo 11, verso 1, ¿qué dice?
1: El Señor detesta el uso de las balanzas adulteradas, pero se deleita en pesas exactas.
0: ¡Apa! Pega fuerte ahí, ¿no? En lo que administración, ¿no? Él dice, a ver, repetirlo de nuevo.
1: El Señor detesta el uso de las balanzas adulteradas.
0: El Señor detesta las balanzas adulteradas, o sea, lo incorrecto.
1: Pero se deleita en pesas exactas.
0: Y tiene que ver con administración, ¿no? A veces decimos, bueno, hay mucho fraude, hay mucha corrupción, pero es un buen administrador, ¿no? Por eso digo, el foco está puesto en eso. Y vuelvo a esto, ¿no? Que administradores somos, querramos o no. El detalle es que seamos buenos administradores o malos administradores. Y eso tiene que ver, como dije, tu finanza, tiene que ver con tus talentos, ¿no? Tiene que ver con tu tiempo y tiene que ver con tus relaciones personales, ¿no? Hoy es algo muy necesario y actual trabajar, repasar, ¿no? Pero no te confíes que vos estás administrando y hay balanza falsa, hay cosas adulteradas, ¿no? Y esto es una pérdida de tiempo a la larga, ¿no? Es como decía esa frase, ¿no? del hombre que vendía leche y pasaba siempre por un arroyo, contaba la historia, y él paraba en ese arroyo y sacaba agua de ese arroyo y le ponían un tacho de, no sé cuánto tiene los tachos de leche hoy, 50 litros.
1: 50
0: litros, le tiraba un litro de agua. No, no se daba cuenta, o sea, que son un litro de agua en 50 litros de leche. Bueno, pero estaba adulterando. Y un día estaba buscando el agua de ese arroyo para sus tachos de leche. Pasó un viento rápido, fuerte, y le voló el sombrero, que venía, sin duda, hombre de campo, y el agua lo llevó. Y él hace esa reflexión. Lo que el agua trae,
1: el agua lleva.
0: El agua lleva, ¿no? A ver, son frases que vos también sabés y conocés, pero son verdades que están implícitas en la palabra. Por eso cuando habla la Biblia de administrar, habla de ser íntegros, habla de ser fieles, habla de ser sabios, habla de ser buenos administradores. Y vuelvo y repito esto, mi amigo, necesitamos capacitarnos en la administración. Hay muchas personas, familias en problemas, no porque no tengan recursos, ¿no? Habrá excepciones, no pongo ni juicio de valor, pero habrá excepciones, siempre hay, pero en línea general el problema no es los recursos, el problema es qué estoy haciendo. Y creo que justamente lo que hemos compartido es para que vos seas un mejor administrador de lo que fuiste, pero solamente capacitándote. Así que donde escuches que hay capacitación de administración, de finanzas, acércate, te va a hacer mucho bien, porque vas a aprender herramientas que te van a hacer sabio para ser una buena administradora como madre, un buen administrador como padre, un buen administrador como hijo. Y yo deseo que mis hijos sean buenos administradores, que mis hermanos sean buenos administradores, que mis amigos sean buenos administradores, porque allí radica una vida saludable, una vida próspera, porque la prosperidad no viene por un golpe de suerte. No, si vos vas a esperar que la prosperidad venga por un golpe de suerte, y no, la prosperidad tiene un proceso y es a través de una excelente administración. Así que Dios pone el foco en la administración, no en lo que, porque Él te dio recursos, No estás avanzando porque estás administrando incorrectamente.
1: Porque Dios administra con orden, no con caos. En 1 Corintios 14:33 dice, porque Dios no es un Dios de confusión, sino de paz.
0: Correcto, correcto. Así que bueno, amigo, es lo que esta mañana, esta tarde quisimos compartir, acompañándote, no sé dónde te encontramos, en el auto, en tu casa, en la cama, pero bueno, administración era el tema. Esperamos que te haya sido útil. Gracias por estar, a los que están en las redes, a mi amigo Miguel Gerber allí del Chaco, Alicia Pop y entre otros,
1: Yolanda Jung. Exactamente. Un saludo grande, Ali, para ti.
0: Así que Dios les bendice, Dios les bendice. Excelente fin de semana y administra bien el tiempo este fin de semana y empezá a salir del pantano en el cual te encuentras. Chau, chau.
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6: Resumen de noticias. El gobierno presentó los créditos hipotecarios y APB Raíces. La nueva línea incorpora un sistema de evaluación continua y sin sorteos para acceder a financiamiento destinado a construir, ampliar o refaccionar viviendas según la documentación, situación económica y capacidad de cumplimiento del solicitante. Se activó blindaje seguro con 1.600 policías. El gobernador participó del operativo de seguridad ejecutado en tiempo real y de manera simultánea en toda la provincia mediante tecnología y controles en pasos fronterizos, patrullajes terrestres, aéreos y fluviales, además de acciones preventivas en barrios, escuelas y zonas rurales, con el objetivo de fortalecer la prevención del delito, combatir el narcotráfico y reforzar la seguridad pública. Frigerio destacó el potencial apícola entrerriano. Participó de la Semana de la Miel en Buenos Aires y resaltó la importancia de la actividad apícola para la producción, el empleo y el arraigo. Además, puso en valor la primera exportación de miel entrerriana a la Unión Europea tras el acuerdo Mercosur-Unión Europea.
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0: Querida audiencia, amigas y amigos, tengan todos muy, pero muy buenas tardes y bienvenidos a este sábado tan radiante, tan cargado de buenas energías, con muchísima alegría. Volvemos a encontrarnos, ustedes y nosotros, desde aquí, desde Radio Eclipse, en la parte central de Radio Eclipse, por supuesto, aquí desde Valle María, Departamento Diamante, Entre Ríos, para todo el mundo. Y en un programa más, una vez más, de mujer a mujer, junto a ustedes, hasta las 4 de la tarde.
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0: Un gusto enorme en este día 30 de mayo, ya despidiendo este mes de mayo. Y después de una semana de ausencia, nos volvemos a reencontrar ustedes, nosotros, nuestros queridos comerciantes y todos aquellos que nos siguen sábado tras sábado. Con algunas complicaciones aún todavía, una pequeña molestia, ¿no?, de esta gripe que por ahí nos está afectando. Pero hacemos lo posible para que esto pueda salir adelante lo mejor posible, porque la gente nos está esperando de muchísimos lugares, no solamente de la región, sino del mundo entero. Gracias a todos por los llamaditos, por preguntar si estamos nuevamente en el aire, y nosotros, como siempre, hacemos lo posible para estar, porque no nos gusta estar ausente, porque queremos compartirlo con ustedes cada momento, y más que nada el fin de semana, ¿no? A pesar de tantas cosas que por ahí nos separan, días con problemas a diario, ¿no?, que no nos faltan a ninguno de nosotros. Siempre hay alguna cosita que nos molesta o que no podemos resolver, pero siempre tratamos, ¿no?, de pasar lo mejor posible. Y ese es el objetivo nuestro. En el día de hoy, en este sábado 30 de mayo, nuevamente con ustedes, estar para mí es realmente una fiesta. Un encuentro muy agradable, y yo creo que forma parte de la recuperación total de esto que nos está afectando a muchísima gente, ¿eh? Porque la verdad que no es... es más bien, ¿no?, un resfrío, un motivo alérgico, pero de todas maneras, hoy estamos con ustedes y para nosotros esto no es nada poco. Claudia en la parte técnica, a ella le digo buenas tardes, a mi querida compañera, que el sábado pasado la ha dejado sola.
2: Me dejó sola y abandonada.
0: Pero aquí estamos, Claudita, ¿cómo anda, Claudia?
2: Buenas tardes, Katy, buenas tardes, audiencia. Bienvenida nuevamente, Katy, feliz de
0: muchísimas
2: verla.
0: Muchas gracias. Muchas
2: nuevamente,
0: gracias.
2: En el último sábado de este mes de mayo.
0: El último sábado, sí, ya estamos entrando en el mes aniversario de Radio Eclipse.
2: Exactamente.
0: En el mes de papá también. Y de tantas cosas que nos esperan, ¿eh? Así que, bueno, Claudita, ¿cómo anda usted, la familia? ¿Todo bien?
2: Todo bien.
0: Mamá. Bueno, mucho trabajo. El frío, como el clima, como lo tiene.
2: Trabajo y estudio.
0: Qué grande. Por eso usted no tiene tiempo de enfermarse tampoco.
2: Claro.
0: ¿Yo?
2: Inmunizado con la moto.
0: Totalmente. Bueno, para todos mis oyentes, seguidores, aquí estamos nuevamente. Gracias por los mensajes, llamaditos, los buenos deseos, por sobre todas las cosas a mis seres queridos también. A Lourdes, que también forma parte de mis afectos, por supuesto, más que nada. Ella siempre acompañando a mamá en este mes nuevamente. Culminando hoy, mayo, 30 de mayo, estamos nuevamente con todos ustedes y así vamos a arrancar la tarde acompañándolos con buen momento, con buena música, gracias a nuestros comerciantes y a todos ustedes que están del otro lado decididos a acompañarnos, sí, hasta las 4.
2: Y arrancamos la tarde de sábado con Aldo Custin, ¿te parece?
0: Por supuesto que sí, para nuestros oyentes y amigos, seguidores allí. Hoy están por la zona de Ramírez, siempre trabajando en el campo, tratando de hacer el aguante, ¿no?, a todos nosotros, por supuesto, ¿no?, porque estamos así. Gracias a ustedes, queridos amigos, por estar siempre, siempre están ahí haciendo la apertura, ¿eh? Así que, y para ellos va la música.

0: Así, con este ritmo comenzamos la tarde a transitar junto a ustedes, querida gente, de esta manera, siempre de la mejor manera, encontrándonos con buenos momentos, dejando de lado siempre también a todas nuestras preocupaciones, nuestros problemas, nuestros dolores, nuestros inconvenientes, siempre por un momento, ¿no? Porque la vida es esa, ¿no? No solamente uno puede vivir de trabajo, de tristeza, de problemas, pero también estos momentos, estos instantes que podemos compartirlo entre todos, nos viene muy bien, ¿no? Para seguir adelante en nuestro diario caminar. Nuestro saludo para la gente de que nos están escuchando desde Isletas, un abrazo grande para todos ellos, de Cuatro Bocas también, por supuesto, la gente que está trabajando por allí. Ya vamos a continuar con los mensajes, saludos y por supuesto a este número 343-4528-815, por un lado, gracias a los que están ya en nuestro correo de mensajes. ¿Cuál es más, Claudita?
1: Línea directa de la radio 343-439-433 o WhatsApp o Telegram al 343-5355-867 en la tarde.
0: Volvieron sábado los telegramas, Claudia. ¿Se acuerdan de los telegramas? Claro, ahora que no llegaban por correo.
1: Instalamos el telegrama.
0: Qué grande, ¿eh? Qué práctico todo, ¿eh? La tecnología realmente nos da mucho beneficio, pero hay que saber usarla.
1: Claro.
0: Como siempre lo decimos, no hay que exagerar, no hay que abusar de los contactos y de todas las cosas que nos están sucediendo, porque hay cosas que pasan que no son muy agradables en el mundo y por lo tanto tenemos que ser responsables en este tipo, ¿no? Bueno. 343, vamos a repetir, 343-4528-815. Estoy viendo muchas modificaciones desde que vine la última vez aquí en la radio.
1: Se descuida un rato y acá le cambiamos todo el lugar.
0: No, es impresionante, pero la verdad que todo actualizado. Esto, Radio Eclipse, va por mucho más. La verdad que no me esperé encontrarme con tantas cosas.
1: La voy a poner en cámara.
0: Qué bárbaro, Claudita.
1: Mírese en la pantalla.
0: Totalmente, Claudia. Me estoy viendo.
1: ¿Me estoy viendo?
0: Sí, me estaba viendo ahí. Sí, no, la verdad que sí, así que la gente nos puede conocer a través de la cámara, ¿no? Porque la verdad, hay mucha gente que no nos conoce personalmente y se van a llevar a muchas sorpresas, ¿eh?
1: Claro.
0: Sí,
1: ¿te dice?
0: Sí.
1: ¿Eh?
0: Totalmente, sí, por supuesto que sí.
1: La verdad es que a los operadores nos sacaron las cámaras y que solamente para los locutores las cámaras.
0: No
1: que,
0: me diga.
1: Sí. Ah. Seguimos en intriga los operadores.
0: Bueno, a lo mejor va por parte. Unos días por acá, otros días para allá, ¿puede claro, ser? Bueno, sí. Saludo grande a la parte, a la dirección de la casa, un saludo. La vi a salir a nuestra directora hoy.
1: Y ni se dio cuenta que usted venía.
0: No sé, estaba hablando por teléfono, Así, un saludo grande para Andrea Verónica.
1: ¿En serio?
0: Ajá. Bueno, saludamos a todos.
1: Tengo un mensaje de voz ya de entrada, que la vamos a pasar enseguidita, voy a decir que me extrañaban a usted, señora.
0: No me diga.
2: Buenas tardes, Claudia.
0: María.
2: Por acá todo bien, todo tranquilo. Recién vengo de mi caminata. Ahora vamos.
0: Qué grande, María.
2: La radio. Que tengan un bendecido sábado, un buen fin de semana. Que Dios siempre los acompañe.
0: Gracias, María.
2: Salud. Bueno, chao, chao.
0: Beso grande, María. Muy aprovechando la siesta ella, ¿eh?
1: Claro,
0: aquí le quiero mandar un saludo grande a mi tocaya Catalina, también doña María, que desde el primer momento de la semana siempre se preocupó mucho también. Así que para su mamá María, Claudia, un saludo muy grande, un cariño inmenso para que la aprecio muchísimo, Por sobre todo a Lourdes, la quiere un montón.
1: Hoy le dejé hablando solo porque me acabo sin crédito yo, así que
0: sí. Imagínate. Y bueno, saludos, así vamos a seguir con más saluditos, pero primero tenemos que ir a la. Porque yo no vine sola, Claudia.
1: ¿No vino sola?
0: No. Yo vine acompañada de mis comerciantes.
1: Bueno,
0: a ver. Y por eso tengo que presentarlos.
1: Adelante, preséntelos tranquilamente.
0: Así es. 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
0: Y así estamos transitando en este día sábado 30 de mayo. Nuevamente junto a nuestros auspiciantes, gracias a todos ellos por acompañarnos. Y en este sábado, una vez más, transitando juntos la tarde del sábado aquí por Radio Eclipse. Un saludo muy grande para Estela Silva, allí en la localidad de Colonia General Alvear. Gracias por tu mensaje, por tus buenos deseos. Un abrazo muy grande para vos, para tu esposo, para toda la gente linda de allí, de Colonia General Alvear. Dice, a ver, hola Katy, Claudia Lourdes, aquí estoy, qué bueno escucharte, amiga. Katy, besitos. Estela, por supuesto que sí, gracias por tus buenos deseos y por estar también del otro lado. Vamos con más mensajes. El mensaje infaltable de Susana desde Strobel. Hola, dice, buenas tardes, Katy, Claudia, Lourdes, acá con la compañía de ustedes en este último sábado de mayo. El próximo jueves 4 de junio cumpleaños en Diamante Rocío Lederos. Será saludada por familiares, amigos, especialmente por sus padres Oscar y Betty y hermanos Juan y Santiago. Y para ustedes un lindo fin de semana y un bienvenido mes de junio, tal cual. Así como vos lo deseas, Susana. Muchas gracias por tu mensaje. Y para Rocío, muy feliz cumpleaños, que es el día 4 de junio. Estamos llegando con los geminianos, ¿eh? Ya estamos ahí. Y para el 12 de junio también estamos de cumpleaños, ¿eh? Ay, ay, ay.
1: Vaya a saber dónde.
0: Hola, chica, dice, qué bueno escucharlas. Dice Katy, dice, la extrañamos muchísimo el sábado pasado, dice, pero nos enteramos de que no andaba bien. Así que nos alegra mucho que una nuevamente estaba junto a nosotros. Gracias por la entrega musical al comienzo. Buen fin de semana para ustedes y adelante con el programa. Muchas gracias, ¿eh? Y así nos vamos solamente en busca del segundo puesto musical de la tarde, Claudita.
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0: Y así continuamos en esto que es de mujer a mujer, en este nuevo encuentro desde día 30 de mayo. Un saludo grande para nuestra directora que anda por aquí, aún todavía.
1: Anda deambulando.
0: Un saludo grande para ella, para toda la familia, por supuesto, para doña Yoli, para Mario y familia. Y continuamos con más ritmo musical en un ratito nada más, pero ahora nos vamos.
1: ¿A dónde?
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0: Saludo grande para Chelita, que también está en contacto. Ya en un ratito vamos a estar escuchando su audio que nos ha mandado. Pero primero nos vamos hasta... Le digo, cuento, Claudia, ¿dónde nos vamos?
1: Quiero saber dónde nos vamos.
0: Con Nancia Teixeira. Usted sabe que...
1: Estoy ansiosa de irme.
0: ¿Sí? ¿A dónde se quiere ir usted?
1: Y usted me invitó.
0: ¡Ah, qué grande! ¿La invitaron?
1: Usted me dijo, nos vamos.
0: Ah, ¿no? Nos vamos, claro.
1: ¿Ya los bolsos y todo?
0: No sé, tampoco si está apurada... Capaz que está esperando que la inviten a cenar esta noche.
1: Capaz nomás.
0: ¿Estará escuchando? ¿Estará escuchando, don Mateo?
1: Vaya a saber si no está escuchando don Mateo. ¿Mm? Me debe ir a la cena. Por Dios.
0: Qué grande, ¿eh? Bueno.
1: Y pasaron 82 años.
0: 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Hablando de atención para mayores, estaba viendo la entrada, ¿no?, de Radio Eclipse. Impresionante los cambios que hay aquí. La verdad es que todo un adelanto tremendo, ¿eh? Felicitaciones en este mes aniversario, realmente. Y a pesar de los malos tiempos que estamos viviendo, Radio Eclipse sigue adelante, ¿no? Siempre progresando, siempre por más y dándole beneficios a los oyentes, a los comercios también, por supuesto. Es algo mutuo, ¿no? Se agradece a los comercios por estar también apoyando Radio Eclipse, y Radio Eclipse también hace lo suyo, respondiendo de la misma manera, siempre tratando de seguir adelante. Saludo grande para la gente al día San Francisco, que están allí también escuchándonos, para la gente de Aldea Espasegute, Arracido, para la gente de Aldea Salto, Paraje La Virgen, Aldea Brasilera. Saludamos a todos los que nos están siguiendo allí en Égido también. Un saludo muy grande para toda nuestra audiencia. 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

0: 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Saludo grande para la gente del día Krapschental, también para Norma, para Julio, para sus hijos y nietos, para la pequeña Catalaya que fue bautizada el fin de semana pasado. Un cariño muy grande para todos ellos. Ayer agregó un año más de vida aquí en Valle María la señora Laura Strack de Burns, para mi ahijada, ¿no? Laurita, un muy feliz cumpleaños, espero que lo haya pasado muy lindo, así que le mando todo el cariño que se merecen para Lauri y para su familia, para sus hijos, su esposo, para su papá también allí en la localidad de Strobel, para Ofelia, para Pepe y para el resto de la familia, el saludo y los afectos correspondientes. Un saludo muy grande para doña Nacha de Benedek también, cariño grande para doña Felicita Temporetti, quien siempre nos escucha, cariño grande. 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Un saludo muy grande para Patricia y para Aldo Silva, que los extrañamos un montón, ¿eh? Así que para toda la gente de mi barrio, un saludo grande también. 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Y así continuamos en esto que es de mujer a mujer. Por aquí me están preguntando, Claudia, si llegan los astros.
1: Creería que sí, creería que sí. Estamos viendo en la pantalla chica que en ese momento en Córdoba sigue la búsqueda desesperada de Agostina.
0: Totalmente.
1: Llegaron dos ambulancias a la casa de la mamá de Agostina. Es lamentable todo. Se descompensó nuevamente la madre, la mamá de la pequeña desaparecida. La están atendiendo en este momento. Una semana sin Agostina.
0: Totalmente. Es lamentable, lamentable. Pasó el caso de Loan de esta manera. Una búsqueda interminable con un final sin respuestas. Es todo muy lamentable, muy, muy lamentable.
1: Lo que me hizo ruido es que a los 4 o 5 días recién se hizo la alerta Sofía. Cuando la alerta Sofía, cuando es menor de edad, es inmediato la alerta Sofía.
0: Sí, la familia denunció a las pocas horas.
1: Sí, y la alerta Sofía salió a los 4 días después de que desapareció esta pequeña en Córdoba.
0: Y el celular del supuesto
1: el único detenido en el caso,
0: delincuente, recién ayer se lo detuvieron para periciarlo. ¿Qué pasó? ¿Qué está pasando la justicia?
1: Sí, así que
0: todo muy raro, ¿no?
1: Y ahora están notillando.
0: Pero no es el primer caso, ¿eh? No, no es el primer caso.
1: No. Están haciendo unos viajes de 200 kilómetros.
0: Pero yo digo, ¿no? Hablando entre gente, no sé, grande, y yo creo que hasta los mismos periodistas, yo digo, tanto público buscando, ¿no? Gente, bomberos, efectivos, un mundo de gente buscando, porque vaya a saber a dónde se le ocurrió de dejar, porque no se sabe, acá ya no hay nada bueno que esperar.
1: No saben si
0: ya... Una sola persona siendo el culpable, ¿no? Sí. Yo digo, ¿cómo está la justicia? Digo yo, ¿no? No agarrarlo, sentarlo, picanearlo, y tiene que hablar.
1: No lo quiere decir.
0: Ahorrarle el trabajo a tanta gente que día y noche camina y trabaja, y también descuidando otros trabajos solamente porque un tipo no se le ocurre de decir la verdad.
1: No decir la verdad y tener a
0: una familia... Tal vez suena un poco duro y cruel, pero más cruel es lo que está haciendo.
1: Sí, yo no lo quiero decir, pero yo creo... yo sé que...
0: Antes fue así. Yo creo que los tiempos han cambiado.
1: Ajustarle las cuerdas, como quien dice...
0: Totalmente.
1: Al detenido para que hable.
0: Tiene que hablar.
1: Bueno, anoche justamente cambió su declaración. Dijo que sí.
0: ¿Cuántas veces ha cambiado?
1: No, la segunda vez anoche fue. Que dijo que sí, que estuvo con Agostina, que estuvo en su casa... Y que después se fue en un auto, en un remis.
0: Pero ¿cuántos casos han pasado así? Y así estamos también, así estamos. Las cárceles están llenos, ya no alcanzan, todo queda debajo de las alfombras. Sí. La verdad es lamentable.
1: Esperemos que no sea un caso más Loan, un caso más Sofía.
0: Imagínense semejante monte. ¿Quién va a encontrar algo? Solamente porque a un tipo no se le ocurre decir la verdad.
1: No, pero le puedo decir que hay tecnologías de alta definición, que son unos drones que se usan en estos casos.
0: ¿Pero usted vio el monte?
1: Sí,
0: pero ¿cómo están las...?
1: Hay un dron,
0: ¿el terreno?
1: Si lo piden a la Justicia Federal de Buenos Aires, hay un avión con un dron.
0: Tampoco no es necesario semejante movimiento, solamente porque a un tipo no se le ocurre hablar o decir la verdad. No. Qué mal que estamos, qué mal. ¿Y cuántos casos han pasado así?
1: En este momento, bueno, la están atendiendo a la mamá de esta pequeña de 14 años aparecida en Córdoba. Se volvió a descompensar la mamá. El abuelo está ya sin fuerzas, el pobre abuelo que anda sin dormir hace una semana. Y a mí lo que me hizo ruido hasta ahora es por qué activaron la alerta Sofía tantos días después de la desaparición de esta pequeña. Alerta Sofía se activa en el momento que desaparece una menor de edad. Para eso está la alerta Sofía. Se demoraron en activarlo y ya pasó una semana. Y
0: aquí pasan tres cosas. Uno, uno es mamá, es abuela, tiene nietos, tiene hijos. Pero ella tenía conocimiento del carácter y lo que era la persona. Y ella tenía contacto, la mamá, con ese hombre.
1: Sí.
0: Bueno, sabía con quién estaba tratando.
1: Pareja.
0: Bueno, ese por empezar. Segundo, tardaron un montón en hacer todo el movimiento. Y después también depende mucho cómo estaba organizando la familia. Acá el papá opina una cosa, la mamá otra cosa.
1: El abuelo está devastado, pobre no sé. Abuelo. Me da una pena ver ese hombre grande ya.
0: Y eso pasa en el día de hoy.
1: Nos vamos con este tema de Rocío Quiroz y esta canción Sin Miedo. Sin miedo. Ni una menos.

0: y viva, nos la queremos a Agostina, y que no haya ni una más desaparecida en Argentina. Queremos que aparezca esta niña, por la salud de su mamá, por la salud de su abuelo, de su papá.
1: Por ella misma.
0: Por ella misma.
1: Por ella misma y por tantas, ¿no? Por tantas, la verdad que sí. Nadie se merece terminar. Queremos pensar y creemos.
0: Queremos creer
1: que está viva,
0: que está viva.
1: Pero bueno.
0: No perdemos la esperanza.
1: Totalmente. Así como dice el abuelo, ¿no? Están de pie por ella, ¿no? Porque es así. Bueno.
0: Tengo un mensajito de voz.
1: A ver.
0: Buenas tardes.
2: Buenas tardes, programa de Mujer a Mujer.
0: ¿Cómo le va la Chelita?
2: Hola,
1: tanto tiempo.
2: Y es un gusto de volverte a escuchar.
1: Muchas gracias, mi corazón.
2: Que andes muy bien y que hayas compuesto, Katy.
1: Ya no, mala no muere.
2: Escucharte, amiga. Bueno, Katy, mandale un saludo a Lourdes, otro para Claudia y otro para María Graneviter.
1: Qué grande,
2: acá María. Estoy escuchando mientras que estoy lavando ropa.
1: Qué trabajadora. Bueno,
2: pasame un tema para mí, si puede ser de Papetti. Quiéreme, ese tema de Papetti. Para mí, Anselmo. Bueno, amiga, te deseo lo mejor. Buen fin de para ustedes.
1: Muchas gracias.
2: Muchas bendiciones. Y te cuento que el sábado 6 de junio tenemos feria parroquial.
1: Ah, qué grande.
2: A partir de las 9 horas a 15 horas.
1: Bien.
2: Bueno, Katy, te comento, por las dudas si quieren ir o no sé, Katy.
1: Qué bueno, bueno, qué bueno. Estamos
2: un buen fin de.
1: Gracias por la invitación.
2: Beso a Lourdes.
1: Gracias, Tochelita, muchas gracias. Gracias por el buen deseo.
0: Así que bueno,
1: sábado tenemos 6.
0: Sábado 6, que es el próximo sábado.
1: Feria, así
0: a
1: es.
0: A beneficio de Caritas Valle María.
1: Muy bien, entonces.
0: Hola, chicas, buen sábado, me dice Luján Hernich.
1: La estaba extrañando, yo estaba diciendo. Hola, qué raro que Luján todavía no se comunicó.
0: Hola, Silvia, ¿cómo estás, Lito?
1: Saludos grandes para la gente del día de Espacio en Guste, del día Salto también. Nuevamente, para Estela, Maris y Mario, ¿cómo andamos, queridos amigos? 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Ahí tenemos a los Palmeras, ¿no, Claudia?
0: No. Ah. Cachito de Icas.
1: ¿Más? ¿No estaba tan lejos?
0: Ahora como solista, Cachito.
1: ¡Apa! ¡Qué lástima, vio! Una relación de tantos años.
0: Nada es para siempre.
1: Pero este tema es hermoso, ¿eh?
0: Sin maquillaje.

0: 5 minutos para las 3 de la tarde. ¿Nos vamos a la música, Claudia?
1: Nos vamos a la música, nos vamos con Miguel Figueroa y con su nena, Celeste Figueroa.
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1: Así no te amarán jamás.
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1: Con este tema vamos al corte de las 3, preparamos unos matecitos.
0: Así es, ya volvemos.
1: Con los signos o no, vamos a ver. Depende si se reportan alguna gente.

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0: Así estamos escuchando la música. La música alemana esta vez también para nuestros oyentes, para nuestros amigos que nos están escuchando a esta hora de la tarde. Han pasado las 15 horas, es momento de la pausa de Radio Eclipse y seguimos en esto que es de mujer a mujer. En este día 30 de mayo, despidiendo este mes de mayo, y ya para el próximo sábado vamos a estar nuevamente con todos ustedes, pero, por supuesto, el mes de junio. Ya partiendo el año por el medio, Claudia, ¿eh? Así que ya estamos...
1: Deliraba cuando decía que no hay que guardar arbolitos.
0: Ajá. Bueno, no, pero tampoco no se apure para esto, Claudia. Saludos grandes para Emanuel. ¿Dónde está Emanuel? ¿Qué está haciendo, Emma?
2: Palmae.
0: Ahí está la música para Emanuel.
2: Rico.
0: Hola, mis pichoncitos. ¿Qué están haciendo, mis pichones? Para mis amores. Los nietos son el... Son las venas más importantes del corazón de la abuela, ¿eh?
3: ¿Qué pasó, Cachamay? ¿Qué pasó? Yo tenía un amorcito. ¿Qué pasó, Cachamay?
0: Para Nazareno también, que lo extrañamos aquí.
1: Ajá,
0: para Maggie, un beso grande para Magdalena, Martina, para Juan, para Juancito. ¿Cómo anda, Juancito? Y para Emita.
3: 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Porque me alarga.
0: ¿Cómo anda la gente de la granja? Está muy ausente, ¿eh?
3: Amorcito, ¿qué pasó, Cachamay? ¿Qué pasó?
1: ¿Quieren el horóscopo el día sábado? Repórtense, manden el mensajito.
0: Así es. Tengo algunos pedidos por aquí, pero primero vamos a cumplir con una tanda. ¿Le parece, Claudia?
1: ¿Cómo no? Adelante.
0: Un saludo grande nuevamente para la gente del día Salto, al día protestante. Cariño grande para todos ellos. 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

0: 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Saludos grandes para María Greneviter, que estábamos hoy charlando a la hora 15 mientras disfrutábamos de unos matecitos. Un saludo muy grande para ella y nuestro contacto del sábado para los abuelos que están en los hogares. El saludo de María y para sus amistades y especialmente todo el afecto para nosotros, para este programa como cada sábado. Aquí le mandamos un fuerte abrazo, un beso grande de parte de Lourdes también. Y el saludo, gracias como siempre, formando parte de nuestra tarde, María Greneviter. Cariño grande. También saludamos a don Vicente Burns y a su esposa Lidia también, nuestro remisero. Un saludo grande para la gente de zona de Estela Maris, para todas las familias allí también. Y vamos a ir a un pequeño bloque musical. Así y venimos es. Con los astros, ¿eh?
1: Así es, llegan los Palmeras a través del sábado y este clásico, Yolanda. ¿Estará escuchando Yolanda?

0: Y así pasaba la música con ellos, con los Palmeras, en este tema, Yolanda, para todas las Yolandas, ¿eh? Ahora sí, nos vamos de lleno, ¿no? Vamos llegan, a comenzar.
1: Llegan los signos.
0: ¿Comenzamos entonces?
2: Sin miedo.
1: Sin miedo. Con el maestro Antonio Ríos, damos inicio
0: a... Nunca me faltes, ¿eh? No se olvide.
1: Yo nunca le falto a usted. Aries.
3: Es una chiquita que se paga el día en la casa.
1: Este tema le gusta a mi mamá.
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1: Aries. Una charla sincera puede aclarar dudas y fortalecer la relación.
0: Por supuesto que sí.
1: Evita gastos impulsivos. Es un buen día para organizar cuentas. Organizar las cuentas del próximo mes, Aries.
0: Siempre las charlas sinceras solucionan muchas cosas, ¿eh? Bueno, eso es para Aries.
1: Así es. Tauro, para la jefa. La estabilidad emocional será tu mejor aliada. Momento ideal para compartir. Compartiendo, Tauro. Podría surgir una oportunidad interesante relacionada con trabajo o negocio. Ay, no, ¿se puede tomar 3 horas de descanso, Tauro?

0: A ver qué nos depara a los geminianos que estamos en pleno Géminis. Tu carisma estará en alza. Los solteros podrían recibir una invitación inesperada.
1: ¿No ve? ¿Qué le dije hoy?
0: A ver si hoy. Buen momento para negociar o cerrar acuerdos pendientes.
1: Uh-huh. Bueno. Todo pleno.
0: Negociemos. ¿Cuánto hay para poner en la mesa?
1: Uy, ya se quería con derecho como está en el mes de geminiano.
0: Claro.
1: Qué bar. Lo único que le faltaba es llegar a esta fecha. Nada más. Saludos grandes para la gente del día de Strobel, ¿eh? Seguramente están tomando unos ricos mates ahí. Para Susana, para su visita. ¿Mm? Cariño grande para todos ellos y parte de Lourdes también. Sí.
0: Cáncer, para Lucho.
1: ¿Qué anda haciendo Lucho?
0: Vaya a saber Dios.
1: ¿Cómo andamos?
0: Vaya a saber Dios. Las emociones estarán a flor de piel. ¡Apa! Así, ahí le dije cómo está. Las emociones estarán a flor de piel. Escuchá más y juzgá menos.
1: ¡Apa!
0: Dinero, prudencia, con préstamos o compromisos económicos.
1: ¡Apa, pa, pa, pa!
0: No andes prestando plata por prestar. Después, no hay plata.
1: ¡Ajá!
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1: Eso es feo, ¿eh? ¡Ay, Dios mío!
0: Leo.
1: A mí me extraña alguien.
0: ¿El nene?
1: Está muy ausente.
0: A ver si le mando un mensaje por Telegram, por lo menos, a ver si...
1: Hay gente que está muy ausente hoy en la tarde.
0: No voy a pasar...
1: Pico. Estaba ansioso que empezara yo el programa.
0: Pero tampoco aparece nada.
1: Pero ahora no sé qué está pasando.
0: ¿Ya van a venir? ¿Ya van a querer que le mandemos un saludito? Sí. Día favorable para conquistar o renovar la pasión en pareja, Leo.
1: ¡Apa!
0: Una noticia positiva podría mejorar tu panorama financiero. Bueno, platita. Virgo, necesitas salir de la rutina. Una sorpresa puede cambiar el ánimo. Ay, ay, ay, ay. Tus esfuerzos comienzan a dar resultados concretos, Virgo.
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0: Libra. La armonía regresa después de algunos malentendidos. Analiza bien antes de realizar compras importantes. No ande gastando por gastar, Libra. Que a Libra no le sacas un peso ni dándolo vuelta.
1: ¿No?
0: Ni con una judicial.
1: Bo.
0: Escorpio. Atracción y magnetismo en aumento. ¡Apa! Se comieron un imán.
1: Ajá.
0: Noche ideal para el romance. ¡Ay, ay, ay, Escorpio! Controlar los gastos pequeños. Sumados pueden desequilibrar el presupuesto. Y si es un... gastan lo justo necesario, olvídate.
1: Claro. No, Escorpio bastante.
0: Sí, bastante canuto.
1: Sí.
0: Sagitario. ¿Apareció Sagitario?
1: No, no.
0: ¿Listo?
1: Está ausente. Ah,
0: pasamos para Capricornio.
1: Ajá.
0: Así.
2: Sagitario,
0: después que no pida repita.
1: Eso digo yo. Después.
0: Andan viendo que les repita.
1: ¿Qué dice Sagitario? Bueno, ¿qué va a hacer? Ya pasó la fecha.
0: Ya pasó. El tren pasó y chao. Las aventuras y encuentros espontáneos estarán favorecidos. Ah, ahí está el motivo de la ausencia. Ahí está el motivo de la ausencia, Sagitario. Posibilidad de ingresos extra o propuestas interesantes.
1: ¿Quién sabe lo que pasará?
0: Y bueno, las aventuras y encuentros espontáneos estarán a pleno el sábado.
1: Debe ser el horario, ¿no?
0: Sí. Capricornio. La confianza será clave para fortalecer vínculos.
1: ¿Vio, Capricornio?
0: Día productivo para planificar inversiones futuras.
1: ¡Opa!
0: Invertir, que Capi. Acuario. Necesitas expresar lo que sientes sin vueltas. Así. Palo de la vuelta. Una idea creativa puede transformarse en una oportunidad económica.
1: ¿Buah?
0: Mire. Va a ser plata con... Pero el problema es que Acuario no tiene muchas ideas creativas. Eso que pasa.
1: ¿Usted dice?
0: Sí.
1: ¿Por qué lo dice usted?
0: Conozco gente acuariana. Sí.
1: Ah.
0: Piscis. Ah, no, si no, ni escribió el de Piscis. No, mira, es difícil. Ni apareció. Otro. Otro borrado de una lista.
1: Ah, no sé qué pasa hoy.
0: Otro borrado de una lista. Vamos marcando una cruz. Cuando queden libres, van a tener que rendir en la materia.
1: Qué bárbaro, ¿eh?
0: Sensibilidad y ternura marcarán una la jornada.
1: Dios.
0: Excelente para encuentro especial. Ahí está el motivo de la ausencia.
1: ¿No ves? Están todos ocupados hoy.
0: Hoy están todos ocupados.
1: Qué bárbaro.
0: Mantener la calma ante gastos inesperados. Pronto encontrarás una solución.
1: Bueno.
0: Dejá de gastar plata, Piscis. Y cumplí con la cena.
1: Gastar plata si no hay.
0: Y no.
1: ¿Qué vamos a gastar si no hay plata?
0: Que no gaste porque tiene que cumplir con la cena que...
1: Ah.
0: Debe.
1: Bueno.
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0: Qué buen
1: tema. Así han pasado los astros, ¿eh?
0: Qué buen tema este.
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1: Saludos grandes para la gente que está cumpliendo años. Para la gente que está escuchándonos, zona rural también, para todos ellos.
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1: Un saludo grande para la gente de Villa Libertador San Martín que lo están escuchando también, de Coronda, que aquí nos han enviado un mensaje. La gente de Paraná que también nos escuchan por internet. Para la gente de Asencam.
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1: Y así con esta... A esta hora de la tarde, 15:30 minutos.
0: 15:30.

0: Y así con esta a esta hora de la tarde, 15:30 minutos.
1: 15:30.
0: Vamos a seguir un poquito la más con la música. Mientras tanto, nos vamos. Hasta me voy a ir hasta donde, Claudia, ¿dónde? Espacio L.
1: Vayamos ahí.
0: 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Y aquí seguimos con la música.
1: Así es, y ahora llega el maestro Antonio Ríos.
0: ¿Y qué nos dice el maestro?
1: Nunca.

0: Y bueno, apareció la gente de Sagitario. Están ocupándose de sus responsabilidades. Me estaba comentando por aquí. Y está escuchándonos. ¿Eh?
1: Pero no escuchó el horóscopo.
0: Sí, sí, lo escuchó. Lo escuchó, está escuchando. Pero hasta ahora no tuvo tiempo de escribirnos porque está cumpliendo con sus obligaciones. Sí, sí. Así que un saludo muy grande para Emanuel, para toda la familia, por supuesto. Y bueno, así estamos. A esta hora de la tarde, Claudia.
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0: Saludos grandes para la gente de Diamante que me están escribiendo también, para la Lucía. Para Lucía que siempre nos escucha. Para ella también un cariño muy grande. 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Saludos grandes para Rosy y sus niños, ¿eh?

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0: Así continuamos en esto que es de mujer a mujer. Con más saluditos, por supuesto, y más música que llega en un ratito nada más. 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

0: Sonido original. Como ayer, hoy y como siempre, sus amigos, Los Palmeras, presentan primera sesión.
1: Y ahora sí, nos vamos nuevamente a la música de esta manera.
2: Y llega en el recuerdo Huguito Flores y Si Te Hubiera Sido Antes.

0: Y así de esta manera estamos compartiendo la música solicitada. Y Sagitario está viajando. Está viajando, Sagitario.
1: ¿Está viajando?
0: Ya está llegando, sí, sí. Está llegando.
1: ¿Está llegando?
0: Así es.
1: Qué bárbaro.

0: ¿Usted vio la foto que le mandé? Qué muchacha atrevida, su hija acá.
1: Sí, hermosa, ¿eh?
0: Se sacó el gusto con la foto, con sacarle una foto con Abel Pinto.
1: Ajá.
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1: No, muy foto. Fotogénica, ¿eh?
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1: Ahí estamos compartiendo en la cortina.
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1: Plegarias al viento.
0: Y ahora sí, llega él. Pero llega acompañado, hoy viene acompañado. Hoy no vino solo.
1: ¿No?
0: No, porque dijo, no.
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0: Justo se lleve, barbaridad.
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0: Esta versión portuguesa.
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0: Cinco minutos y nada.

La gente de Sagitario nos dice: buenas tardes, chicas. Acá andamos escuchando de resto. De rato, puede ser. Pero llegó el uruguayo, o si no, algo de Aclamado Amistad. Gracias. Gracias, Manuel. Por lo menos sabemos que estás bien, ¿eh?

0: Un saludo grande para la gente de Casilda también. Para todos ellos que nos escuchan siempre. Nos vamos hasta Luna 1. 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No te pierdas todo lo nuevo de Luna 1. Y ahí están los moros. Ellos también están en nuestro programa, ¿eh?
1: Así es.

0: Y así estamos compartiendo la tarde junto a ustedes este día sábado 30 de mayo.
1: Y también llega ella, la de Quito al mundo. La Sole. Y este alma, corazón.

0: Y así con este tema musical nos vamos de lleno con nuestros comerciantes para agradecerles en este sábado que una vez más nos hemos reunido para compartir, ¿no? Estos momentos tan, tan lindos, tan agradables y tan llenos de afecto de ustedes del otro lado, estén donde estén en esta tarde iluminada, ¿no? Por algo de sol, ¿no? Porque no todos los días tenemos sol, pero de todas maneras, con la calidez de que nos acompañan cada sábado, ¿no? En esta gran trayectoria que venimos trayendo y abriendo camino, ¿no? Hacia otro, también hacia otro año más, juntos, caminando siempre de la mano de nuestros comerciantes y de la parte directiva de esta querida emisora, ¿eh? 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Ahí llegó Papetti para Chelita, ¿eh?
1: Así es, y este clásico, Quiéreme.

0: Y nos dice Sagitario que se perdió los astros, su signo. ¿Vio? Pero dice, lo único que puedo decir es que Sagitario siempre es bueno.
1: Ah, siempre bueno.
0: Bueno, si dices... por supuesto que sí.
1: Listo no apareció, ¿no? No escucho.
0: Por acá radio. No, por acá no.
1: Por acá tampoco.
0: No. Espero que esté bien, ¿eh?
1: Para vos, listo. Que me gastaste luz domingo, martes.
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1: Silvia, hacele

0: No está como para quedarse afuera con ese frío que hace, ¿eh?
1: Hay gente que quedó afuera.
0: Así estamos, así estamos llegando al final, Claudia, de otro programa más. Gracias a Dios hemos compartido juntos este programa.
1: El próximo mes.
0: El próximo mes, así es, Claudia.
1: Por favor.
0: 6 de junio, ¿no?
1: El 6 de junio.
0: El 6 de junio. Así que bueno, ya llega nuestra gente, es así. En la conducción de Mariela, también un gran saludo para todo el equipo de Un Slice and Show, para todos nuestros compañeros también de esta querida emisora, para Andrés, para Raúl, para la gente de la mañana de la radio, para don Rubén, un saludo muy grande, para Sábados en Familia, para Fabián Jiménez también un saludo grande, y bueno, para todos, si me olvido de alguno, para el señor Mario Daniel, por supuesto.
1: Ay, Daniel,
0: como siempre. Siempre firme. Un saludo muy grande para él y para su familia, Nosotros ya nos estamos yendo, Claudia. Vamos a cerrar nuestro espacio agradeciendo a todos nuestros comerciantes, a la gente que estuvo en contacto nuevamente. A los que no lo han hecho, sabemos que están del otro lado igual. Sabemos y conocemos de nuestra audiencia. Así que le deseamos un excelente fin de semana, que tengan mucha salud, que tengan buenas energías, que siempre sean positivos y siempre con la fe de Dios, ¿no? Claudia, para usted también, gracias por el trabajo, como siempre.
1: Buen fin de semana para usted.
0: Y si Dios quiere, nos volvemos a encontrar el próximo sábado. Así que los abrazo, les digo, los quiero mucho, como siempre. Cuídense del frío y que Dios los bendiga a todos. Y que reciban este mes de junio con muchísimas bendiciones.
1: Así es.
0: Hasta el sábado. Chau, chau.
1: Nos vemos. Nos vamos con él. Con ese santafesino más querido. Uriel Lozano y Corazón de Madera. Chau, chau.
0: Vamos. Chau, chau.

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0: ¡Palmas! ¡Ay, ay, ay!
1: ¡Qué fiesta! ¡Vamos arriba!
0: ¡Qué fiestita, Dios mío! Silvio, ¿cómo estamos?
2: ¡Estamos bien!
0: ¡Seguimos, seguimos, seguimos! ¡Esto es una fiesta!

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Conforman el equipo desde controles la señorita Claudia Marilaker. En nuestro espacio cultural, el señor Cornelio Ror. En nuestro espacio social y la co-conducción, el presidente Omar Acebor. Desde micrófonos, quien tiene el gusto, Mariela Bendler. Juntos hacemos un Zerlite Science Show. Todo un Shane Tahilay, ¿qué instantes? Es un Shane Samsahele. Un fangamara, mi Shane Music.

0: Así comenzamos esta tarde alemana desde Aldea Valle María. Para comunicarte con nosotros puedes hacerlo vía mensaje de texto o WhatsApp al 154-401-524. También tenés la línea directa 499-433. Y ya le doy la bienvenida a mis compañeros Cornelio, Omar, ¿cómo están?
1: Muy buenas tardes Mariela, Cornelio, Claudia y a toda la audiencia que sábado a sábado nos sigue en este programa que hace más de con 33 años que estamos al aire, o que está al aire, no que sí. Estamos al aire. Así que bueno, ojalá este sea un lindo programa que a la gente le guste, donde pasaremos música y algunas cosas de historia. Así que bueno, ponemos primera y arrancamos.
0: Así es, Cornelio, ¿cómo estás? Bienvenido.
2: Buenas tardes, Mariela, Omar, Claudia, y buenas tardes a la audiencia de Under Light Sign Show. Nuestra gente es así.
0: ¿De qué vamos a estar hablando y compartiendo hoy?
2: Y bueno, acercándonos a un nuevo aniversario de la fundación de las aldeas de la Colonia General Alvear, como ya habíamos dicho, vamos a arrancar hoy con Aldea Protestante, Spauertorf, porque la mayoría de los fundadores eran de la aldea Power en Rusia. Los evangélicos o protestantes en Rusia eran mayoría, tanto en la Perigside como en la Wiesside, porque de Alemania vinieron de una zona donde mezcla.
1: Predominaban.
2: Que son mitad alemán, evangélico y mitad católico, porque están muy en la frontera con Italia y todo eso. En la frontera, justamente en la frontera con Francia, que es católica. El norte de Alemania es casi todo protestante, como todo el norte europeo. Nuestra aldea protestante en el departamento de Diamante también fue después receptora de los que llegaron posterior a 1978 y fueron ubicados en distintos lugares de Entre Ríos. Don Eugenio Kepart me acercó un libro sobre los apellidos y fundadores de la aldea protestante que lo estuve leyendo, de Ignacio Ketty. Y es como él dice, el autor, en sus conclusiones, que siempre va a haber algo nuevo para aportar. Yo precisamente lo busqué el libro porque estuve buscando apellidos que estaban emparentados con nuestros yernos, los esposos de nuestras hijas, en este caso los Dreiser, por ejemplo, que estuvieron viviendo cerca de Libertador San Martín, o los Sokolowski, que vivían cerca del Arroyo Pelado, pero tal vez son todos apellidos que no fueron de los fundadores. Las aldeas y colonias hijas de aldea protestante fueron numerosas: Colonia Santa Fecina, Krapsental, Colonia Merú, Refino, Colonia La Llave, Colonia Esperanza, la aldea Jacobi, mayoría también en Isletas, y también las aldeas del departamento Gualeguaychú, Santa Celia, San Juan, San Antonio, y también muy numerosos en ciudades como Ramírez, Urdinarrain, Galarza, Lucas González, Seguí. Bueno, parece que la aldea al principio estuvo ubicada cerca del arroyo La Ensenada. El sábado que viene vamos a ver si encontramos más material sobre esto. Bueno, el sábado pasado que estuvimos recordando palabras que quedaron en desuso, hoy queremos recordar palabras que seguramente van a venir a la memoria de más de uno. Estamos en invierno, la prenda, el kaftan, el abrigo largo para los días fríos, que me parece recordar a más de uno de los que estaban en el coro ahí, que tenían ese sobre todo largo así, preferentemente en color negro o azul oscuro. El pels, el abrigo para el trabajo. La palabra kaftan suena muy como una palabra ruso, una palabra rusa, al igual que pichakia, que sería como el chaleco. y la palabra proestoi, que designaba algo sencillo. Había una frase que decía, teristo soprostoi, que Kleid. Kleidung es vestimenta en alemán. Bueno, así que...
1: Vamos a seguir, está medio ahí todo. El por lo que deduzco ahí de lo que vos estuviste hablando sobre el aldea protestante, es una de las localidades, o una de las que más se desparramó, que más
2: Y sí,
1: pero si vamos a hablar de las aldeas madres, ¿no? Por lo que deduzco, por las localidades que se refundaron después de haberse fundado aldea protestante, hay un montón de localidades.
2: Aldeas y colonias.
1: Y colonias.
2: Porque, por ejemplo, Isleta y hasta Ramírez, y la mayoría son evangélicos. Uh-huh. En Ramírez, católico era sinónimo de criollo. No, y la, pero por ejemplo, en la provincia de Buenos Aires no hay aldeas y colonias evangélicas.
1: Pero acá en la zona sí.
2: Acá en la zona sí.
1: Pero ¿a qué se
2: debe? Claro, porque tenían justamente la zona de la, como la terminal de Arribo, el puerto de Diamante. Y iban a la aldea protestante, ahí estaban unos días hasta que le conseguían un campo. Pero, por ejemplo, la colonia Hinojo se fundó juntamente con prácticamente en los mismos días cuando se hizo la colonia General Alvear. Por eso allá también fue receptora en esa zona, pero la mayoría o prácticamente todo inmigrante católico.
1: Y colonia Hinojo, ahí en el sur de la provincia de Buenos Aires, ¿no se fundó un año antes que la colonia General Alvear?
2: No, bueno, unos días antes.
1: Antes.
2: Sí. Prácticamente juntos, con pocas familias.
1: Con 10 familias.
2: Sí, sí.
1: Creo que yo leí por ahí con 10 familias que llegaron. Detengámonos un poco a analizar el tema de esas colonias y aldeas que se fundaron. Ahora, ¿por qué se fundaron tantas aldeas? ¿Porque había poco campo ya en la zona de aldea protestante que se tuvieron
2: y
1: que
2: bueno,
1: ir a
2: bueno, también, por ejemplo...
1: Otro? Sí, pero Valle María no dio origen a tantas aldeas o colonias como vos nombraste recién.
2: Y no, pero es justamente porque seguía llegando gente a Diamante y a Protestante. Voy a traer a conseguir unos relatos donde dice justamente de...
1: Porque seguían llegando.
2: Claro, porque yo justamente por eso hago notar que yo estuve buscando en el libro de Ignacio Getty y esos apellidos y no están, pero son... Todo gente que no son fundadores.
1: Que iban llegando de
2: y claro, iban llegando todos los meses, iban llegando un montón de inmigrantes.
1: Sí, sí. Así que bueno.
2: Y hay que recordar también que habrán llegado con posterioridad mucho más a la aldea protestante, o sea, evangélico, justamente porque en Rusia eran mayoría.
1: Mayoría.
2: Los evangélicos, tanto en la Berisaet como en la Wiesentzeit.
1: Bien, bien. Así que bueno, y lo del Pelznickel,
0: el Pelz.
1: Eso saco vos.
2: ¿Vos escuchaste esas palabras?
0: El Pelz, sí. Sí.
2: ¿Y Kaftan?
0: Dice, no me suena tanto, la verdad. No.
2: Bueno, no, pero
0: sí.
2: Eso yo me acuerdo bien. Y la palabra prostoy, que en suena casa, muy, muy rusa.
1: ¿En tu casa se usaba esa palabra kaftan?
2: Sí.
1: El saco grande, el saco...
2: El saco largo ese.
1: Ajá. El sobre todo, un sobre
2: tanto
1: todo.
2: Tanto Stalin como Hitler usaban eso como para...
1: ¿Vos decís en la foto del coro, del
2: de
1: la orquesta?
2: Cuando yo, por ejemplo, cuando se venía los domingos a misa, el coro de acá había mucho que usaban eso. Me acuerdo de Hilario Edel, me parece que era uno de ellos.
1: Ah, sí. Sí, por ahí puede ser.
2: No sé si pero, tu papá...
1: No,
2: tu
1: papá mi papá usaba saco. Mi papá usaba el saco corto ya.
2: Sí.
1: No sé si vos recordás, hay una foto de una orquesta. Hubo una orquesta a viento que la integraron varios curas párrocos de Valle María. está
2: la banda,
1: la
2: esa,
1: banda.
2: Sí, la banda de música.
1: Viste que la banda de música hay muchos
2: sí,
1: de
2: hay
1: ellos
2: muchos de eso con eso,
1: que
2: sí,
1: usaban ese
2: el kaftán ese.
1: Ajá, sí. Esa foto la tenemos y la vamos a poner en valor cuando tengamos el este.
2: Así que vos, Mariela, no escuchaste esas palabras.
0: Pell sí, pero la otra Pell, no. Pero,
2: bueno, era sí, el sí. saco de invierno
0: sí, sí.
2: para el trabajo más que nada.
0: Claro.
2: Y sí, el sí. de salir así era el.
1: Bueno, vamos a hacer un pequeño corte.
0: Así es.
1: Vamos al primer corte de la tarde con publicidad y volvemos después a seguir hablando un poquito más.

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0: Seguimos juntos en la tarde juntos, alemana. Sí.
1: Hablando del, ¿cómo es el pels?
0: Del pels.
1: Y el kaftan. Kaftan.
0: Ahí está.
1: Es decir, una persona llamó y estaba también,
0: de acuerdo con eso, sí.
1: De acuerdo con esos términos. El abrigo largo. Ahora, Cornelio también hizo mención ahora, fuera de aire, que había una persona que lo usaba verano como invierno. Además.
2: Sí, era un hermano religioso. Que visitaba a todos los padres de los chicos que tenían en el colegio, y yo en verano nunca lo vi con camisa.
0: Siempre con el sobre todo.
2: Y bueno, creo que nuestras hermanitas de la del colegio de las hermanas acá, yo porque sea verano, creo que nunca las vi con menos ropa.
1: Todo
0: manga corta, ¿no?
1: Y hubo gente que trabajaba siempre con mangas largas.
2: Tenían la plus.
1: En la T-plus. Yo me acuerdo de mi abuelo José, que siempre él se ponía, tenía la siempre en camiseta, tenían una camiseta.
2: Sí, la camiseta ballenera, esa con agujerito.
1: Claro.
0: Plus,
1: y
0: sí.
1: Cuando tenían que salir, por ejemplo, a hacer una compra, o se sacudía la viruta de la carpintería. Exactamente, se ponía T-plus arriba sobre la camiseta. Y chancleando las alpargatas.
0: Claro.
1: Las alpargatas nunca se las calzaba, siempre chancleteada. Son imágenes que a uno le queda de las vestimentas, de toda la, casi toda la vestimenta era casera.
2: Claro. Hecha made in casa.
1: Made in casa, T-plus de los pantalones. Sí. Después, con los años, empezaron a comprar algún pantalón para la misa, para salir a la misa, o el traje.
2: Aunque mucha ropa se transmitía de generación en generación.
1: Sí. También. La usaban los hermanos, los hermanitos y los hasta que no daba más.
0: Sí.
1: Hasta que no daba más.
0: Y después para todo.
2: Sí, se pasaba para ropa de trabajo o para trapos. Sí.
1: ¿Para qué?
0: Todo. Lumba,
1: ya. Bueno, Bueno, Cornelio, damos por
2: Ya es hora del chamamé.
1: Ya es la hora del chamamé. Escuchame, seguimos el...
2: Sí, el sábado que viene, sí.
1: Con
2: la aldea protestante.
1: Con la aldea protestante.
2: Sí, hay mucho. Es como vos dijiste, la verdad, que de la aldea protestante, o sea, el evangélico, hacia el interior de la provincia han salido mucho, y uno descubre cada día más, ya con los yernos y bueno, la nueva novia del Santiago y todo, son todos evangélicos.
1: Y en la gran...
2: Parece que para aquellos lados es muy difícil encontrar...
1: es más fácil. No sé, se me ocurre, en cada, viste, Colonia Rufino, toda la...
2: Sí. Refino.
1: Refino.
2: Sí.
1: Cada pueblito, cada colonia tendrá su capillita.
2: Sí, bueno, justamente las de la colonia Merú está casi sobre la ruta que va de Paraná Crespo ahí. Y bueno, Krapsental tiene dos. De la congregacional y la del Río La Plata. Strobel tiene, Puigari tiene sus iglesias, todo.
1: Cada localidad.
2: Y bueno, y en Isleta no sé cuántas hay varias capillas así. Evangélica.
1: Hay varias.
2: Sí. Y bueno, está la famosa sobre el... ¿Cómo es que se dice? La de las cuatro bocas.
1: ¿Esas serán atendidas todas por las iglesias de Crespo?
2: Y calculo que sí. Sí, por los pastores de Crespo.
1: Por los pastores de Crespo. Sí que tienen un...
2: De Crespo y de Ramírez, tal vez.
1: Una vasta zona que cubrir.
2: En el Dol hay también una capilla de...
1: ¿Vos las tenés en la memoria?
2: Sí, ahora rebobinando.
1: Cuando salimos de...
2: Ajá. ¿Cómo era de...? Bueno...
1: Salimos de gira con Cornelio un día.
0: Sí.
1: Pasamos por algunas, pero yo ya, viste, yo paso y ya me olvido. Yo, si Cornelio por ahí me pregunta, ¿vos te acordás de la capilla de...? Y no me acuerdo, pero me acuerdo de la de Crab Chantal, que está bien en la...
2: Hay dos en Crab Chantal.
1: Hay dos, hay sí, una sí. bien en una...
2: En una loma, sí, en una loma. En el río La Plata y en...
1: De esas, yo la última vez que, mira, si te digo, la última vez que pasé por ahí, tiene que haber sido por lo menos hace 30 años, por lo menos. Y te digo más, y las conozco porque hemos ido con mi papá carpintero a llevar trabajos ahí a gente de Aldea Krabschental, que pasamos por ahí y vimos esas capillas, porque si quizás si hubiese sido por mí a ir a conocer o ir a Krabschental, claro, nunca lo hubiese conocido.
0: Para la gente que no conocemos como nosotros, la gente que está escuchando, Cornelio, todas estas capillas que hablas de la zona de del Dol, uh-huh, que ¿cómo es arquitectónicamente?
1: ¿Se asemejan
0: a cuál, por ejemplo, de acá de la zona que podemos llegar a conocer? Sí, sí, ¿de Aldea Salto?
2: Porque me llama, viste que el otro día estábamos comentando que la de Diamante es bien parecida a la de la aldea protestante acá.
0: Ajá, sí.
2: La forma. Pero hay otras que son más tipo así, como la de la capilla de la aldea San Francisco, viste. Y las otras, sí, por ejemplo, la de Diamante o la grande de protestantes son más tipo cuadradas. ¿Sí?
0: Claro.
2: No tienen la arriba así en...
0: Con, no sé, sí, esas son diferentes,
2: es el
0: sí.
2: capitel ese arriba.
1: Bueno.
0: Bien. Le falta una tanda todavía, producción, ¿listo? Nos está avisando, así que vamos
1: bueno,
0: con la tanda,
1: nos
0: con música.
1: La semana que viene, que tengas una buena semana.
2: Igualmente. Okay.
0: Gracias, bueno. Cornelio, como siempre.
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0: seguimos juntos. Sí, seguimos juntos en la tarde alemana.
1: Los que están al pie de la del cañón y de la radio es Juan, el tío Juan Imbro y Silvia.
0: Así es.
1: Silvia Krab, gracias por los saludos, nos están escuchando. Ya estuve temprano con el tío Juan.
0: Saludo grande para ellos.
1: Y estuve temprano también hablando de protestante.
0: ¿Anduvo por protestante?
1: No paseando, estuve por protestante un ratito. Fui bien. A buscar mercadería fresca.
0: Muy bien.
1: Porque necesito comer proteínas, ¿viste?
0: Ah, muy bien.
1: Entonces me fui a abastecer de proteínas.
0: Bien.
1: Algún embutido, claro. Ahí, ¿no? Todo lleno de vitaminas y cosas que necesita mi cuerpo,
0: claro.
1: Para volver a ser quien era.
0: Muy bien.
1: Así que bueno, y de paso está dicho de que el que tenga proteínas para proveerme, estamos a disposición para recibirla.
0: Yo creo que estamos todos dispuestos a recibir ese tipo de proteínas.
1: Proteínas embutidas.
0: Así es.
1: Proteínas embutidas. Me traje un poquito. Me traje un pedacito de todo un poquito.
0: De todo un poco, sí, alas epicia.
1: Ahora, dentro de un rato voy a ir a mi casa.
0: Sí.
1: Yo necesito ingerir proteínas así a cada rato.
0: Podemos,
1: ¿no?,
0: ir con Claudia a ingerir proteínas también.
1: Pero están salados, ¿eh? Mirá,
0: no importa.
1: No importa.
0: Ay, Claudia, no. Le sumo la cervecita y ya
1: no,
0: está.
1: No, eso te corta la proteína. El alcohol,
0: ¿sí?
1: El no poder tomar alcohol con
0: con mate. Ah, puede ser sin alcohol también. Y si no, mate.
1: La semana que viene.
0: Bueno, se lo quiere comer y no quiere convidar.
1: Usted, yo primero lo tengo que probar.
0: ¿Vio lo que es Claudia?
1: Primero lo tengo que

0: probar yo, porque ajá, yo no sé qué voy a comer. Yo a la claro, vista, a la vista se ve bien.
1: Claro.
0: Y ya la semana pasada me proveyeron de este
1: de proteína embutida.
0: Dos proteínas embutidas que están riquísimas. Gracias a...
1: ¿Le queda todavía?
0: No, sí, me queda un pedacito.
1: Claudia.
0: La estoy comiendo en cuota porque se está terminando, ¿viste? Y no veo nadie a la vista que siga proveyendo esa proteína.
1: Ah, entonces hay que cuidarlo.
0: Entonces
1: claro,
0: hay que cuidarlo, hay que comerlo despacito.
1: Claro.
0: Es como alguien me dijo hace mucho tiempo cuando empezamos... ¿Te acordás cuando empezamos a hablar de todos estos temas, de los bares, de cómo eran las carneadas
1: sí,
0: antes? Un hombre a mí me dijo un día que en mi casa carneábamos dos veces al año, en la
1: sí,
0: casa de esa gente,
1: sí,
0: de esa familia. Y carneábamos grande, porque éramos 10 hermanos más la abuela que estaba, papá y mamá, éramos como
1: claro,
0: 13. Y papá cortaba el chorizo bien finito para que parezca más, ¿viste?
1: Claro.
0: Y cortábamos dos chorizos por día. Y con eso teníamos que
1: llegar.
0: Tirar.
1: Sí.
0: Y yo estoy haciendo lo mismo.
1: Claro.
0: Yo estoy cortando...
1: Finito,
0: cosa que parezca mucho, cosa de que me llene rápido, ¿viste?
1: Claro.
0: Mucho pan, y algo para mate, un té.
1: Claro.
0: Pero bueno, la propuesta está hecha.
1: Claro.
0: Así que bueno, a todos los bienhechores
1: de proteínas.
0: De proteínas, por favor, San Juan 100,
1: 1 de mayo 360. ¿Y cuál era la otra? Victoria 673 también.
0: Acá no se viene a comer, acá se viene a trabajar. Acá picamos.
1: Pero recibimos y lo comemos en casa.
0: Picamos algo. Así que bueno, sí, hoy estuve un ratito en la aldea protestante, estuve con mi hermana Karina, que también me aprovechó de proteínas. Así que creo que voy a levantar rápido. Voy a levantar rápido. Todo lo que perdí en 2 o 3 semanas lo voy a ir levantando rápido ahora.
1: Muy bien.
0: En estos próximos días.
1: Sí.
0: ¿Qué más teníamos?
1: Sorteo de socios.
0: Sorteo de socios,
1: sí.
0: Y tenemos 12 de julio. ¿Qué hay el 12 de julio?
1: Hay fiesta en la aldea. Tenemos el gran almuerzo aniversario.
0: Sí, señora. Así que esta semana ya vamos a estar reunidos con gente, con la comisión. Vamos a cerrar todo el tema del costo de la tarjeta. Vamos a empezar a hacer las publicidades pertinentes por las redes sociales y por los canales habituales que la Unión de Alemanes tiene para difundir estas actividades.
1: Muy bien.
0: No se olviden, domingo 12 de julio, gran almuerzo y baile con maravillas alemanas. Esta sí va a haber venta de crepes.
1: Muy bien.
0: Vamos a hacer crepes para vender a la tarde. Así que bueno, todo eso también lo vamos a charlar en la reunión ahora de esta semana. Posiblemente el lunes ya sepamos el precio de la tarjeta y a difundirlo por las redes sociales.
1: Muy bien.
0: Es parte de los festejos que durante el mes de julio se van a hacer con el municipio. Creo que el municipio va a ser el 26 de julio, 2 semanas después de nuestro almuerzo. Así que bueno, la propuesta...
1: Hay fiesta en la aldea, el 12 de julio, no se olvide.
0: La propuesta está hecha, ya vamos a ir encargando las tarjetas, que eso en un par de semanas está listo, así que bueno, están todos avisados.
1: Por supuesto.
0: Vamos a un corte, Mariela. Falta una
1: ¿y después
0: tanda,
1: el sorteo de socios?
0: Y hacemos el... o ahora.
1: Como quieran.
0: No, dale.
1: Como usted diga.
0: Dale, vamos a hacer sorteo de socios.
1: Lo vamos a hacer ahora.
0: Dale.
1: Sorteo de socios.
0: Sin mirar y sin... tupper al aire. Un...
1: Socio 212, Havercon Victoria.
0: Victoria Havercon. Se ganó el River Jugger del el mes de mayo, así que dentro de un rato, si no es hoy, Victoria, será mañana a la mañana, para el café.
1: Para el desayuno. Y para hay que ver a qué hora se levanta Victoria.
0: Para el desayuno.
1: ¿A qué hora se le va a llevar?
0: Todavía voy a la tarde.
1: Y le va a convenir hoy todavía.
0: A la nochecita, sí, mañana estamos...
1: Claro.
0: El delivery está libre.
1: Claro.
0: Vamos a pasar Neri Sealing, que hace rato que no lo pasamos. Dos o tres temitas musicales más.
1: Y ya nos estamos yendo.
0: Y ya nos estamos yendo.
1: Y Truscalito.

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0: Y ya estamos en el tramo final.
1: Nos vamos,
0: la última,
1: Daniela,
0: parte. Sí, ya nos estamos yendo, bueno, esta tarde a Alemana.
1: Ya el sábado se está poniendo tungle.
0: Ya, decís tungle.
1: Decís tungle, tengo que ir a hacer delivery. Tengo que ir a hacer delivery y tengo que ingerir proteína.
0: Muy bien.
1: Y esperando a mi familia que viene de España esta semana. ¿Eh?
0: Ah, sí.
1: Sí,
0: qué
1: sí,
0: lindo,
1: sí,
0: qué linda noticia.
1: Vienen a pasear, ya estuve mirando acá videos del nieto Vicente, está a punto de largarse a caminar. A punto.
0: Muy bien, qué lindo.
1: Ya dentro de unos días creo que lo vamos a ver dando sus primeros pasitos acá en Valle.
0: Qué linda noticia,
1: así
0: me alegro mucho.
1: Esta semana ya la vamos a tener otra vez acá con nosotros. A disfrutarlo.
0: Así
1: a disfrutarlo.
0: Es, así es, a disfrutar.
1: Gracias por habernos estado compartiendo nuestro programa hoy. Espero que haya sido de su agrado. Creo que pasamos linda música. Cornelio con su historia.
0: Aporte.
1: Y bien, nos encontraremos el próximo sábado, si Dios quiere.
0: Así es.
1: Mariela, a la misma hora y por el mismo canal.
0: Así es, gracias a la Unión de Alemanes Libres y sus descendientes por hacer posible este espacio, a la familia de FM Eclipse, a Claudia Mari Laiker allá en controles, como siempre, a Cornelio, a vos Omar y a toda, bueno, la gente, gracias, que desde el otro lado siempre nos acompaña y hacemos juntos la tarde de los alemanes como hace tantos, tantos años ya.
1: Un saludo para todos que nos escuchan. Yo no quiero dar saludos así porque me olvido de, y si no los anoto, pero yo sé que hay mucha gente que nos está escuchando.
0: Así es.
1: Así que para todas las aldeas que nos escuchan, muchísimas gracias a todos por estar siempre con nosotros y saber que están sábado tras sábado.
0: Así es. Gracias. Nos reencontramos el próximo sábado, si Dios así lo quiere. Gracias. Y ¡Truscal!

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2: Resumen de noticias. El gobierno presentó los créditos hipotecarios y APB Raíces. La nueva línea incorpora un sistema de evaluación continua y sin sorteos para acceder a financiamiento destinado a construir, ampliar o refaccionar viviendas según la documentación, situación económica y capacidad de cumplimiento del solicitante. Se activó blindaje seguro con 1.600 policías. El gobernador participó del operativo de seguridad ejecutado en tiempo real y de manera simultánea en toda la provincia mediante tecnología y controles en pasos fronterizos, patrullajes terrestres, aéreos y fluviales, además de acciones preventivas en barrios, escuelas y zonas rurales, con el objetivo de fortalecer la prevención del delito, combatir el narcotráfico y reforzar la seguridad pública. Frigerio destacó el potencial apícola entrerriano. Participó de la Semana de la Miel en Buenos Aires y resaltó la importancia de la actividad apícola para la producción, el empleo y el arraigo. Además, puso en valor la primera exportación de miel entrerriana a la Unión Europea tras el acuerdo Mercosur-Unión Europea. Gobierno de Entre Ríos.
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Muy buenas tardes, querida gente. Ya comenzamos Eclipse de Humor. Bueno, siempre tratando de llevar la buena onda, como siempre, como todos los sábados. Y por supuesto, eligiendo la buena música. Algunas historias de amor también de algunos artistas argentinos. Mi querida compañera Claudia Marie Laiker, en controles. Y ahora le vamos poniendo ritmo. Mi nombre es Osvaldo Fabián Jiménez. Para el que no me conoce, vivo en Valle María hace 38 años. Todavía no me han podido echar. Bueno, hoy la vamos a pasar genial, Bueno, estábamos haciendo un poco de humor ahí, porque están las cámaras encendidas. No sé si está transmitiendo o no está transmitiendo. ¿Está transmitiendo? Bueno, usted sabe que yo soy muy tímido y no me gustan las cámaras. Ahí lo estoy viendo. Yo no quería salir. Usted va a ser la culpable. A usted también la van a meter preso. Marcharon preso. El locutor de Eclipse de Omar y su. Usted si quiere lavar la mano, no, también marche preso. Por la duda. 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
0: Bueno, hoy la vamos a hacer muy bien, ¿eh?

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vio el video de TikTok y el lorito que canta ese que tema de Casu. Te va a engañar con otra. Sí. 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

0: Bueno, van llegando algunos mensajitos, ¿eh? El Lema, como siempre, prendidito la radio, Lema ahí en su trabajo, allá en el campo, allá en la... Allá en la granja, ¿eh? Buenos días, buenas tardes, Fabián, dice, ¿cómo andás? Acá estamos, con ese revés, un tema, su elección, gracias, bueno. Así que está con Sergio, qué grande, mi amigo Sergio.
1: Ese revés.
0: Ah, Sergio hizo toda la instalación de las cámaras y... Para... Qué bueno, espectacular. Bueno, buen trabajo como siempre, amigo querido Sergio Rubén Bayud, ¿eh? Exactamente, la publicidad tiene que serla, ¿sí? En el Eclipse de Humor, por supuesto. No, bueno, eso no tiene nada que ver. Si alguien me ve que está como estoy y si no le gusta, bueno, puede mirar para otro lado, no mira, o escucha simplemente. Eso ya es... A cuestión de gusto, ¿vio?
2: Quizás entre la gente te voy a...
0: Linda música, me gustó eso, me gustó.

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Bueno, gente, le hacemos un recuerdo, recordito ahí para el 6 de junio. Va a haber fiesta retro aquí en Valle María, a beneficio de Sheila Mustafa, para solventar los gastos de oncología. Por supuesto, hay un montón de gente, un montón de chicas, mamás, jóvenes, que están ayudando a Sheila. Todos por Sheila. Fiesta retro aquí en Valle María, en Salón de los Alemanes, 6 de junio. A no olvidarse, gente, que va a haber de todo, va a haber regalo, va a haber trago, buena música. Creo que van a estar los chicos de Sacado del Medio también. Así que a no olvidarse y participar, solamente 20.000 pesos la entrada, ¿eh?

0: Te va a salir caro, hermano, esto, ¿eh?
1: Cachito querido.
2: Bueno, para la gente que todavía quiere ir a ver el Mundial, todavía está tiempo, ¿eh? A ver, escuchamos la publi.
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2: Continuamos. Bueno, buenas, hermoso día, hermosa tarde de sábado hoy, ¿eh? Así que bueno, la gente que tuvo oportunidad de disfrutar del sol, estuvo espectacular, ¿eh?
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2: ¿Y quién está haciendo? ¿Quién está cantando?
4: Mentimos. Por seguridad, es que
2: ese es el amigo de Chacho Muñoz.
4: No,
2: ¿por dónde andará Chacho? Le mando un gran saludo.
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2: el brujo Ezequiel, el romántico.

0: Bueno, mandamos un gran saludo para Darío Roberto Hasselbar. Espero que ya se haya recuperado. Está escuchando por ahí, que me mande un WhatsAppito, un mensajito.
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0: Buenos días, atrás también tuvimos, lamentablemente, la noticia de que papá de nuestro querido amigo, el carpintero de Crespo, Edgardo, su papá Lucho, se ha partido ya para el otro lado. Pero bueno, tenemos lindos recuerdos con el querido Lucho, que ha venido aquí al estudio junto con Edgardo, su hijo. Así que le saludo para Edgardo y toda su familia. Y bueno, un día nos llega y bueno, tenemos que estar preparados. Pero bueno, lo disfrutamos y celebramos haber tenido acá al lado al querido Lucho, un gran tipo, un gran padre. Y una buena persona, buen amigo también, que nos matamos de risa. Así que nos quedan los lindos recuerdos, por supuesto.
2: De sus... ¿Quién lo dice quién?
3: ¡El brujo Ezequiel!
0: Y ahí viene el mensajito, querido Pini. Bueno, todavía no pude preparar el matecito. Vamos a ir a un temazo, después que va eligiendo nuestra querida compañera aquí, Claudia. Manuel nos estaba pidiendo un tema, Elección, que está junto a SRB, a Sergio Rubén. Están allá en la granja, supongo que trabajando, ¿no? Así que bueno, mientras escuchamos un tema, y yo me preparo el matecito y ya estamos de nuevo.

0: continuamos, continuamos. Bueno, tenemos ahí. Llegaban los mensajitos. La querida gente amiga de Diamante. El señor Claudio Torres. Pini, como lo conocemos todos, los amigos. A ver, teníamos un mensajito por ahí. A ver, vos quieres, Clau,
1: 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Hola, amigazo, buenas tardes, ¿cómo estás? Quiero mandarle un fuerte abrazo a mi hermano que se está recuperando de un infarto. Gracias a Dios está bien. Así que bueno, le mando un fuerte abrazo y dedicarle cualquier tema de los Palmeras, algo lindo, algo alegre.
0: Y las palmas. Está bien, amigo, buenísimo. Bueno, un gran saludo para Hugo, entonces, que se está recuperando. Seguramente va a salir muy bien, con todo el apoyo de la familia y, por supuesto, con su hermano Pini. Ya vamos a estar eligiendo un temita ahí para Lugo, Así que, Pini, para Lugo, la mejor onda desde aquí, de Valle María. Y espero que esté escuchando el programa. ¿Estará escuchando el programa o no? Así le levantamos el ánimo y, por supuesto, para que se recupere pronto, le tiramos toda la buena onda desde aquí, con la buena música, por supuesto. Bueno, ya está, tengo el mate preparadito. Estaba medio caliente, me estaba calentando, se me quemó la lengua.

Voy a mandar un saludo también para doña María Craneviter. ¿Qué estará haciendo doña María a esta hora, Clau? Está escuchando la radio, pero ¿qué más? Está escuchando la radio y nada más, así nomás. Muy bien, me parece excelente, ¿eh? Bueno, debe estar tomando mato, capaz que ya tomó. Así que bueno, le mando un gran saludo para doña María, ¿eh? Fabi, el super Fabi.

Bueno, ya estamos en el aire aquí por FM Eclipse. Pasando la buena música. Después vamos a estar buscando algo de humor también, Escuchá, escuchá. Bueno, se aproximan los 50 de mi compañera.

0: Bueno, se aproximan los 50 de Claudia, Mari, que está cada vez más joven. Me hace, qué mentiroso, me hace así, ay, joder. No, no, si está bien, no aparenta, bueno.
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0: El chancho come, ¿quién se va a comer un chancho? A los 50, grande, vamos todavía. El Maxi debe tener lechones, así que genial de todo.

Buena música, ¿eh? Bueno, bellísima la instalación aquí en FM Eclipse. Toda la renovación que ha hecho la casa aquí, por supuesto, de la mano de nuestra directora y Mario Daniel Rohr, por supuesto, Yoli. Cámaras por todos lados, ¿eh? Cámara arriba, abajo, televisor. Tenemos de todo aquí. Ahora ya casi un canal de televisión. Faltan los camarógrafos, el director,

Los Palmera, los nueva, la nueva generación. Bueno, esto para el querido Hugo, el hermano Pini, espero que esté escuchando y que le ponemos toda la onda de aquí, la buena onda de aquí, para que se recupere pronto, ¿eh? Vamos, lo dejamos correr.

0: Bueno, lo vamos llevando bien a la buena música, ¿eh? Para que le gusta la cumbia con guitarra, la cumbia característica de Santa Fe.
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0: Vamos a escuchar esto que descubrí hoy de tarde.
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0: escuchen.
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0: los ilegales de Santa Fe. Escuchémoslos. Para vos, Pini.

Bueno, ya se nos acerca el mundial, ¿eh? Estamos a día del mundial. Escuchá esto para cuando gane, después que gane Argentina. Arrancamos con esto.

Bueno, vamos a ir a los comerciales, a la gente que apoya este programa para que siga adelante. 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
0: Así que mi amigo Oscarcito de Chan le va a jugar con un asadito para Claudia, que está todo el año ahí mandando música, atendiendo a la gente, atendiendo teléfonos, y se la tiene bien merecida, por supuesto. Vamos,
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0: Y bueno, el vino tinto se lo mangué a otra.

si se empeda una vez al año, no le hace daño. 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

0: mientras Claudio va buscando algo de humor. Yo te quiero contar algo. Sábado 6 de junio va a haber fiesta retro en Valle María, No te la podés perder. Aquí en el Salón de los Alemanes, a beneficio de Sheila, que hoy estuvo aquí en la mañana charlando un rato con algunas chicas, para juntar fondos para su tratamiento oncológico, que por supuesto, si hablamos de ese tratamiento, son costosísimos y a veces ni siquiera así puedes conseguirlo, tenés que esperar, Pero bueno, todos estamos ayudando en la medida que podamos, de algún lado, con lo que podamos colaborar para Sheila, la joven mamá de aquí de Valle María. Fiesta retro, y aparte va a haber regalo, lo vas a pasar genial, va a haber comida, va a haber para tomar, buena música, van a estar los chicos de acá del medio. La entrada solamente 20.000 pesos. Va a haber regalos, sorteos, así que no perdérselo, chicos. A partir de las 10 de la noche ya va a estar funcionando, Tenés la entrada, viste que antes entraba temprano, en la época nuestra ya entraba temprano el boliche. Viste, no a las 2 de la mañana, a la 1 cuando entraban ahora, sino nosotros a las 10 ya estábamos ahí, va, chánganos.
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0: Así que bueno, le mandamos un gran saludo para la Sheila. Le deseamos todo lo mejor para esta fiesta, Y toda la gente, todas las chicas, toda la gente que está colaborando de alguna forma, incluso aquí FM Clicio también, para que Sheila pueda conseguir un poco de dinero para su tratamiento oncológico.

0: Bueno, tenemos algo de humor ahí que Claudio estaba eligiendo. Al señor Cacho Buenaventura, lo dejamos correr.
1: 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Bueno, basta de risa. No, te voy a contar una a continuación. Voy a contar una historia de un primo mío que estaba haciendo el servicio militar en La Calera. Ahora no me pregunten por qué. No, este primo mío estaba haciendo el servicio militar y no sé por qué estaba haciendo el servicio militar, verdaderamente, porque es un héroe medio raro. Un héroe que una vez decía, pegame si querés, pero llámame Marta. Estaba haciendo el servicio militar el negro y una mañana estaba parado en el patio del cuartel y pasa un teniente y le dice, ¡buen día, soldado! Y dice, ¡buen día, cabo! Hoy se volvió inflado el teniente y le dice, ¿cómo cago, estúpido? ¿No ve las estrellas? Y le dice mi primo, ¡ay, buen día, cielo! Bueno, ahora los libretos ordenan hablar de viejas. Pero siempre me paran las viejas en la calle y dicen, ay, usted siempre se la agarra con nosotros las viejas. ¿Qué tiene contra las viejas? No tengo nada contra las viejas. No tengo nada. Entonces, en prueba de que no quiero hablar de ninguna de esas viejas que después me paren en la calle para retarme, voy a hablar de viejas, pero viejas familiares mías. Voy a hablar de dos tías mías. Muy sordas las viejas. Hedionda de sorda. Claro, esas viejas que ya no escuchan ni las bombas. ¿Cómo será de sorda mi tía que no siente ni el frío ya? Estaban dos tías mías muy sordas tomando el té con leche y le dice una tía a la otra, le dice, che, Rogelia, esta leche no es buena. Y le dice mi tía, y mañana es Navidad. ¡Qué divina vieja! No me van a hacer más locro con anillo, con todo, que me hace cuando voy a Cruel Eje. No, esas viejas que guardan trapo, que guardan cosas viejas, guardan todo lo que hay en la casa es viejo. Tienen un televisor, ¿cómo será de viejo y fiero el televisor que una noche estábamos viendo combate y ganaron los alemanes? Que las viejas están en todas, se prenden en todo. El rally de Carlos Paz estaban escuchando la radio, las viejas. Y estaba una prendida al lado de la radio y la otra estaba al fondo regando las plantas. Y le pega el grito. Le pega el grito a mi tía, la que estaba escuchando la radio, y le pega el grito a la otra que estaba en el fondo regando las plantas. Y dice, ¡che, Francisca! ¿Has visto que se ha dado vuelta, Menem? Y le grita del fondo a mi tía y dice, ¡ya me parecía que era radical el patriota! Cuando hablo de vieja, no me quiero olvidar de una vieja que quiero mucho, una vieja que es muy cara a mi afecto, una vieja que me ha criado. Nada más que se le fue la mano. Doña Rogelio, una vieja divina, de Cruel Eje. Una vieja que va al médico porque sí. Porque... Claro, para que no se le vence el carne. Claro, la vieja va al médico que, porque sí, pues sí, una vieja esa que tienen una salud inquebrantable, tiene una salud de hierro. Va al médico la vieja y ya el médico ya la conoce la vieja, entonces le toma la presión, la revisa así un poco y le dice, ¿no siente hormigueo en las piernas? No, mi hijo, dice. No siente, no dicen acidez, dicen vinagrera, dicen vinagrera. No, mi hijo, como está siempre bien la vieja, así que el médico ya es casi como una atención de rutina, así. Entonces dice, bueno, mijo, ¿cuánto es? No, y dice, vaya, señora, no es nada. Pero la vieja esta, doña Rogelio, es tan agradecida que como el médico no le cobra, cada vez que va a visitarlo, le lleva de regalo una gallina. Una gallina de esas criollas, esas gallinas criadas con cualquier cosa. Esa gallina que cuando ven maíz disparan. Claro, y ya la vieja pinta un paisaje en el pueblo. Cada vez que la ven a la vieja con la gallina bajo el brazo, le dicen, ah, doña Rogelia, no me diga nada, ya sé, va para el médico. Sí, muchacha, va para el doctor. Ahora el otro día los denucó a todos, la vieja. Los denucó a todos porque venía con una gallina y un pollito bajo el brazo. Claro, un negro en la esquina no entendía nada. Cuando le ven pasar, dice, oiga, doña Rogelio, ¿para dónde va? Y dice, voy para el doctor. Y dice, ¿y ese pollito? No, mijo, que ahora el doctor Esteban me cobra plus. Ah, y una vieja muy picante. Una vieja muy picante, doña Ramona la intrépida. Una vieja de Cruz del Eje que se presentó en la televisión en un concurso de preguntas y respuestas. Un concurso que hacían en Telemanías. Se presenta la vieja y le pregunta el Marcelo Balac, le dice, a ver, doña Ramona, hice por 1000 australes, tiene que contestarme lo que le voy a preguntar. Haga girar el bolillero, saca la bolilla y dice, aquí está la pregunta, hice por 1000 australes, ¿cómo hacen el amor los leones? Lo mira muy serio la vieja y le dice, no sé, señor locutor, porque mi marido es del Rotary. Cosas de negro muy amarrete. Negro tan amarrete que la última vez que pagó una vuelta, los amigos de Alegría hicieron embalsamar el ticket. A mí me cargan los negros y me dicen martillo soldán porque soy duro para dar el peso. No, pero no es que sea amarrete yo, no. Lo que pasa es que me he criado con muchas necesidades. Me he criado... Ya sé que no se nota. Pero me crié con mucha necesidad. En mi casa había un malarión también. ¿Qué? Mi vieja criaba un perro, para colmo los perros se crían con lo que sobra. ¿Con qué se iba a criar, pobre animal? Claro, para colmo tenía artero y clerosis el perro. Una noche no se acordaba dónde había enterrado el hueso, toda la noche llorando al fondo de la casa el perro. Mi vieja lo había maestrado que comen el vecino y ladren las casas. No, porque eso tenía de bueno, mi vieja, que había malaria, pero mi vieja trataba de que no se note. Claro, mi vieja nos inculcaba el buen ánimo. Así un día le digo, mami, llegó el camión de la basura. Y dice mi vieja, dígale que deje 2 bolsas, mi hijo. Claro.

0: Bien, continuamos, continuamos. Esto es Efraín Colombo y el chaqueño para vecino. En esta canción ahí para el Lionel Messi, ¿eh? Ahora que ya se va acercando los días para que comience el Mundial.
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0: Ahora dejamos correr un poquito.
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Aparecida en la ciudad de Córdoba, en la provincia de Córdoba, ya fue encontrado su cuerpito o parte de su cuerpito ha sido descuartizada, así que lamentable hecho, así que bueno, no podemos obviar esta mala noticia, así que bueno, a tener gente y tener mucho cuidado con los chicos. Por suerte, gracias a Dios, aquí en esta zona no nunca pasa nada. Esperemos que siga así, pero bueno. Llamamos a la reflexión y por supuesto a la gente tener cuidado, ¿eh?

0: Bien, gente, la vamos pasando genial, pero bueno, ya se va acercando, se van acercando los minutos finales,
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0: Continuamos, ya estamos llegando al final, Mientras vamos chamameciando y cantándole el amor, dice el tema.
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0: Un gran saludo para mi amigo Gabriel.
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0: El más popular, allá en Diamante,
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0: Querido Carita.
2: 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Un par de fotos pa' nuestras historias. 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
0: Para todos los que mandaron mensaje hoy, para que opine.
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0: Para Emanuel, para Doña María también.
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0: ya nos vamos yendo, ¿eh?

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0: Bueno, vámonos. Nos estamos viendo, si Dios quiere, el sábado que viene a las 6 de la tarde. Si así Dios lo quiere y nos da vida, ¿cómo dice? Claro, ¿sabes? Si Dios solamente nos da un poquito más de hilo, como dicen, aunque el hilo del carretel va cortando. Algunas personas que llegan a los 50. Yo ya pasé hace rato, a los 50, yo estoy cerca de los 60.
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0: Bueno, gente, como siempre ha sido un placer estar con ustedes, llevándole buena música, poco de humor, buenas historias, ¿eh? Gracias a todos por compartir, gracias por estar ahí. Nos veremos próximamente el sábado a las 6 de la tarde aquí en Eclipse Humor. Nos veremos si Dios quiere. Buen fin de semana, se me cuidan.

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